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1: 8:17.

0: 8:28.
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0: 9 y un minuto.
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0: 9 y 14 minutos.
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0: 9:46.
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0: Nueve y 47 minutos.

0: 10 en punto.
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12: Las historias de quienes migran también cuentan la historia de nuestros pueblos. Bienvenidas y bienvenidos a Caminantes, Vidas que se Mueven, un espacio de la Red de Migración de Aler, producido desde Radio Ceibo, República Dominicana. Les habla Mario José, para acompañarles en este recorrido por las historias, experiencias, desafíos y esperanzas de las personas migrantes, sus familias y las comunidades que las reciben. Comenzamos. Migrante venezolano acompaña a otras personas en movilidad desde Guadalajara. En Estados Unidos, empresas privadas cobrarán multas a migrantes deportados de México, Guatemala y Honduras. Bruselas destina más de 100 millones de euros a España. Trump deroga el TPS para 200 mil salvadoreños. Demanda en Miami busca regularizar a 500,000 de cubanos. México advierte que defenderá su independencia. Una radio comunitaria ayuda a una hondureña a reencontrarse con su familia después de más de 35 años. Y en Venezuela crecen las deportaciones de migrantes venezolanos y persiste la xenofobia.
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12: Ahora escuchamos las breves con Inmer Gerardo Chévez.
15: Hola, ¿qué tal América Latina y el Caribe? Les saluda a Inmer Gerardo Chévez desde los estudios de Radio Progreso al norte de Honduras. Iniciamos la breve informativa desde Bruselas. La Comisión Europea concedió esta semana 114 millones de euros en concepto de financiación de asistencia de emergencia para hacerle frente a la crisis migratoria que sufre la ciudad española de Ceuta tras la entrada a finales de julio de más de 80.000 migrantes desde Marruecos, de la que fronteriza. Esta ayuda financiera se suma a la respuesta inmediata de la Comisión Europea desde el primer día, cuando ofreció a España asistencia tanto financiera como operativa. La decisión demuestra una vez más la plena solidaridad de la Comisión con España a la hora de hacerle frente a esta difícil situación, explicó el Ejecutivo Comunitario en un comunicado. Desde Washington, Donald Trump privilegió su promesa de campaña frente a su alianza estratégica con Nayib Bukele y desde esta semana canceló la aplicación del TPS que protegía a 200.000 salvadoreños y salvadoreñas que actualmente viven en Estados Unidos. Como sucedió con Haití, Venezuela, Honduras y Nicaragua, la administración republicana canceló un derecho excepcional que fue creado en 1990, diseñado por el senador demócrata Edward Kennedy y promulgado por George W. Bush. El estatus de protección TPS, por sus siglas en inglés, era un permiso de trabajo y la protección frente a un eventual pedido de deportación para ciudadanos y ciudadanas extranjeras que nacieron en países afectados por un conflicto armado, un desastre natural o una epidemia, por citar ejemplos históricos que justificaron su vigencia en el tiempo. El Salvador desde 1991 y Honduras desde 1998 son casos emblemáticos en la aplicación del TPS. Este recurso legal no concede la residencia o la ciudadanía. Y si el TPS caduca, los beneficiarios vuelven a un estatus irregular y están sujetos a una eventual deportación. Desde Miami, una corte federal en Miami analizó esta semana una demanda que busca marcar un precedente para regularizar 500.000 de cubanos y cubanas en Estados Unidos y hacer valer de nuevo la ley de ajuste cubano mientras los arrestos de estos migrantes se han quintuplicado en el actual mandato del presidente Donald Trump. La jueza Jacqueline Becerra del Distrito Sur de la Florida escuchará argumentos del Departamento de Seguridad Nacional, una demanda de 992 cubanos para que Estados Unidos reconozca su estatus legal y la ley de ajuste cubano que otorga la residencia tras un año de habitar en este país de forma legal. Los demandantes están entre 500.000 y 600.000 cubanos que entraron tras el vencimiento de la política pies secos, pies mojados que ordenó en el 2017 el entonces presidente estadounidense Barack Obama y que les permitía quedarse de forma legal si pisaban territorio estadounidense. Desde Ciudad de México, la presidenta de México, Claudia Sheinbaum, insistió esta semana que su gobierno no se subordinará a Estados Unidos y aseguró que el pueblo sale a la defensa siempre de su soberanía e independencia. Al responder sobre la publicación del mandatario estadounidense Donald Trump de un mapa que muestra a México cubierto con la bandera de Estados Unidos. Frente a cualquier potencia extranjera que quiera suponer que puede gobernar en México, ahí el pueblo de México sale a la defensa siempre de su soberanía y de su independencia, señaló Sheinbaum durante su conferencia de prensa diaria en el Palacio Nacional al ser cuestionada por la imagen difundida por el presidente Trump en su propia red social. Hasta aquí las breves informativas. Les acompañó Inmer Gerardo Chévez desde los estudios de Radio Progreso al norte de Honduras.
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2: Comenzamos en Guadalajara, estado de Jalisco, en México, donde la migración también se convierte en una experiencia de solidaridad. Wilmer es un migrante venezolano que, además de vivir su propia experiencia migratoria, trabaja en FM4 Paso Libre, una organización que acompaña a personas en movilidad. Desde Radio Iteso, México, llega esta historia con sabor a vida.
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16: Mi nombre es Wilmer José Hernández Subero, venezolano, de una isla muy bonita que se llama Margarita, en el Caribe venezolano. Tengo ya 6 años trabajando acá en FM4 Paso Libre, que es una asociación civil en la cual atendemos a las personas en movilidad humana. Y para mí ha sido un match, un conectarme precisamente con lo que soy como migrante. SM4, como les comentaba, es una asociación civil. Estamos ubicados acá en Guadalajara, en la colonia Barrera, calle Calderón de la Barca, número 468A, un portón negro que dice FM4 Paso Libre. La calle Calderón de la Barca está entre Agustín Yáñez e Inglaterra. Bien, más o menos como unos 600 metros de la Minerva hacia las vías del tren. Y acá damos ayuda humanitaria, atendemos a las personas en contexto de movilidad, bien sea de tránsito, personas que tienen trámites de reconocimiento de la condición de refugiados o ya son refugiados, que están en proceso de integración local. Nuestro modelo de atención es integral, entonces tenemos un albergue. En el albergue damos la posibilidad de que las personas puedan tener un techo para dormir, puedan albergarse, ¿no? Puedan hacer un cambio de ropa, puedan cambiar la ropa que traían en el camino, puedan alimentarse, ducharse, puedan tener una estancia de 3 noches o una estancia de 15 días o una estancia un poquito mayor, dependiendo pues de la situación, ¿no? Entonces cuando las personas llegan, si son migrantes de tránsito, tienen una entrevista y en la entrevista vemos cuáles son las necesidades y entonces allí surgen pues atención médica, atención psicosocial, orientación jurídica. Posiblemente la persona no sabía que su situación por la cual los hechos que originaron su salida de su lugar de origen puede dar la posibilidad de abrir un proceso de regulación migratoria por protección internacional, que sería entonces un refugio aquí en México, o incluso su salida migratoria o su estatus migratorio actual puede dar la posibilidad de un proceso de regulación migratoria, alguna de las posibilidades que ofrece el derecho migratorio mexicano, ¿no? Entonces, esta entrevista de necesidad va a determinar qué acciones concretas y urgentes podemos nosotros tener con las personas para atenderlas, ¿no? Tenemos una capacidad como para 110 personas, ahorita tenemos alojadas en unas 52 personas en el día de hoy y más o menos esa ha sido como que la dinámica. ¿Cómo nos pueden ayudar? Pues al decirles que somos una asociación civil, pues obviamente necesitamos del apoyo de las personas. Tenemos una red de donantes y bienhechores y nos pueden ayudar con artículos de higiene personal, con ropa en buen estado, calzado, que no sean de fiesta, sino de uso diario. No importa que estén usados, pero que sean que estén en buen estado y limpio, ¿no? Entonces, un poco eso. Y pues también en la ayuda también puede ser a través de la vinculación directa de alguien que sienta un interés por sumarse a nuestra red de voluntariado. Tenemos una red de voluntarios de tiempo parcial y voluntarios también de tiempo completo, que ya son vínculos que tenemos con universidades y con otras agencias de voluntariado, que son chicos que vienen y pasan con nosotros, jóvenes que pasan con nosotros un periodo de 3 meses, 6 meses o un año, viviendo en el albergue y haciendo su función de voluntariado de tiempo completo. Estamos acá en Guadalajara, Jalisco. También nos pueden ubicar por nuestras redes. La página web es www.fm4pasolibre.org o nuestra página de Facebook, que es FM4 Paso Libre, Instagram, Twitter, bueno, todo. Es @FM4 y por ahí nos pueden ubicar.
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2: Seguimos con Caminantes, vidas que se mueven. En las últimas semanas se ha registrado un incremento de las deportaciones de personas venezolanas, mientras continúan las expresiones de xenofobia y rechazo hacia esta población migrante. Reporta José Leonel Gutiérrez desde Venezuela.
18: Amigos de Caminantes, saludos desde Venezuela a todo el continente. La migración, la deportación sigue siendo protagonista en las últimas semanas, no solamente por el tema colombiano, sino la cantidad de venezolanos que siguen llegando nuevamente a su territorio desde Estados Unidos, con la firma voluntaria o no de regresarse al país. Conversamos con uno de los migrantes quien nos daba detalles de si es verdad o no que al venezolano se le trata muy mal en comparación a otros migrantes centroamericanos. Escuchemos.
19: Sí, se ha habido bastante xenofobia de parte de muchas personas, pues, en Estados Unidos. Es un problema grande y es muy grave, pues, lo que se vive actualmente. Pues, a nosotros los venezolanos se nos ha recriminado mucho y se nos ha señalado. A veces por el actual de algunas personas que actúan de alguna manera no correcta, pero generalizan y pues nos señalan y somos satanizados el venezolano en el día a día. Entonces vamos a trabajar, vamos a prosperar, pero sí existe mucho la xenofobia contra el venezolano, más que el centroamericano, que el propio mexicano, el hondureño y el de Guatemala. Se nos señala más a nosotros, debe ser por las políticas que ha existido o que hay actualmente y que se nos señala bastante.
18: ¿Siente usted que eso es una razón para que muchos venezolanos terminen regresando antes de tiempo de su meta?
19: Cuando todos salimos de nuestro país, de nuestro entorno, nos alejamos, dejamos nuestra familia, nos vamos con un sueño, ¿no? Y la idea es ir y realizar ese sueño, pues hacerlo realidad. Pero ahorita actualmente con las políticas que tiene el gobierno de Estados Unidos, que son las políticas que está usando Donald Trump, que una persona muy racista, muy clasista, del cual pues él es hijo de inmigrante, pero él odia al migrante, pues. Entonces pues hay una política muy fuerte, hay muchas personas que lo deportan, ese sin ningún motivo, pues. Se les viola los derechos que tienen, porque independientemente ya pues todo el mundo tiene derecho, ¿no? No es el pueblo norteamericano el que es malo, son las políticas actuales que son las que dañan y hacen daño a la migración.
18: Wilmer Sierra es el habitante que escuchaban anteriormente. Él tuvo que firmar la salida voluntaria, aunque duró más de 2 meses y medio en prisión para poder salir de Estados Unidos. Salió en el vuelo 61 hacia Maiquetía, 2 antes del fatídico terremoto que enlutó también a varias familias venezolanas de estas deportaciones, quienes estaban en La Guaira. Señalar que no logró todas las metas económicas, pero dice estar tranquilo y luchando dentro del territorio nacional. En información para Caminantes, José Leonel Gutiérrez.
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2: En otro ámbito, los comunitarios pueden ayudar a reencontrar familias separadas por la migración. Es el caso de Glenny, una hondureña en México, quien después de más de 35 años sin noticias, logró reencontrarse con sus seres queridos gracias a la radio y organizaciones de familiares de migrantes desaparecidos. Desde Radio Guayacocotla, en México, informa Mónica López.
20: Saludos amigos y amigas que están en sintonía del programa Caminantes, Vidas que se Mueven. Desde Radio Guayacocotla en México, hoy les queremos compartir una buena noticia. Glenis salió de Honduras a los 14 años. Durante más de 35 años, su familia no supo nada de ella. Desde hace algún tiempo, Glenis reside en la Ciudad de México, donde ha hecho su vida y junto con algunos amigos, logró comunicarse a Radio Guayacocotla para solicitar apoyo en la búsqueda de sus familiares. El reencuentro de Glenis y su familia se logró gracias a la colaboración de Radio Guayacocotla con el Comité de Familiares Migrantes Desaparecidos del Progreso Lloro en Honduras, COFAMIPRO. Esta organización que acompaña a las familias hondureñas en la búsqueda de sus seres queridos desaparecidos. Ivette Pineda, directora de COFAMIPRO, platica sobre la importancia de estos reencuentros.
21: Bueno, estamos a un caso que llegó a solicitud de Radio Guaya, ¿verdad? Nuestros amigos ahí en Radio Guaya nos hacen la comunicación de que había una persona que se quería encontrar con su familiar, que fuéramos ese enlace de esperanza. Y así como COFAMIPRO tiene 27 años de estar acompañando a muchas familias, pues era un día muy especial de que nosotros pudiéramos estar este día hoy acá haciendo el reencuentro de pues prácticamente 30 años sin comunicación con las familias. Y esta es la oportunidad que también tenemos nosotros y ofrecemos a todas las personas que nos están escuchando, ¿verdad? Que si son de Honduras, pues cuenten con COFAMIPRO, cuenten con este programa, que sientan que este programa también les puede escuchar. No solo es un programa para dar información, para actualizarnos, sino que también nos va a ayudar a podernos reencontrar con la familia, y es por eso que el día de hoy estamos haciendo el reencuentro de la familia Sandoval.
20: Después de más de 3 décadas sin comunicación con su familia, Glenys pudo encontrarse de manera virtual con su mamá y con sus hermanas, quienes nunca dejaron de buscarla y nunca perdieron la fe y la esperanza de volverla a ver.
1: Pues la verdad que fue un momento muy emocionante, un momento que siempre lo habíamos esperado, siempre anhelábamos que llegara ese momento, ese tiempo donde nos pudiéramos siquiera comunicar con ella. Ella de aquí tenía 14 años. Desde los 14 años no volvimos a tener comunicación con ella, a saber más de ella. Mi mami y mi viejo, o sea, mi papá Leonidas, nunca dejaron de buscar a Glenys, y creo que la esperanza de ella siempre la mantuvieron de volverla a ver. Y gracias a Dios se llegó la oportunidad a través de ustedes como una ONG, ¿verdad? Una ONG. Dios puso ese medio en el camino de ella para poder reencontrar a su familia. Me siento bien emocionada, y a veces uno llora de la emoción. Ella no pudo ver a mi viejo, o sea, a mi papá Leonidas. El 27 de abril él cumplió 1 año de haberse ido. Y lastimosamente se fue con el deseo de... Él siempre decía, quisiera volver a ver a Glenny para abrazarla y poderla ver otra vez. Esos sentimientos se unen con la emoción.
20: Radio Guayacocotla y COFAMIPRO fueron los puentes. Esta historia nos habla sobre la importancia de las redes y de las radios comunitarias y populares. Estas radios que se hacen fuertes en conjunto con otras radios y con otras organizaciones que acompañan estos procesos de esperanza, que amplifican las voces y que reconstruyen los vínculos que la migración ha interrumpido. Desde Radio Guayacocotla en México, les reportó Mónica López.
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2: Es tiempo de nuestra entrevista y pasamos con un tema que genera preocupación entre las personas migrantes deportadas y sus familias. El gobierno de Estados Unidos ha contratado empresas para realizar el cobro de multas a migrantes deportados de México, Guatemala y Honduras. ¿Qué implica esta medida? ¿Cómo puede afectar la economía de las personas retornadas? ¿Y están preparados los gobiernos para proteger y acompañar a sus ciudadanos después de la deportación? Sobre estas interrogantes, conversamos con el analista migratorio guatemalteco, licenciado Fernando Castro Molina. La entrevista es de Marco Hernández, desde la Federación Guatemalteca de Escuelas Radiofónicas FEGER.
3: Para caminantes, vidas que se mueven desde Guatemala, se ha dado a conocer que empresas contratadas por el gobierno estadounidense estarán cobrando multas a guatemaltecos que hayan sido deportados, pero no solo guatemaltecos. Se conoce que también estarán buscando migrantes deudores de multas en Honduras y en México. Una campaña de hasta $9 millones y que podría tener un total potencial de $36 millones. Para un análisis respectivo tenemos con nosotras y con nosotros al analista migratorio guatemalteco, licenciado Fernando Castro Molina. Bienvenido, LIC. Las audiencias de América Latina y el Caribe le escuchan. Licenciado, ¿cómo ve usted esta situación? Que busquen cobrarle hasta la puerta de su casa, una vez retornados los migrantes, multas por parte del gobierno estadounidense.
22: Sinceramente es una situación sumamente complicada, porque manifestarle que en el caso de Guatemala una empresa no puede entrar a realizar cobros específicamente, debe cumplir las normativas establecidas, y en ese sentido pienso que el caso es que específicamente el Ministerio de Relaciones Exteriores y de los otros países de, o sea, y que están señalados, pues deberían de generar una campaña informativa para evitar sobre todo que las personas sean estafadas. Es una situación que no es fácil entrar y hacer los cobros. Eso debe aclararse, porque en ese sentido cobrar deudas de otro país se consideraría una violación del Código Civil de la Soberanía de Guatemala, porque no se tiene un tratado que Estados Unidos ejecute cobros civiles en el país. Y que en ese sentido también considerar cobros coactivos sería ilegal. en este caso el que el gobierno de Estados Unidos puede intentar cobrarle a alguien si es una persona vuelve a la Unión Americana es diferente, porque podría enviar el querer enviar en personal a empresas a Guatemala, Honduras o México a investigar, fotografiar y cobrar, eso sería ilegal.
3: Lick, ¿en México u Honduras sí habrían tratados? ¿Sí tienen autorización?
22: No, no existen tratados. Es una situación en la cual, por decir un ejemplo, recordemos que una empresa debe probar la ubicación con fotografía de las casas, recibos de servicios, registros laborales. Surge la inquietud si no se estaría violando la privacidad y la seguridad en el caso de los guatemaltecos en su propio país. Efectivamente, sí se viola varias leyes, entre ellas el tomar fotos a casa sin permiso, pues viola un artículo 24 de la Constitución de la República relacionado con la inviolabilidad de la vivienda. Adicionalmente, la ley de protección de datos personales, ya que entrar o fotografiar propiedades privadas sin orden judicial es calificado como un allanamiento. El solicitar los recibos de luz y de agua con empresas, pues también violaría la ley de protección de datos personales, que es el decreto 8/2022, ya que esos datos de servicios son personales y solo se dan con una orden de juez. El solicitar registros laborales también se consideraría una violación de código de trabajo, así como la ley de protección de datos personales. En este caso, pues el empleado también no puede dar la información laboral de la persona que la empresa extranjera sin el consentimiento de la persona, pudiendo enfrentar una demanda legal. Así pasaría también en los otros países.
3: Lick, ¿el gobierno de Guatemala está preparado para proteger a los migrantes retornados ante estas vulneraciones de sus derechos humanos y civiles? Por ejemplo, el plan Retorno al Hogar, ¿tiene usted conocimiento si contempla este tipo de situaciones complejas?
22: No, no lo tiene contemplado. En este caso, el plan Retorno al Hogar, recordemos que es un plan que fue implementado de forma tardía, pero que en este sentido, toca varios temas. Pero entre los temas de asesoría legal para las personas no está contemplado y es una propuesta que ya presenté, espero que lo tome en consideración, así como el propio Ministerio de Relaciones Exteriores pudiera empezar a colocar a una oficina para poder informar con una campaña informativa también de orientación, como lo debería hacer la Autoridad Migratoria Nacional, que está presidida por la vicepresidenta Karen Herrera, o el Consejo Nacional de Atención al Migrante, pero hasta el momento no se ha hecho y es una muestra del desinterés que se tiene de informar a estas personas y sobre todo evitar que en un momento determinado, ya sea Guatemala, México o Honduras, sus autoridades también deberían crear campañas informativas para evitar que sean estafadas las personas.
3: Lick, ¿a cuánto podría ascender una multa contra un migrante? Ya debe de ser una situación difícil de lograr pagar las deudas que se quedaron en Guatemala, pero ¿cuánto podría quitársele a un migrante?
22: Recordemos que el origen de esta deuda que se está queriendo cobrar es por las personas que tienen una orden de final de deportación. En el caso de Guatemala, he de mencionarle que al 2024 a diciembre eran 253.455 personas inmigrantes que tenían órdenes finales de deportación no capturadas por ICE. Y en este sentido, la ley que se está aplicando actualmente es un cobro de $998 diarios. Y entonces esa situación es la que se va acumulando hasta 5 años atrás, que pueden llegar al monto de $1,800,000. Sumando lo que son México y toda Centroamérica, son más de 1,400,000 personas. Pero es un dato que debería de darse a conocer en relación a por qué es que se está cobrando esa multa y sobre todo el hecho de que muchas personas utilizan la aplicación CBP Home, en donde el gobierno de Estados Unidos les da $2,600 más el pago del pasaje, y les menciona que con ese sentido de salir a autodeportarse, se les exonera la multa. Pero hay una multa que la ley de migración establece, que es alrededor de $5,200 o un poquito más. Esa no puede ser exonerada porque es una ley de los Estados Unidos, creada por el Senado de los Estados Unidos. Y en ese sentido, esa deuda sí podría cobrarse, salvo si la persona regresa a Estados Unidos o tiene propiedades, porque en ese caso eso es diferente. Pero también le va a poder afectar si en un momento determinado quisiera realizar una reunificación familiar, una solicitud de visa. El tener una deuda pendiente no le va a otorgar esa autorización.
3: Quisiera pedirle como último intervención un consejo muy concreto para este tipo de situaciones, para los migrantes, familias que están escuchando.
22: Sí, pues en este caso lo que no es dejarse engañar. Se presentan algún documento, no debe firmar absolutamente nada, y sobre todo el hecho es de que nunca entregar dinero, no se debe hacer en ninguna forma, y sobre todo solicitar una asistencia al 2410-0000, que es el Ministerio de Relaciones Exteriores, para que en este caso los puedan orientar o presentar una denuncia al Ministerio Público, porque eso sería ilegal.
3: Agradecemos las declaraciones, la guía y la palabra del analista migratorio guatemalteco, licenciado Fernando Castro Molina. Para Caminantes, Vidas que se Mueven, de ALER, desde la Federación Guatemalteca de Escuelas Radiofónicas FEJER, reportó Marco Hernández.
2: Hasta aquí nuestra edición de Caminantes, Vidas que se Mueven. Gracias por acompañarnos en este recorrido por las historias y realidades de quienes migran y de sus familias. Les habló Mario José. Este espacio fue producido por Miguel Marte desde Radio Ceibo en República Dominicana y la Red de Migración de ALER. Caminantes, vidas que se mueven, porque cada persona migrante lleva consigo una historia que merece ser escuchada. Hasta pronto.
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5: 10:31.
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13: Saludos compañeros y compañeras de lucha a quienes nos escuchan a través de Latido Indígena de América Indígena en Red de ALER.
15: En el latido de esta semana les estaremos acompañando Diana Collazos Callapú y David Moreno del programa de comunicaciones del Consejo Regional Indígena del Cauca Creek en el suroccidente de Colombia.
13: Recorreremos el día de hoy distintos territorios de la Vía Yala para compartir las voces, las luchas y las historias que nacen desde nuestras comunidades. Nos vamos con los titulares.

0: mujeres indígenas de la isla de Chiloé, en el sur de Chile, hacen una reflexión en el marco de la conmemoración del Día Internacional de la Mujer Indígena.
1: En México se realizó el foro de la consulta a la propuesta de Ley General de los Derechos de los Pueblos Indígenas y Afromexicanos en la región de Totonacapán.
0: En El Salvador, mujeres y juventudes fortalecen la memoria y la identidad indígena.
1: En Argentina se conmemoró el Día de la Mujer Indígena en la Cámara de Diputados en la provincia de Buenos Aires.
0: En Colombia, el programa Mujeres CRIC recibe Premio Nacional de Derechos Humanos.

0: Internacional de la Mujer Indígena. Acerca de eso le vamos a estar compartiendo en este siguiente latido. En el marco de lo que fue la conmemoración del Día Internacional de la Mujer Indígena, días atrás, las mujeres originarias aquí de la comuna de Ancud, de la provincia de Chiloé, compartieron con nuestro medio algunas de las reflexiones referente a esta importante fecha y también comentando el trabajo que van desarrollando día a día ahí en sus diferentes territorios y labores que realizan nuestras hermanas originarias. Lo invitamos a escuchar estas reflexiones y pensamientos de nuestras mujeres huilliches aquí de la comuna de Ancud.
1: Marimari Compuche, Inche Anacaileo Millao Piñén, Incheta Mayuya, Huñoine Huenancud. Es importante este día, ¿cierto? Sobre todo por recordar la memoria de nuestra heroína Bartolina Sisa y saber que somos también mujeres de pueblos originarios y que tenemos que ocupar un lugar importante en este territorio. Dejar también nuestras huellas, ¿cierto? Nuestras enseñanzas, nuestra cultura, nuestra fe, nuestro idioma, nuestra lengua y que vamos a seguir en este territorio defendiendo lo que nosotros amamos.
2: Mai mai. Inche Cristina Hueneo Soto, soy de la comunidad Los Huenul. Bueno, para mí este día son palabras simples: lucha, resistencia, transmisión. Las mujeres somos todo eso. Nos toca resistir en un sistema que muchas veces no es muy amigable con nosotros, con lo que hacemos. Resistencia porque en cada territorio hay una mujer que lucha por los derechos de los demás. Nuestras luchas siempre son en amplio, para la mayoría. Y también nos toca enseñar a los que vienen detrás de nosotros.
3: Maimai, Inche Iris Maylican, Lins Piñen. Tañi Machuya, Nehuen Mapu, Pudetoba, Juan Cudumo. Esta jornada para nosotros es de reflexión, ¿cierto? El recordar a esta valerosa mujer y verla reflejada en nosotras con nuestras pequeñas acciones que hacemos, pequeñas o grandes pueden ser. El trabajo, por ejemplo, en los colegios, de que nuestro idioma y nuestra costumbre, nuestra identidad no se pierda. Es un trabajo arduo también porque, como decía nuestra otra Lamien, de repente nos vemos enfrascados en otros discursos que no son los nuestros, que nos llevan por caminos que de mucha opresión, digamos. Entonces, también es un trabajo extenso que hacemos en los colegios, en nuestros territorios y principalmente con la familia. O sea, que nuestros hijos, que ellos tengan esa cosmovisión, ese quehacer, que vean nuestro mundo indígena como parte de ellos en este mundo tan globalizado que ya estamos viviendo y nos sentimos orgullosas de ver a nuestros hijos como ellos toman también esta bandera de lucha para que nuestras raíces no se pierdan.
4: Inche Patricia Maldonado, Huayque Piñén, comunidad Antulafquén, Huentetique. Más que nada un llamado a las mujeres huilliches a seguir transmitiendo nuestra cultura, a no bajarnos, seguir levantándonos siempre con el fin de valorar lo nuestro y no se pierdan nuestros saberes. En el territorio el tema de la semilla, que la gente valore su semilla, que no se pierdan, que no dejen de sembrar, cuidar nuestro Ñuquemapu.
0: De esta manera, amigas y amigos, estamos cerrando nuestro reporte para Latido Indígena. Estuvo con ustedes Alex Caicheo de la Radio Huenonehuen en la isla de Chiloé. Nos encontramos en un próximo latido.
5: Continuando con nuestro recorrido por los territorios indígenas de Abya Yala, llegamos a México, donde se realizaron el foro de consulta a la propuesta de Ley General de Derechos de los Pueblos Indígenas y Afromexicanos en la región Totonacapán.
6: En Papantla, Veracruz, se realizó el Foro Regional de Consulta sobre la propuesta de Ley General de Derechos de los Pueblos Indígenas y Afromexicanos. Durante el encuentro, integrantes del Congreso Nacional

0: al indígena y representantes comunitarios expresaron distintas opiniones sobre el proceso. Entre los cuestionamientos se señaló que los tiempos establecidos para la consulta son insuficientes y que las comunidades necesitan mayor espacio para analizar los contenidos y plantear sus propuestas.
1: También se advirtió sobre la necesidad de que la consulta se desarrolle con pertinencia cultural y lingüística, teniendo en cuenta las lenguas, formas de organización y realidades propias de cada pueblo.
0: Mientras algunas personas valoraron la posibilidad de participar en decisiones relacionadas con sus pueblos, otras manifestaron dudas frente a los términos jurídicos y la falta de claridad sobre algunos contenidos.
1: Angélica Tolentino, desde Radio Guayacocotlá, nos entrega más información. Escuchemos.
2: 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Saludándoles nuevamente desde los diferentes rincones, montañas, llanuras de Lapyayala, de la América indígena, y también compartirles y dándole pues seguimiento a la información que les compartíamos la semana pasada sobre esta propuesta de la Ley General de Derechos de los Pueblos Indígenas y Afromexicanos. Pues en esta ocasión se llevó a cabo el foro regional allá en Totonacapan, y el corresponsal Víctor García asistió a este foro que tuvo lugar en Papantla. Platicó con Óscar Espino, quien es integrante del Congreso Nacional Indígena, acerca de las mesas de trabajo de consulta.
3: Desde Papantla, Veracruz, estamos en la consulta de la propuesta de Ley de Derechos de los Pueblos Indígenas y Afromexicanos. En una región como el Totonacapan, donde la lengua, la cultura, la identidad, el territorio, las formas de organización comunitaria y los saberes ancestrales forman parte de la vida cotidiana, resulta fundamental conocer qué plantea esta propuesta de ley y, sobre todo, qué significa para las comunidades y para las nuevas generaciones. Escuchemos a Óscar Espino, integrante del Congreso Nacional Indígena, nos comenta de las mesas de trabajo de esta consulta, así como la opinión de algunos participantes.
4: Me parece que es un proceso que está muy acelerado, el hecho de que la propuesta, que además hay que decirle a la gente que no es una iniciativa de ley, es apenas un documento propuesta que puede llegar con otros apartados, incluso con otros contenidos, cuando ya sea una iniciativa de ley. Entonces, esto lo tiene que tener claro. Y lo otro es que la consulta no se ha desarrollado, según lo que vemos, con los parámetros establecidos en el convenio 169 de la Organización Internacional del Trabajo. Es decir, que los pueblos y las comunidades tengan tiempo para analizar la trascendencia de contenidos muy importantes que se pretenden regular en esta propuesta de iniciativa de ley de derechos y cultura indígena. Me parece que 2 meses son insuficientes para que los pueblos puedan relatar los agravios de más de 500 años y para que puedan expresar su sentir, sus aspiraciones, sus sueños y las demandas de los pueblos originarios, que no caben en 2 meses de consulta. Nosotros hemos recibido información de que hay comunidades en donde se les llevó únicamente el documento y que es precisamente en estas asambleas donde apenas se está leyendo, como lo estamos viendo aquí en esta consulta, que apenas se lee el contenido, además se está leyendo en español, no en las lenguas. Y por eso creo que es importante señalar que no está siendo desarrollado con la pertinencia cultural que tendría que desarrollarse la consulta. Además, hay temas fundamentales en esta ley que merecen ser discutidos con calma.
2: Ahora vamos a escuchar las voces y las opiniones de las personas que asistieron a este foro.
5: Yo quisiera más bien que se respetaran los acuerdos internos de las comunidades indígenas por todos los niveles de gobierno que hay, por todas las autoridades, porque de hecho eso es lo que no se hace.
6: Mi nombre es María del Carmen Martínez Cruz, vengo de una comunidad que se llama La Victoria, en Tuxpan, Veracruz, y pues la verdad está muy bien. Por primera vez yo creo que se le está dando voz y voto, y se están pidiendo a todas las personas que participen en esta iniciativa, que es un buen cambio, ¿verdad?, que beneficiará a muchas comunidades.
7: Mi nombre es Leonides Muñoz Maldonado, vengo de la comunidad de San José el Grande, del municipio de Tuxpan, Veracruz. Bueno, este foro me pareció muy importante porque creo que es la primera vez que nos convocan a las comunidades indígenas a tomar decisiones importantes para nuestros pueblos. Entonces, yo considero que es una es una oportunidad muy buena para nuestras comunidades porque este foro nunca antes se había realizado.
8: Mi nombre es Marta Pulido Jiménez, vengo de Santa Isabel Cruz, municipio de Espinal. Pues hay muchas cosas que desconocía y que hoy pues me quedó pues no muy claro, ¿verdad? Pero sí me llevo muchos conocimientos nuevos.
9: ¿Cuáles son sus dudas, compañera, o qué no entendió de esta consulta?
8: Pues hay palabras que uno no entiende, ¿verdad? No sé, de leyes y pues desconocemos varias cosas de leyes, más que nada por eso.
3: Informó desde la región del Totonacapan, Víctor García.
10: Con información de Víctor García para El Latido Indígena, reportó desde Radio Guayacocotla, La Voz Campesina, 105.5 FM, Angélica Tolentino.
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0: Desde México nos trasladamos hasta El Salvador, donde mujeres y juventudes se encontraron para fortalecer la memoria y la identidad de los pueblos.
1: En el distrito de Santo Domingo de Guzmán, departamento de Sonsonate, se realizó el Festival Municipal Mujeres y Juventudes Conmemorando Sus Raíces, un espacio para reconocer el aporte de las mujeres indígenas en la conservación de la memoria, la identidad y las prácticas culturales de sus comunidades.
0: La jornada reunió a mujeres de distintos municipios y a jóvenes con el propósito de acercar a las nuevas generaciones a la historia y a los saberes de los pueblos indígenas.
1: Durante el encuentro también se abordaron los desafíos relacionados con la prevención de embarazos en niñas y adolescentes y las uniones tempranas, promoviendo espacios donde las juventudes puedan desarrollar sus proyectos de vida.
0: Escuchemos a nuestra compañera Bessy Ramírez de ARPAS en Salvador para conocer más de este importante encuentro.
14: En el distrito de Santo Domingo de Guzmán del departamento de Sonsonate se llevó a cabo el Festival Municipal Mujeres y Juventudes Conmemorando Sus Raíces, un espacio para reconocer el aporte de las mujeres indígenas en el rescate de la memoria e identidad de sus comunidades. La jornada que reunió a juventudes y mujeres fue desarrollada por el Fondo de Población de Naciones Unidas, UNFPA, junto a otras organizaciones que trabajan en la prevención de embarazos en niñas y adolescentes en el departamento. Andy Chévez, especialista de transformación de normas sociales y género de UNFPA, nos brinda más detalles de esta actividad.
15: El día de hoy nos encontramos en el Parque Central de Santo Domingo de Guzmán, realizando el Festival Mujeres y Juventudes Conmemorando Sus Raíces. Esta es una actividad que ha sido organizada por el Círculo de Desarrollo Juvenil de Santo Domingo de Guzmán, que forma parte de uno de nuestros programas de liderazgo y empoderamiento de jóvenes que lleva a cabo e implementa Ayuda en Acción aquí en los territorios de Sonsonate, ¿verdad? Dentro de esta actividad, el colectivo de jóvenes tuvo a bien enmarcar este festival para honrar y visibilizar el trabajo que las mujeres indígenas han venido realizando en conservar su identidad, en conservar la memoria y también en promover las prácticas culturales, ¿verdad? Entonces, este encuentro tiene como objetivo, en primer lugar, honrar a las mujeres, y contamos con mujeres que han venido de Izalco, de Nahuizalco, de San Antonio del Monte y mujeres, por supuesto, de Santo Domingo de Guzmán. Pero además de poderlas honrar y visibilizar su trabajo, este evento también tiene el sentido de poder acercar a las juventudes a conocer sobre su historia, a conocer sobre su trabajo, a conocer sobre la identidad también de sus prácticas culturales que realiza. Y eso forma parte para nosotros un eje central dentro de las estrategias que implementamos en iniciativa Llegar a Cero, en el departamento de Sonsonate, por ser territorios, ¿verdad?, altamente con población de pueblos indígenas.
14: Además, se refirió a la situación de embarazos en niñas y adolescentes en el departamento de Sonsonate.
15: Bueno, este departamento, digamos, Sonsonate en particular, fue históricamente uno de los departamentos con tasas altas. Sin embargo, las estadísticas han venido mostrando una baja, ¿verdad?, en el caso de los embarazos, pero sigue habiendo varios desafíos, ¿verdad? Y entre esos, precisamente uno de nuestros temas prioritarios que se enfatiza en estos momentos es el tema de la prevención de uniones tempranas, porque en los casos donde se sigue manteniendo fuerte la estadística y no hay una disminución es precisamente cuando las niñas se unen, se acompañan a temprana edad.
16: ¿Qué mensaje daría a las juventudes del departamento de Sonsonate en el tema de la prevención de embarazos en adolescentes y de las uniones tempranas?
15: Bueno, desde UNFPA seguimos promoviendo que las juventudes tengan espacios donde puedan desarrollar plenamente su potencial, su capacidad, ¿verdad? El objetivo de poder prevenir un embarazo o de poder postergar hasta que cuenten con las condiciones necesarias, cuando cuenten realmente con el acceso, ¿verdad?, a todas las condiciones que se requieren, es precisamente para que puedan alcanzar primero sus sueños, sus proyectos y para que puedan alcanzar su potencial al máximo.
14: Enfatizaron que continuarán realizando esfuerzos para promover comunidades donde las voces y los saberes de las mujeres contribuyan a construir entornos más seguros y libres de violencia para niñas y adultos.

0: seguimos nuestro recorrido hasta Argentina, donde la conmemoración del Día Internacional de la Mujer Indígena se convirtió también en un espacio para reconocer la voz y el trabajo de mujeres de distintos pueblos originarios.
1: En la provincia de Buenos Aires se conmemoró el Día Internacional de la Mujer Indígena con un acto de reconocimiento a 12 mujeres pertenecientes a los pueblos Quechua, Colla, Com, Guaraní, Mapuche y Tonocote.
0: El encuentro destacó el aporte de las mujeres indígenas a la defensa de los derechos de los pueblos, la preservación de las culturas y las lenguas y la lucha en los territorios.
1: Durante la jornada también se reflexionó sobre el papel de las mujeres en la comunicación indígena, resaltando la importancia de construir relatos desde la propia voz y dejar atrás las narrativas construidas históricamente por otros.
0: Los participantes señalaron que las mujeres indígenas están cada vez más presentes en espacios comunitarios, sociales e institucionales, defendiendo sus territorios y fortaleciendo sus procesos organizativos.
1: Escuchemos a Zulema Enríquez, de la Red de Comunicación Indígena Intercultural Argentina, quien nos comparte más detalles de este espacio.
2: Antes que nos invadan los colonizadores, nosotros éramos toda una sola tierra. No había separación ni de Argentina, ni de Bolivia, ni de Paraguay, ni de Uruguay. Esto es una sola villana, donde podíamos correr y caminar. Y a eso vamos. Volver a recuperar la libertad. Para los Calais y democracia, para nosotros la libertad de pensamiento. Y el buen vivir, y que nadie nos venga a decir cómo tenemos que comer, qué es lo que tenemos que hacer. Que hoy lo que nos quieren, imponer, que el famoso Fondo Monetario, antes eran los colonizadores, ahora es Fondo Monetario. ¿Sí? Que lo único que hace es cambiar de sigla nomás. Para mí particularmente es así, ¿no? Pero esto es lo que somos, y esto es lo que soy, transgresora.

0: ¿Cómo están, hermanos y hermanas de la tribu indígena? Los saluda Zulema Enríquez, reportando desde la Red de Comunicación Indígena e Intercultural de Argentina.
1: Espíritu libre indígena que va, espíritu libre indígena que va.
0: En la provincia de Buenos Aires se celebró el Día Internacional de la Mujer Indígena, organizado por el Instituto Cultural, el Consejo Provincial de Asuntos Indígenas y la Cámara de Diputados de la Provincia de Buenos Aires, en homenaje a Bartolina Sisa, mujer aymara que luchó contra el imperialismo español. Fueron 12 las mujeres indígenas de la Provincia de Buenos Aires reconocidas, pertenecientes al pueblo quechua, colla, com, guaraní, mapuche y tonocoté. Ellas recibieron un diploma y una obra artesanal del mercado de artesanías bonaerenses, inspiradas en la lucha y la resistencia de las mujeres. Entre las mujeres destacadas estuvo Milagro Sala, perseguida política domiciliaria en La Plata hace 3 años. Cada mujer fue destacada por su aporte a la defensa de los derechos de los pueblos originarios, al mantenimiento de las culturas y las lenguas y a su militancia territorial. Actualmente en la provincia existen 120 comunidades indígenas ubicadas la gran mayoría en las zonas urbanas y donde las referentes de las comunidades son mujeres. A continuación, escuchamos las voces de Mamay Cantuta Quilla, Laki Quispe y Laura Bugiafredo, refiriéndose al rol de la mujer indígena, al rol de la mujer en la comunicación y la necesidad de generar espacios institucionales para ser escuchadas.
2: Bueno, es un rol fundamental. Podemos decir que la mayoría de las mujeres hemos perdido el miedo, que ya no nos callan, sino más, ¿no es cierto? Entonces, tenemos gran poder de palabra, gran poder de presencia, y en los casos en los cuales todavía el patriarcado sigue un poquito fuerte, las demás hermanas se solidarizan y lo hacen ver. Entonces, esto se ha extendido y realmente a veces es un lujo escuchar a las hermanas, porque aparte siempre se dan ese tiempo para interesarse por lo comunitario, qué les está pasando a los demás, qué pasa con las tierras, qué pasa con las leyes, en informarse y en apoyar, perder el miedo a apoyar. Y encontramos mujeres indígenas en todos los espacios, en los sindicatos, en los distintos lugares de toma de decisión.
3: Nos tenemos que adentrar sobre el sujeto de la comunicación, ¿no? Porque durante mucho tiempo la mujer indígena fue narrada por otros, ¿no? Por otros antropólogos, periodistas, funcionarios, varones, heterosexuales, bueno. Entonces el periodismo indígena viene a romper con esa lógica, viene a mostrarnos otros relatos y buscar esto de la voz propia, ¿no? ¿Qué dicen las mujeres indígenas? ¿Qué piensan? ¿Qué sienten? Y bueno, y a partir de eso, las mujeres van que están siendo protagonistas en este tiempo, ¿no? En este nuevo tiempo de Pachacuti, están siendo protagonistas de las luchas, ¿no? Y llevan no solamente el contar lo que sucede en el momento, ¿no? En el aquí y ahora, ¿no? Con los hechos, con el avasallamiento de los derechos, ¿no? Con las empresas extractivistas que las están persiguiendo y están arrasando en los territorios, sino que también vienen a hablar de historia, vienen a hablar de la vida comunitaria.
4: Resulta muy importante que desde lo institucional, en tiempos tan violentos, tan deshumanizados, tengamos estos espacios de reconocimiento, porque a veces sentimos que nos dicen mucho esto de invisibilizar, pero es más duro que invisibilizar. Creo que las mujeres somos el territorio, las que armamos esta parte del espacio. Realmente resulta muy productivo verlas, ver a todas las hermanas y poder compartir estas experiencias con mucho respeto y con mucho proceso de aprendizaje escuchando a las ancianas y a las niñas y a las compañeras que están trabajando en distintas formas y en distintos lugares, pero como un territorio plurinacional, fuera de una sola geografía, sino como nuestro cuerpo, nuestro territorio.
0: Y de esta manera llegamos al final de este reporte con toda la información desde Argentina. Les enviamos un gran abrazo a todos nuestros hermanos y hermanas de la Via Yala. Desde Argentina, reportó Zulema Enríquez desde la Red de Comunicación Indígena e Intercultural. Un abrazo grande. Hasta la próxima.

0: Cerramos ese recorrido por el Abya Yala en Colombia, en el departamento del Cauca, para resaltar el camino del proceso del programa Mujeres CRIF, quien recibió el Premio Nacional de Derechos Humanos.
1: En el Teatro Colón de Bogotá, las mujeres del Consejo Regional Indígena del Cauca CRIF recibieron este 8 de septiembre el Premio Nacional de Derechos Humanos en la categoría Proceso Social Comunitario como reconocimiento a más de 30 años de organización y defensa de la vida, las mujeres y los territorios.
0: El reconocimiento entregado por Diaconía Act Iglesia Sueca y la Embajada de Suecia fue recibido por Mayer Sánchez, coordinadora del programa Mujeres CRIF, quien destacó el camino colectivo construido por las mujeres indígenas del Cauca.
1: Durante la ceremonia se honró también la memoria de Mariovidia Palechor, defensora de derechos humanos, asesinada el pasado 1 de septiembre junto a su esposo, el líder James Flor, así como la memoria de otras mujeres que han dado su vida por defender el territorio.
0: Ese premio reconoce la lucha de las mayoras, sabedoras y mujeres indígenas que continúan sosteniendo los procesos comunitarios y organizativos del Cauca.
1: Escuchemos el reporte que nos comparte nuestro compañero comunicador Uber Adolfo Campo del programa de comunicaciones CRIC.
2: Enviamos un saludo de hermandad a todos los pueblos de América Indígena. Desde el programa de comunicaciones del CRIC Nacional en Colombia, esta es la información. En la capital de Colombia, ciudad de Bogotá, Teatro Colón, el 7 de septiembre, las mujeres del Consejo Regional Indígena del Cauca CRIC recibieron el premio en categoría Proceso Social Comunitario como reconocimiento al camino que durante más de 30 años han recorrido en defensa de la vida, las mujeres y los territorios. Este premio lleva más de 15 años reconociendo a personas y procesos que defienden los derechos humanos y construyen caminos de paz desde los territorios. La entrega es promovida por Diaconía ACT Iglesia Sueca y de la Embajada de Suecia. El reconocimiento fue recibido por Mayer Sánchez, coordinadora de Mujeres del CRIC, quien habló en representación de este proceso y compartió unas palabras de gratitud por este reconocimiento que dijo también pertenece a las mujeres de todo el departamento del Cauca.
3: El departamento del Cauca es mucho más que violencia, mucho más que guerra. Es mujeres capaces de liderar procesos. Mujeres resistentes, mujeres resilientes, con capacidad de transformar lo negativo en oportunidades de cambio por un país mejor. Muchísimas gracias por este premio, que también es de todas y todos ustedes.
2: Durante la entrega del premio también fueron reconocidos como finalistas los Lux-Kiwetenas, las semillas de la Guardia Indígena del Norte del Cauca, el Tribunal Popular de Siloé, procesos que desde sus territorios vienen caminando por la defensa de la vida y los derechos de las comunidades. El proceso de mujeres del Consejo Regional Indígena del Cauca nació hace más de 30 años. Desde entonces, las mujeres indígenas han venido caminando alrededor de la tulpa, las plantas medicinales, la palabra de las mayores y el cuidado de la comunidad, haciendo frente a las distintas violencias que viven las mujeres y los pueblos indígenas. En este espacio también se reconoció a María Ovidia Palechor, defensora de los derechos humanos, asesinada el 1 de septiembre junto a su esposo, el líder James Flor. Su memoria estuvo presente junto a las de otras mujeres que han sido asesinadas por defender la vida y el territorio. La mayora Mayer señaló que este premio honra también a la memoria de las mayoras y sabedoras ancestrales que han dejado como camino.
3: Este premio honra la memoria de nuestras mayoras, nuestras sabedoras ancestrales, la memoria de Cristina, de Argenis, de Sandra Liliana, la memoria de María Ovidia y de muchas mujeres que no ofrendaron su vida, se las arrebataron por el solo hecho de defender la vida, de defender el territorio.
2: Además, extendió un saludo a todas las mujeres de las comunidades del Cauca que desde lo cotidiano siguen sosteniendo los procesos muchas veces sin ser reconocidas.
3: Extendemos un saludo de gratitud a todas las mujeres del departamento del Cauca que hoy lideran procesos desde lo cotidiano, desde la clandestinidad, muchas veces invisibilizados, señalados, estigmatizados. A las coordinadoras locales del proceso de Mujeres CRIC, a las coordinaciones zonales que hoy están aquí con nosotras, a nuestras YASTE y coordinadoras, Mayor Aida, muchas gracias por estar aquí, por representar la palabra de las mujeres, por representar el sentir de lo que implica ser mujer indígena en un departamento tan señalado, tan estigmatizado como es el departamento del Cauca.
2: En sus palabras también estuvo presente la niñez. Destacó el trabajo de los Lux-Quihuetengas, donde niñas, niños y jóvenes vienen aprendiendo a cuidar la madre tierra, reconociendo el liderazgo de los pueblos indígenas del Cauca, sembrando y caminando junto a las autoridades y la Guardia Indígena.
3: A nuestro semillero, que hace parte del Consejo Regional Indígena del Cauca, desde el tejido Asín, Ixun, Dana, gracias por ese trabajo tan bonito que realizan en el territorio con las semillas. Decíamos en algún momento con una mayora excoordinadora, con una Yastey, creo que las viejas ya podemos morirnos en paz porque hay una semilla. Y esa semilla está germinando en niños como Ixun, como Dana y como todos los que están en el territorio del Cauca.
2: La entrega del Premio Nacional de Derechos Humanos en la categoría Proceso Social Comunitario, un galardón que nace en las montañas, valles y resguardos del Cauca y le pertenece a cada mayora, madre, joven, niña de nuestras 10 zonas, 11 pueblos y 138 autoridades. Honramos la memoria de nuestras hermanas que hoy nos acompañan desde el espacio espiritual. Su siembra jamás fue en vano. Su palabra sigue viva y floreciendo en este caminar colectivo. Este premio es de todas y para todas las mujeres. Seguimos firmes en la defensa de la dignidad, el cuerpo y el territorio.
3: ¡Guardia, guardia! ¿Hasta cuándo?
2: A ustedes muchas gracias por el espacio de información. Desde el programa de comunicaciones del Consejo Regional Indígena del Cauca, CRIC Nacional en Colombia, les informó Uber Adolfo Campo y nos estaremos escuchando en otra próxima oportunidad.
0: De este modo llegamos al final de nuestro Nativo Indígena de esta semana. Agradecemos su sintonía y les invitamos a seguir compartiendo la palabra, las voces y la lucha de nuestros hermanos y hermanas del Abya Yala.
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0: 11:10.
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15: Es un gusto saludarles y acompañarles, amigos y amigas, en esta nueva entrega de este programa Voces sobre la Mesa, una producción de la Asociación Latinoamericana de Educación y Comunicación Popular, ALER, que en esta oportunidad también se origina desde el Centro de América, desde los estudios de Radio Progreso y también desde los estudios de la YSUCA en El Salvador, donde saludo a mi compañera Kenia Gómez. ¿Qué tal, Kenia? ¿Cómo estás?
16: Y gracias por pues, encontrarnos nuevamente para abordar un tema tan importante, lo que sucede pues día a día, ¿no?, en los países latinoamericanos y ahora en el caso de El Salvador. Vamos a abordar este tema muy importante y quiero darle la bienvenida también a Oscar Chacón. Él es experto en el tema migración, también es global de Alianza América como parte de asesor de estrategia. Gracias, Oscar, por acompañarnos y hablar este día sobre este tema del TPS para los salvadoreños y qué es lo que está implicando esto para los hermanos salvadoreños. Buenas tardes.
0: Pues buenas tardes para ambas y para la audiencia que nos escucha. Es un placer acompañarles. Tenía días de no ver a Yolani, así que me da alegría. Y a Kenia, pues nos hemos visto un poquito más recientemente, pero un placer estar con ustedes.
15: Bueno, el pasado 9 de septiembre, Oscar, digamos que oficialmente venció este estatus de protección temporal, entiendo alrededor de 200,000 salvadoreños y salvadoreñas. ¿Qué ha pasado a partir de ese 9 de septiembre hasta este tiempo? ¿Cómo interpretar, verdad, esa falta de una comunicación, digamos, oficial de decir se extiende o no se extiende, o solo basta con que el Departamento de Seguridad Nacional diga que en su momento se va a pronunciar?
0: Bueno, realmente lo que hemos estado viviendo es una tormenta de incertidumbre acentuada, que era precisamente lo que teníamos en los días previos al 9 de septiembre, ya que la ley administrativa relacionada a la forma en que se administran los programas de protección migratoria temporal requiere que el gobierno de Estados Unidos haga una decisión 60 días antes de la fecha de expiración de una designación vigente, como era el caso de los salvadoreños hasta el 9 de septiembre, que lamentablemente el Departamento de Seguridad Nacional no hizo, o sea, no publicó, ¿verdad?, su decisión de forma oportuna, de forma adecuada, como lo requiere la ley administrativa. Y llegamos al 9 de septiembre, repito, con incertidumbre. El 8 por la tarde, noche, se publicó un mensaje muy escueto en relación al TPS de salvadoreños, y el propio día 9, pues, se continuó esta publicación, que no es en sí la manera como regularmente el Departamento de Seguridad Nacional comunica la decisión en torno a ponerle fin definitivo a la protección o prorrogarla, ¿verdad?, extenderla por un periodo más de tiempo, que puede ser un periodo, de acuerdo a la ley, de 6, 12 o 18 meses. Entonces, al no haber una comunicación clara, sino un comunicado súper breve, muy escueto, que simplemente dice, no hemos tomado la decisión, la anunciaremos en su momento oportuno, y mientras tanto no se preocupen que siguen protegidos, no es una declaración que le dé paz, que le dé certeza, que le dé seguridad a los cerca de 200,000 personas que siguen estando o que habían estado definitivamente protegidos hasta el 9 de septiembre.
16: Ahora, Oscar, ¿qué pasa en este caso? Porque si bien, como usted lo mencionaba, la información ha sido muy escueta, ¿verdad? No mediante un comunicado oficial, un pronunciamiento oficial, como se esperaba, pero también el anuncio que da DHS es, pues, no le permite a los salvadoreños que están en esta situación poder entender realmente qué es lo que les depara. Y yo quiero enfocarme en los permisos de trabajo, porque si bien el departamento dice, bueno, mientras no haya un anuncio, esto continúa, también continúan los permisos de trabajo, pero yo entiendo que mucho antes, incluso de que llegara la fecha, el 9, ya hay personas salvadoreñas que no tenían empleo, ya se habían quedado sin trabajo porque, bueno, sus empleadores temían, ¿no?, llegar a la fecha de caducidad y tener a estas personas empleadas. ¿Cómo están resolviendo entonces esta situación los trabajadores salvadoreños?
0: No, excelente pregunta, y esto me permite contextualizar un poco lo que has dicho, Kenia, para que la audiencia entienda. La última vez que el programa de protección migratoria temporal de salvadoreños fue oficialmente extendido fue el día 17 de enero del año 2025, es decir, dos días antes que la administración Biden llegara a su fin. Y la prórroga que otorgaron precisamente comenzaba a partir del 9 de marzo, ¿verdad? Y se extendía hasta el 9 de septiembre de este año. muchos salvadoreños, más de 100.000, alrededor de 100, 105.000 personas, enviaron solicitudes de permisos de trabajo al Servicio de Inmigración y Ciudadanía, que es la entidad, vamos a decir, paralela al Departamento de Seguridad Doméstica, que se encarga de administrar todo lo que tiene que ver con beneficios migratorios. Y a pesar de que enviaron sus formularios correspondientes para renovar su tarjeta, conocida como autorización de empleo, y pagaron la cuota correspondiente y cuando se presenta o cuando se envía esta solicitud, nunca recibieron sus permisos. Y tampoco recibieron respuestas, excepto que el Departamento de Ciudadanía e Inmigración decía, estamos atrasados. Y eso realmente generó graves problemas, porque muchos salvadoreños, mucho antes del 9 de septiembre, como tú bien dijiste, habían perdido sus empleos a razón de que el permiso último que tenían mostraba una fecha de validez del 2025, ¿verdad? Entonces, esto ha sido un problema que viene acarreándose a lo largo de los pasados 18 meses. El anuncio del Departamento de Seguridad Nacional a efecto de que los salvadoreños siguen protegidos mientras tomamos una decisión que publicaremos en su momento oportuno, sin precisar cuándo, no da absolutamente ninguna mejoría a esta situación realmente caótica que ha caracterizado el momento de llegada al 9 de septiembre, que definitivamente yo ejemplificaba en otras conversaciones con miembros de la comunidad y con medios de prensa, de que no solamente los salvadoreños no tienen una forma de comprobar que tienen autorización de empleo a partir de este día, sino también que no pueden comprobar de que tienen autorización para estar en Estados Unidos. Entonces, si una autoridad migratoria les interroga y les pregunta cuál es su estatus migratorio, pues ellos van a decir, yo estoy protegido por el TPS porque eso dijo el Departamento de Seguridad Nacional. Pero francamente, conociendo el grado de agresividad y crueldad con el que la policía migratoria está tratando incluso a personas ciudadanas nacidas en Estados Unidos, ya te podrás imaginar cuál va a ser la suerte de personas salvadoreñas que no puedan producir ninguna documentación que satisfaga al policía migratorio, lo cual pudiera resultar en arrestos y eventuales deportaciones.
15: Se conoce, sobre todo esta última parte es muy preocupante, estar como en indefensión, no saber y no contar con ese permiso de trabajo. Se conoce de esas alrededor de 200.000 personas que son beneficiarias de este estatus de protección temporal en El Salvador, Oscar, ¿cuántas, por ejemplo, ya sus hijos nacieron allá, tienen toda una vida consolidada? O sea, hay desde el Estado salvadoreño, incluso desde la administración de Estados Unidos, se están manejando esos datos en cuáles las condiciones de estas personas viviendo en Estados Unidos, en su vínculo con ese país.
0: Pues mira, en realidad nadie puede decir que tiene los datos precisos duros, ¿verdad?, sobre los números. Siempre hablamos realmente de estimaciones basadas en datos que se extraen precisamente de fuentes gubernamentales. Por ejemplo, sabemos que son alrededor de 170, pero bien pudiera llegar hasta 200.000 el número de personas que han seguido estando protegidas por el TPS. Ahora, cuando hablamos de los hijos de estas personas, muchos de los cuales son nacidos en Estados Unidos, se hace una estimación de que hay alrededor de 150.000 personas nacidas en Estados Unidos cuyos padres han sido beneficiarios del TPS desde el año 2001 hasta la fecha. Hay también un número no precisado de menores de edad, es decir, menores de 18 años, que a lo mejor llegaron a Estados Unidos posterior al momento en que sus padres se acogieron al TPS, es decir, después del 2001, llegaron más tarde, viven con sus papás y también su suerte ahora está en una situación precaria porque son realmente jóvenes indocumentados. ¿Qué va a pasar con ellos si sus padres tienen que cambiar la naturaleza de su estadía, que es una opción que la gente seguramente tratará de ejercer, o si sus papás dicen, ¿saben qué? No quiero arriesgarme, estoy harto de todo esto, así es que me voy para El Salvador. Hay un montón de vidas que están afectadas. Y comentando rápidamente sobre lo que pasa en los países de origen, en este caso El Salvador, la triste realidad es que nuestros gobiernos nacionales, que se han beneficiado tan enormemente de el flujo de remesas, de los viajes constantes de la comunidad salvadoreña, en el caso de otros países centroamericanos igual, que vienen a visitar el país y que gastan enormes cantidades de dinero cuando vienen, que se traduce en ingresos tributarios para los gobiernos nacionales, mínimamente en la forma del IVA, pero no se ha invertido en verdaderamente transformar nuestras sociedades en sociedades que realmente estén habilitadas para recibir y darle una oportunidad de vida digna a estas personas en el evento que, tal vez no todos, pero un porcentaje significativo de ellos, digan yo me voy de regreso a mi país de origen.
16: Oscar, también otro punto importante que yo quisiera abordar, y porque a veces también hay muchos cuestionamientos en este sentido, muchas personas dicen, bueno, pero si el TPS fue dado a los salvadoreños a partir de 2001, ¿no?, por los terremotos que hubo, y que eso contribuyó a que el expresidente Francisco Flores hiciera esta petición, y mucha gente se pregunta, ¿han tenido tanto tiempo los tepecianos? ¿Por qué no regularizaron su situación? Eso es lo que escuchamos. Pero a mí me gustaría saber, ¿a qué se enfrentan realmente pues los migrantes en Estados Unidos, tomando en cuenta la legislación de ese país, ¿no?, que sale un presidente, llega otro, toma diferentes alternativas también en temas migratorios? Y le consulto esto porque sí lo he escuchado recurrentemente, ¿no? Y se tiende como a culpar al migrante, y en este caso al salvadoreño, específicamente tepeciano. Tuvo tanto tiempo, dice la gente, pero ¿y por qué está ahora en esa situación? Me gustaría conocer su punto de vista.
0: Bueno, lo primerito que quiero clarificar de lo que dijiste es el presidente Francisco Flores no hizo absolutamente nada para garantizar el TPS de salvadoreños en el 2001. Te lo digo porque conozco de primera mano cómo fue que logramos una nueva designación de protección migratoria temporal en los primeros meses del año 2001. En aquel entonces, si recuerdas, estábamos en una situación interesante porque la administración Clinton estaba saliendo del gobierno, estaba por entrar el gobierno de George W. Bush, y teníamos la suerte, personalmente yo era en aquel entonces presidente de la Red Nacional Salvadoreña Americana, y teníamos acceso directo a la persona que era en aquel entonces la subjefa de gabinete de Bill Clinton, una mujer de origen mexicano, de herencia mexicana, y fue con ella que gestionamos el inicio del papeleo para designar a los salvadoreños como beneficiarios de TPS, y tuvimos la suerte de no encontrar oposición de quienes tomaron las riendas a partir del 20 de enero del año 2001. Entonces, solo quiero que eso quede bien claro, porque en nuestros países existe la idea, francamente, manoseada, equivocada, trastornada, de que los gobiernos nacionales de nuestros países hacen algo por nuestra gente, lo cual históricamente no ha sido cierto. Pero con esa clarificación, yo entiendo 100% tu pregunta, porque ayer nada menos estuve en un programa radial y le abrieron la línea a personas que podían llamar, y llamó una persona diciendo que él no entendía por qué los salvadoreños han sido tan dejados, que no han hecho nada por conseguir una visa de residencia permanente, sino que se han quedado siempre en el TPS. Mira, es un comentario, una pregunta entendible, pero que denota un grave desconocimiento de lo que es la ley de inmigración de los Estados Unidos. Yo decía ayer y lo repito ahora, nadie ha estado en TPS, nadie que vive en Estados Unidos sin papeles está en esa condición porque quiera, o sea, porque crean que esa es la manera mejor de vivir en Estados Unidos. Están ahí porque la ley de inmigración vigente no les permite ascender a una condición política migratoria más segura. Y esta es una de las aberraciones de la ley de inmigración de Estados Unidos, que de forma deliberada, a partir de lo que se conoce como la inacción política, permite que haya una población de extranjeros sin papeles que a principios de este año se estimaba en 14.5 millones de personas. Y si tú te fijas en países como Canadá, como España, como Italia, como Francia, Australia, no tienen un problema similar. Es decir, no tienen cientos de miles o millones de personas extranjeras viviendo sin papeles. Y no es porque la gente no llegue y se quede en estos países, sino que hay una enorme diferencia entre Estados Unidos y el resto de las naciones, vamos a decir, industrializadas, enriquecidas del planeta. Y es que Estados Unidos, desde hace mucho tiempo, no cuenta con un mecanismo que le permita a una persona que ha residido por más de 3, por más de 5, por más de 7 años, autoiniciar procesos que les permitan acceder a visas de inmigrantes, que es lo mismo que decir visas de residencia permanente. Este es el clavo real y no es un fallo de las personas, es un fallo del sistema legislativo que ha estado vigente por los pasados 5 o 6 décadas, que han fallado en modernizar la ley de inmigración y reconocer de manera oficial lo que de manera práctica ya sucedió. Y es que hay millones de personas que son residentes permanentes de Estados Unidos para todo efecto práctico, excepto que la ley no les reconoce ni les da la posibilidad de iniciar procesos que les permitan, como dije, ascender mínimamente a una visa de inmigrante.
15: Oscar, y bueno, agradecerte que nos estés acompañando. Saludos a quienes nos siguen a través de las plataformas digitales de ALER, como cada una de las socias que somos parte de este espacio de comunicación popular y alternativa, y particularmente para la gente que nos está sintonizando en la programación regular de Radio Progreso, porque estamos en vivo. ¿Cuál es la diferencia, por ejemplo, en ese TPS para el caso de los salvadoreños y las salvadoreñas en comparación con el de Honduras, el de Nicaragua, el de Haití, en el de Nepal, que más bien sabemos estas poblaciones están a la espera de alguna resolución por parte de la Corte y no así en este caso del Poder Ejecutivo? ¿Qué de distinto tiene El Salvador en relación con estos países que te mencioné?
0: Mira, fríamente hablando, no hay ninguna diferencia, ¿verdad? Si tú analizas el patrón de conducta de esta segunda administración Trump, que es una continuación, pero vigorizada, de lo que trató de hacer en su primera administración, de 2017 a 2020. Lo que hace Trump desde que llega a la presidencia la primera vez es buscar todas las maneras posibles por eliminar mecanismos de protección para población extranjera que, en sus propias palabras, él considera como personas indeseables, en palabras del mismo presidente. Ya no hablemos de sus lugartenientes, como por ejemplo el caso de su jefe de gabinete, Stephen Miller, que simple y sencillamente tiene un odio visceral en contra de los extranjeros que nos hemos radicado en la mayoría de los casos en Estados Unidos a lo largo de las últimas 6-7 décadas. Y en este sentido, la segunda administración Trump es clarísima en cuanto a que en el momento que aparecía un grupo nacional que estaba protegido antes de que llegara Donald Trump por segunda vez a la presidencia, ellos han sido sistemáticos en eliminar todas esas formas de protección. Son creo que 13 nacionalidades las que han sido desprotegidas a razón de simplemente terminar, ponerle fin a la protección temporal. Y ahí hay casos extremadamente incomprensibles por la mayoría de la gente que se tome el tiempo de educarse sobre esto en Estados Unidos, como sería el caso del TPS para personas de Haití, que como bien sabemos en toda América Latina y el Caribe es un país con mil y un desafíos, un país que no tiene realmente un mínimo de condiciones para recibir a sus nacionales, y aún en el caso de los haitianos le pusieron fin. Es más, hay una decisión de mediados de agosto de la Corte Suprema de Justicia que realmente le dio un golpe mortal a las esperanzas de corregir por la vía jurídica los abusos y los manipuleos que hace en el plano de política de inmigración la administración Trump. Porque en esencia, la Corte Suprema dice, y estoy refiriéndome a un caso específico que escuchó la Corte, que nadie puede esperar que las decisiones del Ejecutivo, cuando de temas migratorios y específicamente cuando de TPS se trata, por medio de revisión judicial, revisión jurídica del sistema judicial de Estados Unidos, que es el presidente, que es la rama ejecutiva, la que tiene la última palabra. Y esto, repito, ha sido un golpe durísimo, porque aún cuando en cortes inferiores se encuentren jueces que tienen la claridad y la ética profesional de distinguir que estos grupos, no solo porque no hayan condiciones en sus países, sino por el número de años que tienen de vivir, merecerían una oportunidad de, como mínimo, seguir estando protegidos por estos mecanismos como el TPS, ya que los jueces no pueden cambiar la ley. Pero, lamentablemente, eso explica la finalización de todos los TPS, por ejemplo, de Honduras, de Nicaragua, Haití, Venezuela, que no tienen recurso legal para tratar de revertir esas decisiones. Uno de los últimos casos que ha quedado era el de El Salvador. Y aquí lo que sí puedo decir es que hay una serie de historias fantásticas que tienden a encontrar asidero en redes sociales, que por ejemplo afirman que porque el gobierno salvadoreño liderado por Nayib Bukele tiene, entre comillas, una buena relación con el gobierno de Trump, que por eso a los salvadoreños los van a tratar de manera preferencial. Y mira, yo soy claro en decir, no es cierto que porque Estados Unidos tenga una buena relación

0: los salvadoreños en Estados Unidos a razón de esa supuesta buena relación entre el presidente Bukele y el presidente Trump, los salvadoreños deberíamos entonces aspirar por mucho más, no simplemente seguir renovando un permiso por 25 años que es ridículo, porque ya no somos temporales, sino que debería de haber un mecanismo gestionado a razón de esa supuesta buena relación para conseguir algo mucho más estable para estas poblaciones. Pero te repito, yo creo que hay mucho deseo fantasioso y francamente mala intención política de quienes lo que buscan es lucrarse política o electoralmente de momentos como este.
1: Oscar, bueno, y esto lo que usted ha dicho es muy cierto. Últimamente en redes sociales se ha visto mucho, ¿no? Esta desinformación que circula, y a raíz de este anuncio del departamento, pues se ha dicho, ¿no?, que Nayib Bukele ha logrado que se extienda el TPS, lo cual es una desinformación, como usted lo señala. Pero bueno, eso está pasando en las redes sociales, y lamentablemente muchos salvadoreños caen, ¿verdad?, en esta desinformación. Oscar, quisiera también aportar, preguntarle más bien sobre el tema de la deportación, si es que se llega a dar en el caso de los tepecianos. He escuchado a muchas personas, bueno, alarmadas, decir que va a haber una deportación masiva hacia El Salvador, que esos 170 mil o 200 mil salvadoreños pues serán deportados de manera inmediata una vez haya un anuncio diferente al que se ha dado. ¿Cómo sería en este caso una deportación de tepecianos? ¿Sería así de manera inmediata? ¿Se llevaría muchos años? ¿Cómo podría ser?
0: Pues es una excelente pregunta porque me permite recordar, ¿verdad?, a la audiencia de cuál es el contexto en el que se dan las cancelaciones de los programas de protección migratoria temporal, llegando hasta el caso de El Salvador, como parte de la estrategia muy ampliamente conocida, declarada por el gobierno de Donald Trump, que dice que quiere impulsar el número de deportaciones más grande de la historia de Estados Unidos. Y para impulsar esta estrategia de deportaciones más numerosa de la historia, ellos necesitan datos, necesitan saber exactamente a quién ir a buscar. Si ustedes recuerdan, desde mediados del año pasado hasta principios de este año, Donald Trump decidió impulsar esta estrategia utilizando una modalidad de invasión militar prácticamente a ciudades como Los Ángeles, Chicago, Washington, Minnesota y San Paul, perdón, Minneapolis y San Paul en Minnesota, que al final le fue muy contraproducente, ¿verdad? Porque generó una respuesta visceral del público, ni siquiera inmigrante, que también participó, pero del público estadounidense, ¿verdad? Que salió a protestar de manera muy, pero muy fuerte, muy militante, estas invasiones militares bajo la excusa de que lo que andaban buscando era a extranjeros criminales, lo cual era siempre una mentira. Después de ese fiasco de estrategia equivocada, ellos han declarado que el enfoque de su estrategia va a residir en contar con una base de datos amplia que les permita ser mucho más precisos en cuanto a dónde desplegar la policía migratoria con nombres, apellidos, direcciones, números de seguro social, lugar de trabajo conocido, de personas que estuvieron protegidas, pero que ahora ya no. Es decir, es un banco de datos enorme. Estamos hablando de 5.5 hasta 7 millones de personas que han estado protegidas de diferentes maneras. Aquí no estoy hablando solamente de los beneficiarios del TPS. Por cierto, los beneficiarios del TPS que en enero del 2025 tenían protección y que la han perdido, colectivamente suman cerca de 1 millón de nombres de personas, para que se hagan una idea. Entonces, ¿qué es lo que va a suceder? No es que van a ir y arrestar a 170 mil personas de un día para el otro. No. Mire, ellos aplican una estrategia multifacética, una estrategia donde el miedo juega un papel importante. Cada vez que ellos arrestan y golpean

0: extranjero por estar viviendo en el país sin papeles, lo abusan, lo tratan de una manera cruel e indigna, ellos lo publican, lo dan a conocer. ¿Con qué fin? Con el fin de meter miedo, para que la gente que no tiene papeles diga, ah, no, ¿verdad? Antes de pasar una vergüenza como esa, una golpiza como esa, mejor me voy de regreso por mi propia cuenta. Ese es algo que ellos esperan. Pero obviamente hay mucha gente que dice, mire, está difícil, pero yo sí me voy de regreso, en este caso a El Salvador, ¿y qué voy a hacer allá? ¿Verdad? Si yo no tengo seguridad de ingresos, no tengo seguridad de bienestar en el plano de acceso a servicios médicos, entonces no, yo me voy a aguantar aquí mejor. Entonces la gente trata de quedarse y el ejemplo que te puedo citar de lo que ya vimos del caso haitiano, que es un caso muy especial, que obviamente no tenemos tiempo en este momento quizás de entrar en todas sus ángulos, pero vos podés ver en el caso de los haitianos no solamente la crueldad y la violencia usual que se está ocupando, sino que ves una carga extraordinaria de odio acerca de las personas haitianas, que si ustedes recuerdan fue un tema en la campaña electoral de Donald Trump en el 2024, porque salieron diciendo que los haitianos estaban comiendo hasta las mascotas de sus vecinos, específicamente en un pueblito que se llama Springfield, en el estado de Ohio. En ese pueblito, vieras cómo se han ensañado las autoridades migratorias yendo a buscar a la gente a sus casas, llevándolas a centros de detención, y si no los dejan presos en centros de detención, los mandan de regreso a su casa con un grillete en su tobillo que no les permite salir mucho fuera de su casa. Es decir, están en una situación horrible de persecución y esta es una antesala de lo que pudiéramos ver en los casos de personas como los salvadoreños, que si efectivamente se quedaran sin protección, como ha sido ya el caso de hondureños, de nicaragüenses y de venezolanos, en adición a los haitianos, siendo tratados de forma similar, precisamente para instar a cuantos puedan a que se vayan de regreso por su propia cuenta, y si no, buscarlos, arrestarlos, mandarlos mínimamente a su casa con un grillete, como describí, que limita enormemente la movilidad de estas personas, además de lo de migrante a la dignidad humana que esto es.
1: Describes esta situación y bueno, ya solo de pensar tan complejo estos contextos en el que vive nuestra población migrante. Ya en estos últimos minutos y al cierre, para no despedirnos también, Óscar, hay que decirlo,
0: Sí.
1: con estas escenas que son dolorosas, pero es parte de la realidad. Un poco, bueno, ¿cuál debería de ser el llamado a la comunidad migrante allá en Estados Unidos, pero también a sus familias en los países de origen, ya en estos últimos minutos?
0: Bueno, cosas. Para las personas migrantes, y lo hemos venido insistiendo por años, necesitamos seguir fortaleciendo la capacidad organizativa de las poblaciones migrantes. Una persona sola, aislada, no puede salir adelante en un contexto como este. Es absolutamente crucial autoorganizarnos, pero también construir las alianzas más amplias posibles, de manera que se deje claramente establecido que ese no es un problema solamente de las personas migrantes, de las personas extranjeras. Es un problema que tiene que ver con el carácter de la nación en la que queremos vivir. Para las familias en los países de origen, yo diría que también llamado a organizarnos para trabajar y abogar por sociedades que sean mucho mejores que las que tenemos, donde se premie verdaderamente el bienestar de la mayoría de personas, el acceso a los trabajos bien remunerados, el acceso al cuidado médico, el acceso a buena educación, sea algo que nos guíe. Yo escucho mucho, por ejemplo, en el caso de salvadoreño, ah, no, pero ya tenemos la seguridad pública y con eso basta. Yo le digo, mira, qué bueno que haya seguridad pública, me alegro, pero eso no le da de comer a uno, ¿verdad? Lo que le da de comer a uno y lo mantiene bien son condiciones económicas más propicias para el bienestar de las mayorías. Y ahí estamos verdes. Y lo mismo aplica, pues, como bien sabemos, en muchos de nuestros países.
2: Bueno, muchísimas gracias, Oscar. Se nos ha acabado el tiempo, pero queremos agradecerle que nos haya acompañado en esta reflexión tan importante y hablar, ¿no?, sobre todo esto que está aconteciendo para los salvadoreños que De momento todavía mantienen el TPS, pero están en ese limbo, ¿no? Difícil. Muchísimas gracias. Vamos a continuar nosotros pues dándole seguimiento a este tema, ¿no? Y esperamos que termine pues desde la manera que nosotros esperaríamos, quizás no va a terminar, ¿no? Pero como usted decía, siempre hay momentos para continuar en esta lucha. Claro. Muchísimas gracias, Yolani, también gracias.
0: Un placer, cuídense mucho.
1: Bueno, agradecemos la sintonía y nos sintonizamos la próxima semana en Voces sobre la Mesa.
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4: Y 49 minutos.
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4: Once y 51 minutos.
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12:02. Himno de la República Bolivariana de Venezuela. Gloria al bravo pueblo. Letra de Vicente Salias. Música, Juan José Landaeta.

0: 12:07.
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0: 12:13.
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2: Doce y 16 minutos.

0: 12:28.
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5: Doce y 30 minutos.

0: 12:43.
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3: Doce y 45 minutos.

0: 12:58.
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0: Una y 14 minutos.
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0: 1:30.
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0: 1:43.
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2: Una y 45 minutos.

0: 2 y 1 minuto.
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Lorencito, te voy a contar algo grande de la galera del pavo. Una vez se acercaba la Pascua y yo necesitaba carne, espinas para la fellaca. En la huerta de la Leona había un mango que le bajaba lapas como coporo en el río Arau. Me encaramé a las 7 de la noche y a eso de las 7:30 había matado 20, me faltaban 10. Y esa luna clarita, chico, veo un bulto que viene derechito hacia mí. Noté que era una mujer, me concentré a verla. ¡Qué belleza! Tuve que hablarle. Hermana, por parte de Dios, diga lo que se le ofrezca para sacarla de sus penas, con tal pueda. Me dijo, tengo una música para regalártela. No me la dijo tarareado, me la dijo en jujuy.

0: Sí, bueno.
1: Ensayamos bastante. Pero
2: eso sí es una canción.
3: Ensayamos bastante, gracias. La canción buenísima, pero pueden rodar la botella porque veo que está
1: allá. Viva Don Ignacio.
2: Okay. Bueno, muchachos.
1: Gracias, gracias.
4: Dos y 15 minutos. 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

0: 2:29 minutos.
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0: 2:47.
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7: Dos y 49 minutos.

0: 3:03.
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0: 3:13.
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0: 3:14.
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0: 3:30.
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0: 3:46.
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0: 4 en punto.
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0: 4:30.
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0: 4:46.
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3: Cuatro y 49 minutos.

0: 5:02.
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0: veneraba en una iglesia de Jerusalén desde mediados del siglo IV. Tres siglos después, el rey de Persia conquistó Jerusalén y quitó de la iglesia del Santo Sepulcro el trozo que en ella se veneraba, llevándolo a Persia.
1: 14 años más tarde, el emperador Heraclio de Constantinopla venció al rey de Persia y recuperó la Sagrada Cruz y la llevó a Jerusalén para restituirla en su templo.
0: Heraclio entró victorioso en Jerusalén portando la cruz que había recuperado, pero al llegar a la puerta de la ciudad sintió asombrado que quedaba paralizado y no podía avanzar. El patriarca Zacarías salió al encuentro del emperador.
2: Lo que pasa, su majestad, es que usted no puede ir cargando la Sagrada Cruz por las calles de Jerusalén con esa lujosa corte que trae y esas pomposas galas que adornan vuestros vestidos. Todo eso no va con el pobre y humilde traje con que Jesucristo llevó esa misma cruz al Monte Calvario.
1: Heraclio se quitó de inmediato los vestidos imperiales y, cubierto con una sencilla túnica, caminó sin dificultad, seguido por el pueblo hasta la iglesia del Santo Sepulcro.
0: Esto ocurrió el 14 de septiembre del año 629.
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4: Y a las 5 de la madrugada con 18 minutos, 5:18 minutos de esta mañana, de inmediato vamos a iniciar un repaso por las noticias más destacadas en este inicio de semana. Vamos a comenzar, por supuesto, en el portal de la casa, en Radio Fe Alegría Noticias.com, que esta mañana titula: Jubilados de la CanTV exigen respeto a sus beneficios. Una nota que firma la periodista Lenis Martínez, y es que los jubilados de la estatal CanTV en el estado Anzoátegui y en Puerto La Cruz cumplieron 4 meses desde que les desmejoraron el bono mensual que recibían de $200, el equivalente, y se lo redujeron a $150 sin explicación alguna. Consideran que es una falta de respeto a los años de servicio que prestaron. A esta situación se le suma que tampoco cuentan con un seguro médico, y esto los deja en un contexto de vulnerabilidad por los altos costos que deben pagar para mantener su salud estable. Una pastilla cuesta $20, 20 bolívares. ¿Cómo hacemos? Pues con quesitos, empanadas, esos $50 que nos quitaron arbitrariamente, eso nos pertenece, dijo una de las extrabajadoras de la empresa estatal de teléfonos de Venezuela, la CanTV. El titular de Radio Fe y Alegría: jubilados de la CanTV exigen respeto a sus beneficios. El aragüeño dice que más de 6 millones de estudiantes vuelven a clases este lunes. El aragüeño titula: más de 6 millones de estudiantes retornan a clases este lunes. Más de 6 millones de estudiantes venezolanos regresarán a las aulas este lunes 14 de septiembre para dar inicio al año escolar 26-27. Actualmente, las brigadas del Plan de Rehabilitación de Escuelas agilizan las labores de mantenimiento para garantizar que las instalaciones educativas estén en óptimas condiciones para el comienzo de las actividades. En su canal de Telegram, el ministro del Poder Popular para la Educación, Héctor Rodríguez, solicitó a los padres que acompañen a sus hijos durante el año escolar, que estudien con ellos, que les lean, que suelten el teléfono un ratico cuando sus hijos vienen a hablar con ustedes. Es una cita del ministro. Que los miren a los ojos, que coman con ellos. El titular del aragüeño es recordando que hoy está convocado el regreso a clases. Más de 6 millones de estudiantes retornan a clases este lunes. Y en tema educativo, el pitazo titula: Federación Venezolana de Maestros desmiente que docentes ganen $506 mensuales, como afirma el ministro Héctor Rodríguez. La Federación Venezolana de Maestros rechazó las recientes declaraciones del ministro de Educación, Héctor Rodríguez, y aseguró que el salario base de los educadores se encuentra entre los 0.30 y $1.5 mensuales. El gremio también denunció que una deuda salarial acumulada desde el año 2018 y exigió la restitución de los beneficios laborales. La nota del pitazo amplía que la Federación Venezolana de Maestros asegura que el ingreso promedio no es de $506 mensuales, como afirmó el ministro de Educación Héctor Rodríguez en unas declaraciones relacionadas con el inicio del año escolar. En un comunicado emitido el sábado 12 de septiembre, los docentes indicaron que es una realidad alejada a la cifra divulgada por el ministro y cuestionaron que se presente como un salario lo que corresponde a bonos y asignaciones. Héctor Rodríguez aseguró que un maestro promedio venezolano gana $506 mensuales y afirmó que ese es el sueldo para el docente que cobra menos en el país, es decir, el que se encuentra en la categoría de menor experiencia dentro del escalafón. Ante las declaraciones del ministro, la federación enfatizó que el bono no es salario y señaló que el salario base del magisterio ha sido destruido por completo, ubicándose actualmente entre $0.30 y $1.5 mensuales. El titular del Pitazo, FVM, desmiente que docentes ganen $506 mensuales, como afirma Héctor Rodríguez. Entre tanto, el Diario de los Andes titula esta mañana: docentes denuncian hasta 18 meses sin salario y exigen respuesta en la zona educativa del Táchira. Tras 18 meses de trámites administrativos para exigir la restitución de sus salarios, docentes en Táchira buscan alternativas para costear sus gastos del día a día. Una nota que firma Luz Frandi Contreras dice lo siguiente: dos docentes de educación inicial en el estado Táchira denunciaron que llevan hasta 18 meses sin percibir sus salarios, luego de ser suspendidos de la nómina del Ministerio de Educación por situaciones administrativas que, según relatan, no han podido resolver pese a gestiones realizadas ante la zona educativa. Una de ellas es la profesora Fanny Bustamante, docente del Centro de Educación Inicial Córdoba, ubicado en San Cristóbal. Explicó que su sueldo permanece suspendido desde hace un año y medio, cuando se encontraba en un proceso de incapacidad médica por atención psiquiátrica debido a un cuadro de estrés, y que durante ese proceso le solicitaron la planilla 1408. Al no poseerla, su salario fue suspendido. Posteriormente acudió junto con el personal directivo de la institución al Centro de Desarrollo de la Ciudad de la Calidad Educativa, antes conocido como la zona educativa, para plantear su caso. Allí le informaron que debía reincorporarse a sus labores diarias y que su situación sería resuelta. Bustamante se reincorporó en julio del año pasado, pero su salario no fue restituido. Desde entonces, aseguró que ha realizado las peticiones pertinentes en el Centro de Desarrollo de Calidad Educativa, es decir, en la zona educativa, además de presentar constantes evidencias de su continuidad en la institución. El Diario de los Andes dice que docentes denuncian hasta 18 meses sin salario y exigen respuesta de la zona educativa en Táchira. Yaracuya al Día dice: 18 instituciones fueron rezonificadas para el nuevo año escolar en Yaracuy, una de las regiones afectadas por los terremotos del 24 de junio. 18 instituciones educativas fueron rezonificadas en Yaracuy para el inicio del año escolar 26-27. Todo esto porque dichas infraestructuras resultaron afectadas durante el doblete sísmico ocurrido el 24 de junio en Venezuela. Según información aportada por Milenis Sorondo, Autoridad Única de Educación, esta rezonificación se realizó una vez realizado el estudio e inspección con un equipo técnico y expertos. Explicó Sorondo, estaba pensando en la diferencia entre expertos y técnicos. Explicó Sorondo que para este lunes están convocadas en total 163,000 estudiantes en todo el estado. Estamos listos para recibir a nuestros niños y jóvenes en 14 municipios. Detalló, además, que en el caso de estas escuelas que fueron rezonificadas, existe una población estudiantil de aproximadamente 2,530 estudiantes. Dijo que esta rezonificación será durante el tiempo que se realicen las labores de mejora, rehabilitación en las instituciones afectadas. El titular de Yaracuy al Día: 18 instituciones fueron rezonificadas para el nuevo año escolar en Yaracuy. Cambiando de tema, el diario titula que la delegación de la Asamblea Nacional del 2015 recibió propuesta para la reinstitucionalización del país. La Asamblea del año 15 aseguró que seguirán escuchando y sumando propuestas antes de retomar el diálogo con el chavismo. El dirigente Marco Aurelio Quiñones, quien forma parte de la Asamblea Nacional del año 15, que participa en la mesa de diálogo con el oficialismo, que se instaló en agosto del año 2026, informó que recibieron una propuesta de reinstitucionalización. Recibimos valiosa propuesta de representantes de la sociedad civil y de la academia con planteamientos concretos para avanzar en la reinstitucionalización de Venezuela, la recuperación del Estado de Derecho y las garantías democráticas, detalló en una publicación en su cuenta en Instagram difundida el domingo 13 de septiembre. En la misma publicación, en la imagen que se publicó en redes sociales, se puede ver a Quiñones junto a la presidenta de la Asamblea Nacional del año 15, Dinora Figuera, y el diputado Jorge Millán. Seguimos escuchando y sumando propuestas. Venezuela necesita del aporte de todos, aseguró Quiñones. Sin embargo, no precisó de qué organizaciones o personas proviene el documento que recibieron, además de la propuesta en sí. Propuesta sobre restablecer la libertad de expresión en la próxima ronda del diálogo es una de las que estaría incluida. El titular del diario Delegación de la Asamblea Nacional del año 15 recibió propuesta para la reinstitucionalización del país. Efecto Cocuyo sigue haciéndole cobertura a la situación de los venezolanos en Estados Unidos. Doral está desolada. No nos merecemos esto, venezolanos ante operativos del ICE. Madres se organizan en redes de apoyo a través de chats vecinales para enviar a los niños y adolescentes a las escuelas. La fotografía, una imagen de la ciudad del Doral en el estado de la Florida, y dice el texto: la puerta principal del apartamento cierra con un chasquido y Julián Sanabria agradece al cielo en voz baja mientras pasa la llave. Da las gracias por haber vuelto a salvo del trabajo, por no encontrarse de frente con ningún agente del Servicio de Inmigración y Control de Aduanas de Estados Unidos, el ICE, por vivir un día más en el Doral, que ahora se ha convertido en una ciudad silente en el condado de Miami-Dade, en Florida, donde los migrantes no quieren ni asomarse a las ventanas. La pequeña Venezuela, como la han llamado varios medios estadounidenses, incluyendo Los Angeles Times, vive algunas de sus horas más críticas tras el incremento de los operativos y las deportaciones. Sanabria está convencida de que regresar a casa sin ser arrestado es un golpe de suerte que se puede terminar en cualquier instante. Efecto Cocuyo titula esta mañana, la nota firma Albani André Andara Mesa y que se titula Doral está desolada. No nos merecemos esto, venezolanos ante operativos del ICE. Tal cual en su portada esta mañana dice: venezolanas y colombianas representan el 54.5% de las víctimas de trata en España. Es un trabajo que presenta el portal Tal Cual sobre la trata de personas en Europa. La Fiscalía General Española alertó sobre el aumento de las víctimas de trata con fines de explotación sexual y laboral. En el año 2025 fueron contabilizadas 1.246 víctimas potenciales frente a las 789 detectadas en el año 2024, lo que representa un incremento del 57.9%. Los datos aparecen en el informe anual del 2025 presentado esta semana por el Ministerio Público Español. Del total registrado, 875 personas fueron identificadas formalmente como víctimas y otras 371 se encontraban en riesgo grave de serlo. La Fiscalía Española atribuye buena parte del incremento a la capacidad de organizaciones criminales para captar víctimas mediante las nuevas tecnologías. Según el organismo, estas herramientas permiten a las redes llegar con más facilidad a un número mayor de personas. Diario Tal Cual, portal Tal Cual, esta mañana, venezolanas y colombianas representan 54.5% de las víctimas de trata en España. Y a esta hora, cuando son las 5 de la mañana, 30 minutos, les recordamos que se pueden comunicar con nosotros a través del 0412-691-2454, mensajería de texto y de WhatsApp. Si está fuera de Venezuela, recuerde, más 58 es el código de nuestro país. También nos puede dejar sus mensajes en nuestro canal en YouTube, en Fe y Alegría Media, donde ya han ido dejando algunos comentarios que los vamos a ir leyendo más adelante, poco a poco, conforme avance el programa. En el canal de YouTube les pedimos que se suscriban, que le den me gusta y que compartan. Así podemos hacer más grande esta comunidad de personas que se reúnen a partir de este ejercicio informativo que hacemos en Radio Fe y Alegría cada mañana de primera mano. A las 5:31 minutos también vamos a revisar los datos del clima en la voz de nuestro compañero Rafael Eduardo González, que está listo, preparado. Rafa, buenos días.
5: Buenos días, Héctor. Muy buenos días. días. Saludos a todos nuestros compañeros de la Red Nacional Fe Alegría, esta hora de la mañana, Juan Ocete, Francisco Fonseca, Yugat Méndez, Yugat Barrios, y también a todo el equipo que está desplegado a nivel nacional. También saludo especialísimo a la audiencia que te acompaña esta hora de la mañana, 14 de septiembre. INAMEP ya tiene su primer reporte de hace 43 minutos, el calientico. Tenemos zonas nubladas, generadoras de precipitaciones variables en nuestra Guayana Esequiba, oeste de Bolívar, sur de Amazonas, montañas de la Gran Caracas, norte de Aragua, norte de Carabobo, oeste de Apure, norte de Guárico, Barinas, Portuguesa, norte de Yaracuy, Falcón, Lara, Zulia, Mérida, Trujillo, Táchira, Mérida y Zulia. Está lloviendo desde la madrugada en la región central y, aunque haya amainado un poco, toda la zona del norte de Guárico, también Aragua, Carabobo, Yaracuy, partes de Barinas y Apure, a esta hora mejora un poco las condiciones. Nublado en gran parte del norte costero occidental, y también está llegando lluvias intensas en la región de Perijá hacia el sur del lago de Maracaibo. Está lloviendo intensamente hacia Tocuco, también avanza hacia de oeste a este, o sea, viene desde Colombia hacia Venezuela, y es una pequeña vaguada que es parte pues de condiciones internas, no es vaguada todavía, otra tropical, quise decir. También está lloviendo al sur de Venezuela, hacia Amazonas, hacia la Piedra del Cocuy, otro gran centro nuboso con mucha actividad de descargas eléctricas y lluvia. Avanza también desde Colombia hacia Venezuela. Hoy INAMED genera un informe especial para toda la semana que comienza sobre las condiciones climáticas para esta semana. Se mantiene activa la zona de convergencia intertropical, hay vaguada monzónica, esta que les decía que viene de Colombia, situación también reforzada por la onda tropical 49 que el día martes la están poniendo sobre Venezuela y la 50 para el día miércoles que estará sobre el territorio nacional o acercándose a la Guayana Esequiba. Estimándose desarrollo nuboso con lluvias o chubascos entre el lunes, martes, miércoles, jueves, 4 días continuos sobre Bolívar, Amazonas, llanos centrales occidentales, Andes y Zulia. Así que estas dos ondas tropicales, las estimaciones es que van a estar entrando por el centro sur de Venezuela, pero también están con atención y alerta Miranda, Distrito Capital, La Guaira, Aragua, Carabobo, Yaracuy y Lara. Se prevé también la formación de mantos nubosos, generadores de precipitaciones de variada intensidad, principalmente a primeras horas de la mañana y final de la noche. También se estima que estará llegando al territorio nacional, sigue llegando el polvo del Sahara, que en concentraciones leves a moderadas sobre el territorio nacional. Este polvo del Sahara, con las brisas también cortantes que vienen del Pacífico hacia el Atlántico, han generado mucha distorsión en estas últimas ondas tropicales. También hay que decir que hasta ahora no se tiene presencia de ningún huracán para este año, que lo que estaría casi batiendo un récord para esta década de que no se han presentado huracanes en el Caribe y en la zona norte del continente. Con esta información del primero de la mañana, nosotros retornamos con Héctor Escandela a los estudios.
4: Muchas gracias, Rafa. Bueno, una nueva semana en los temas del clima. Muy pendiente usted de lo que se corresponda con estas ondas tropicales. Muy, muy, muy pendiente a la gente en este inicio de actividades académicas, de actividades escolares. Está convocado para hoy el regreso a clases, así que seguramente esta semana de manera progresiva irán los chamos a la escuela. Y pendiente con las condiciones del clima, en cada caso, en cada región, en cada ciudad, lo que se corresponda a la previsión climática, muy pendiente. Tome usted sus apuntes de lo que va ocurriendo en cada una de las regiones de nuestro país, allí con la información de nuestro compañero Rafael Eduardo González. 5:36 minutos de esta mañana, vamos a seguir con más noticias, vamos a ir a esta hora con más informaciones que se van generando en nuestro país y en el mundo. Vamos a abrir una nota que publica El Carabobeño esta mañana. El Carabobeño, en las notas de esta mañana, dice: espacio público registró 170 violaciones a la libertad de expresión en Venezuela desde enero. Bueno, vamos a ver un poco el informe. Estamos hablando de la primera versión 2026 de libertad de expresión. Es el informe que escribe Espacio Público, esta organización de la sociedad civil, y dice lo siguiente: durante los primeros 8 meses, de enero a agosto del año 2026, la ONG Espacio Público registró 170 violaciones a la libertad de expresión en Venezuela, siendo la intimidación la mayor práctica de este tipo, con 47,65%, y la censura acumuló un 25,29%. De las 122 víctimas registradas por Espacio Público, 70 son periodistas o reporteros, 57,38% en el caso de los de este grupo de periodistas y reporteros. Y entre los 104 victimarios, los cuerpos de seguridad concentraron casi la mitad, el 50,48% o más de la mitad, según esto es más de la mitad, seguidos por instituciones del Estado, 20,19%. Aquí creo que se equivocaron en la transcripción, porque aportan varios valores, varios números. Ya buscaremos el informe para contrastar, ¿no? En agosto, Espacio Público registró 3 casos y 6 violaciones al derecho de la libertad de expresión en Venezuela. La intimidación, 4 hechos, concentró el 66,67% del total, seguido por el hostigamiento verbal y la censura, con 1 hecho cada uno, es decir, el 16,67%. Las víctimas, las 5 víctimas identificadas fueron todas periodistas o reporteros. Entre los tres victimarios, los desconocidos representaron 2/3 y los cuerpos de seguridad el 1/3 restante. El registro más bajo del año, sin embargo, la cifra no describe un mes de menos restricciones, sino un mes en el que buena parte de lo que limitó el derecho a informar no se expresó en hechos individuales denunciables, sino en decisiones institucionales, opacidad y acuerdos adoptados sin información pública. Una mesa de negociación sin garantías para informar, es el apartado de esta nota. La ONG documentó que el 6 de agosto se instaló en el centro de convenciones de la base aérea de La Carlota la mesa de conversaciones entre el gobierno y la Asamblea Nacional del 2015. Ese mismo día, cuando se retiraba del lugar, la periodista de Efecto Cocuyo, Daisy Martínez, fue abordada por unos 5 funcionarios sin insignias visibles y le exigieron su teléfono, borraron todas las fotografías que había tomado y le advirtieron que el protocolo indicaba trasladarla a la DGCIN. Con un tono agresivo, me dice que le entregue el teléfono, dijo esta periodista. La cobertura del primer acto de la negociación empezó con una periodista obligada a entregar su material. Días después, el 13 de agosto, El Nacional denunció que Instagram había suspendido su cuenta desde el 26 de julio por denuncias fraudulentas de infracción de derechos de autor, dejando sin ese canal a más de 4 millones de usuarios. Espacio Público, para Espacio Público, este episodio no es un hecho aislado. El caso repite el patrón que ya afectó a Armando.info y al Pitazo, un mecanismo legítimo de protección de derechos convertido en herramienta de censura. Ocurre además sobre un escenario en el que más de 60 medios digitales siguen bloqueados por Conatel por vía administrativa, sin decisión judicial ni posibilidad de apelación. La organización también reiteró que el gobierno de Rodríguez, el gobierno encargado de Delcy Rodríguez, mantiene una postura de opacidad al no publicar información sobre el impacto de los terremotos ocurridos en junio ni sobre los planes para restablecer el sistema eléctrico, un punto que ha sido mencionado como parte de los mecanismos de reparación hacia la democracia, dice la nota. A esto se suma un hallazgo divulgado por Espacio Público el 17 de agosto. El 70% del personal sanitario admite temor a reportar la situación por amedrentamiento. Un 60% de los hospitales deniega el acceso a medios independientes bajo órdenes superiores ejecutadas por los cuerpos de seguridad y las milicias, mientras que el 90% mantiene bajo reserva las compras de emergencia y asignaciones.

0: Manuel Sánchez, líder comunitario en Caracas, preso desde el 27 de agosto del 2025 por publicar un video que cuestionaba un desalojo. Lo acusaron de instigación al odio, le confiscaron el teléfono sin orden judicial y en noviembre fue condenado a 10 años de prisión. Madre mía. Su pareja, Rosalba Pereira, sostiene solo la batalla legal y las visitas a El Rodeo 4. En su testimonio lo explica así. Le tendieron una trampa porque él guiaba a personas sobre cómo defenderse. La Comisión Interamericana de Derechos Humanos le otorgó medidas cautelares en junio del año 26 para proteger su vida e integridad. ¡Qué fuerte! Las represalias no se limitan a la cárcel. El 14 de agosto, el Centro de Desarrollo de la Calidad Educativa cesó de sus funciones a Nayibet Morales, directora de la Unidad Educativa Simón Rodríguez en Ciudad Guayana, dos días después de que participara en una manifestación de trabajadores y pensionados sobre su destitución, contó. Hubo una evaluación muy puntual y era sobre mi postura como funcionario público. Y añadió, no veo por qué si salgo a protestar, manifestar, salir a dar mi opinión, me den cese de mis funciones. Frente a este cuadro, el testimonio de Jonathan Carrillo muestra el otro lado del proceso. Estudiante de comunicación social detenido el 20 de julio del año 2022 y excarcelado el 26 de febrero del año 2026 tras 3 años, 7 meses y 6 días de prisión, hoy sigue bajo régimen de presentación y prohibición de salida del país. Retomó la universidad, consiguió trabajo y ayudó a lograr la liberación de otro joven. Decidí levantarme nuevamente, resume su historia. Salir de la cárcel no equivale al sobreseimiento de la causa. Bueno, el reporte de Espacio Público, el reporte completo, este informe, está al pie de la página de la nota que justo acabamos de revisar, de la nota que acabamos de leer. Es una nota, repito, que se publica en el Carabobeño, pero en el reporte de Espacio Público, usted puede entrar allí directo al informe, a la nota que publica Espacio Público en su página web, con, por supuesto, más detalles de este informe. El informe sobre libertad de expresión en los primeros 8 meses del año 2026. 170 violaciones a la libertad de expresión. Y a veces cuando se dice la cifra, ¿no? Cuando se dice 170 a la libertad de expresión, 170 vulneraciones al derecho tal o cual, parece mucho y a la vez parece nada. Pero cuando se revisan los casos, cuando lees, por ejemplo, el caso de una persona que graba un video de un desalojo, independientemente de que el desalojo esté en orden o no esté en orden, el hecho es que publica en TikTok el video de un desalojo. Y que por esa causa, por esa razón, es decir, por grabar un video sobre un desalojo y subirlo a una red social como TikTok, sea la persona detenida, se le incaute su teléfono y luego sea llevada a juicio y sea condenada a 10 años de cárcel. 10 años de cárcel. Luego la otra historia de este señor de Maracaibo, que ahora, después de pasar por los centros de reclusión en Maracaibo, ahora está en Yare, ahora está en el estado Miranda, por un WhatsApp, por un grupo de WhatsApp, por participar en un grupo de WhatsApp y enviar información, mensajes en un grupo de WhatsApp, y que por esa razón luego sea detenido, sea privado de su libertad, privado de la libertad por la participación, digamos que activa, política, en un grupo de WhatsApp, y que ahora esté en una situación de salud muy delicada porque solamente tiene un riñón, que no tenga acceso a los tratamientos médicos y que además no esté en su estado, no esté en Zulia, cerca de su familia, de sus abogados, de quien tenga, y que lo hayan llevado al estado Miranda, a la cárcel de Yare. Son las 5 de la mañana, 46 minutos, historias de estas así son las que componen esas 170 violaciones a la libertad de expresión, según el informe de Espacio Público. Por supuesto, hay personas naturales y también hay medios de comunicación, como el caso del Nacional, como el caso de Efecto Cocuyo y de los periodistas ya mencionados. Ira, buen día. ¿Qué tal? ¿Cómo vas?
1: ¿Qué tal, Héctor? ¿Qué tal, amigas y amigos de Radio Fe y Alegría? Son las 5:47 minutos de la mañana, 5:47 minutos. Les saludamos a esta hora, recordándoles que tienen a su disposición el 0412-691-2454.

0: para la mensajería de texto y la mensajería de WhatsApp. Bueno, a propósito de este tema que vas comentando, es parte de la agenda anunciada hasta ahora de la próxima sesión del diálogo político que
1: Sí.
0: vive el país, protagonizado o encabezado por Dinora Figuera y Jorge Rodríguez como representación del gobierno encargado de Delcy Rodríguez, por un lado, y la oposición que en su momento los Estados Unidos consideró legitimada a través de un proceso electoral. Son las 5:48 minutos. Dinora Figuera prevé discutir garantías políticas y libertad de expresión en nuevo ciclo de diálogo. Así lo titula el portal del diario El Nacional. En su nota dice: la delegación opositora que participa en el proceso de negociación impulsado por Estados Unidos en nuestro país se prevé abordar esta semana las garantías políticas y civiles, así como la libertad de expresión cuando se reanuden las conversaciones con el chavismo. Dinora Figuera, jefa de la representación opositora, adelantó el contenido de la próxima etapa durante un encuentro virtual con abogados del Estado Mérida. Según explicó, está previsto instalar la mesa de libertades o garantías políticas y civiles y, por supuesto, la libertad de expresión. El dirigente Sergio Vergara señaló que las discusiones se concentrarán en el marco legal e institucional relacionado con la represión. La intención, dijo, es revisar normas que a su juicio fueron diseñadas con la sola intención de limitar libertades. Figuera también informó que recibió un diagnóstico elaborado por el presidente editor de El Nacional, Miguel Enrique Otero, sobre la situación de este derecho en Venezuela, documento que será considerado en las discusiones. Vergara, por su parte, mencionó entre las normas que podrían ser examinadas la ley contra el odio, utilizada para procesar a personas por mensajes publicados en redes sociales, la legislación sobre fiscalización y control de las organizaciones no gubernamentales y la ley Simón Bolívar, recién aprobada apenas en el año 2024. Esta última contempla penas de hasta 30 años de prisión, multas millonarias e inhabilitaciones políticas de hasta 60 años para quienes promuevan sanciones contra el gobierno o funcionarios públicos. El opositor sostuvo que el objetivo será adaptar ese marco legal a un esquema más ajustado a los derechos humanos. Jorge Millán, también integrante de la delegación, dijo que su expectativa ante la nueva fase de conversaciones y aseguró que el próximo ciclo le va a dar buenas noticias al país, sin ofrecer más detalles. El nuevo encuentro dará continuidad a las conversaciones que el chavismo y un sector de la oposición cerraron el pasado 12 de agosto después de una semana de reuniones. En esa primera etapa, recordemos, las partes acordaron avanzar con la renovación completa del Tribunal Supremo de Justicia. Y como consecuencia, provocó una segunda reforma a la Ley Orgánica del Tribunal Supremo de Justicia para modificar la composición del Comité de Postulaciones, además de modificar el número de magistrados que serán nombrados. Antes solo iban a ser nombrados aquellos que fueron jubilados y una que había renunciado. Ahora serán renovados todos los 32 que conforman el Tribunal Supremo de Justicia. Por cierto, sobre esto, Juan Miguel Mateus explicó el jueves pasado que la evaluación y postulación de los nuevos jueces podría extenderse hasta por 3 meses, de acuerdo a los plazos establecidos en la legislación. El Parlamento ya había iniciado en abril un procedimiento para sustituir a parte de los magistrados del Supremo, pero el proceso quedó interrumpido tras los terremotos registrados en el mes de junio y la reanudación de las conversaciones plantea ahora una fase de discusión sobre las garantías políticas y civiles en paralelo con los compromisos institucionales asumidos durante el primer ciclo. Bueno, no es poca cosa lo que se pone sobre la mesa, las expectativas que se manejan. Hay quienes las extienden no solamente a la ley del odio, a la ley de control de las ONGs y a la ley Simón Bolívar, sino que incluyen la ley de responsabilidad social en radio, televisión y plataformas digitales, en medios electrónicos. Y habrá que ver hasta dónde esto alcanza todo lo que tiene que ver con la libertad de asociación, la habilitación o rehabilitación de quienes se les ha restringido su participación política en los últimos años, y que se devuelvan las tarjetas de los partidos que fueron judicializados. Así que la discusión no será corta. Esperemos a ver cuáles van a ser los resultados y cuál es concretamente la acción posterior. Hasta ahora, más allá de los cuestionamientos que hay sobre la verdadera autonomía de las partes en estas conversaciones, lo cierto es que el primer acuerdo tuvo concreciones, al menos en la legislación y en los procedimientos que se llevan sobre el Tribunal Supremo de Justicia. Es un hecho que hubo una reforma como consecuencia de esas conversaciones, y es un hecho que se va a nombrar todo el Tribunal Supremo de Justicia cuando no estaba planteado en un principio. Falta que se termine de hacer este procedimiento. Pero pareciese que, a diferencia de en otras ocasiones, lo que se acuerda se tiene que concretar, se tiene que ver con hechos específicos consecuentemente.
1: Esto es un tema. Luego, la interlocución con quién, en este caso, con quién estás debatiendo sobre temas de libertad de expresión. En el caso de esta negociación, no sé si podemos todavía llamarle negociación, implementación de decisiones. La verdad es que es complicado por lo del tercer actor que comentábamos justo antes de agosto, pero hay que ver también qué decide el tercer actor. El tercer actor son los Estados Unidos de Norteamérica, que ha puesto sobre la mesa las decisiones que se toman al final del día, y que luego básicamente lo que hay es una discusión sobre la implementación. Es lo que ha ocurrido con los temas anteriores. El informe de espacio público y lo que ha recogido la sociedad civil a través de sus organizaciones para entregarle a Dinora Figuera y estos temas tampoco vienen jalados de los pelos, Ira, como decimos popularmente. Vienen extensamente soportados sobre decisiones que incluso la Corte Interamericana de Derechos Humanos ha tomado sobre venezolanos y venezolanas que, por ejercer el derecho a informar o a estar informado, han recibido condenas judiciales, han sido condenados a años de cárcel, han pasado por situaciones de privación de la libertad, han denunciado violación a sus derechos fundamentales, y por eso se pone también sobre la mesa el tema de la libertad de expresión, porque no es solo el concepto abstracto de querer estar informado y poder informar, y no es una cuestión simplemente de los periodistas y de las periodistas, ya lo veían en el informe, son personas que por estar en un grupo de WhatsApp, son personas que por grabar un video porque estaban pasando por algún lugar y que luego se les ocurrió porque les pareció divertido o no, o porque les pareció que era coherente compartirlo con otras audiencias a través de plataformas digitales, pues han sido privados de la libertad, han sido condenados a años de cárcel, como estos que leíamos en el informe de espacio público. Así que no es solo un tema de periodistas, no es solo un tema de medios, aunque también y en mayor medida sucede con los medios tradicionales, por ejemplo, las radios y las televisiones, cuando hablamos de concesiones, cuando hablamos de habilitaciones, cuando hablamos de toda la infraestructura administrativa y burocrática en el país para que los medios tradicionales puedan funcionar. Y se preguntará mucha gente por el tema de los periódicos. Aunque hayan cambiado el consumo de las audiencias, incluso hay que recordar que en Venezuela no fue esa la razón por la que los periódicos dejaron de circular, sino también porque se tomó una decisión administrativa de no entregar la materia prima, el papel, de manera igualitaria, equitativa a los medios, y muchos de ellos tuvieron que cerrar o se vieron forzados a pasar a las plataformas digitales sin tener la capacidad o sin tener la intención, al menos, de participar en plataformas digitales, pero las circunstancias los obligaron a ello. Hay mucho que debatir sobre esto, y no quiero solo que sea por justificar de por qué se habla de libertad de expresión y no se habla de salario. los dos temas son importantes, pero a veces también hay que ver un poco la magnitud de lo que pudiese significar un tema como el de la libertad.
0: Yo creo que es un tema de que todo tiene que ser abordado y por algo y por alguna parte hay que empezar. Y una de las cosas que hay que hacer es ir poniendo un poco en orden la casa. Al final, lamentablemente...
1: Y que la libertad de expresión final, también es habilitante de otros derechos.
0: Lamentablemente, yo creo que más allá de eso, lamentablemente, hay un brazo ejecutor de restricción de derechos. La justicia, que debía ser garante de derechos, lamentablemente se utilizó para instrumentalizar la restricción de derechos. Y fue precisamente a través de sentencias, a través de detenciones, que se fueron restringiendo esos derechos. Por eso tienes que cambiar la estructura del tribunal. Que no es solamente los magistrados del TCJ, es todo. Porque la administración de justicia es una condición necesaria para que exista democracia. Sin justicia no es posible la democracia. Y luego, entonces, todo lo que acompañó eso. Y hay que ir reformando lo que fue poniéndose como herramientas para la ejecución de ese modelo de justicia. Y para lo demás necesitas la participación ciudadana. Pero primero tienes que quitar la camisa de fuerza. Tienes que quitar las vendas de los ojos. Tienes que abrir los oídos. Y una forma de hacerlo es esto. Casos prácticos que vivimos diariamente. La libertad de expresión está estrechamente ligada al derecho a estar informado, al acceso a información oportuna. Y una de las cosas que más sufrimos en este país es por no saber cuándo se va la luz. Usted tiene derecho a saber si hay un plan de racionamiento eléctrico, como se ha puesto en ejemplo en los últimos días. Si eso fuese así, que se está racionando la electricidad en no sé cuántos países producto del Niño. Si eso fuese así, estoy segura que en esos países saben cuándo se va la luz. Hay un orden, hay unos avisos. Aquí no. Y si usted lo reclama, bueno, puede tener consecuencias, como ha habido, como ha existido cuando la gente ha protestado en las comunidades, ha aparecido en otras ocasiones la policía, la guardia, el gas lacrimógeno. De eso se trata, más allá de los casos puntuales gravísimos que ya comentaba Héctor. La gente en Cumaná, en Sucre, tenía derecho a saber cuánto tiempo iba a estar sin agua por la falla en el Turimiquire, porque eso le permite organizar su vida y tomar decisiones. La gente necesita saber si cuando va a ir a un hospital público va a haber insumos o no, porque eso le permite tomar mejores decisiones. Y luego podemos ir complejizando el nivel de decisiones, pero de alguna forma todas comprometen la vida, la comodidad, la calidad de vida y la vida misma, como las personas, por ejemplo, que dependen de una diálisis, que no deberían morir de eso. Pero bueno, en este país no tener acceso a información a veces pone a esas personas entre la vida y la muerte. Uno de los elementos que interfiere precisamente tiene que ver con esto que se discute y con la posibilidad de juntarse con otros, no solamente para reclamar, sino también para construir decisiones, para proponer soluciones, para construir y proponer soluciones, para ser electo, para elegir. Entonces no son menores las discusiones que se estarían dando, ojalá respondan a las expectativas del país. Y creo que eso podría ir generando y cambiando las condiciones para la exigencia común del país, que es que haya un proceso electoral en buena lid, con todas las condiciones que deben existir para que sean unas elecciones libres, justas, competitivas, participativas, con oportunidad para todos los sectores políticos del país. Ojalá sean capaces de cubrir las expectativas, más allá de lo que suponemos sucede con la intervención de Estados Unidos, porque al final es algo que han afirmado quienes están fuera de la mesa. Estados Unidos manda el telegrama y dice que comunica cuáles son las decisiones ya tomadas, pero los que están allí no lo han afirmado así. Así que ellos sabrán, porque son ellos los que se sientan en la mesa a ejecutar las conversaciones y luego comunican las que presentan como decisiones y acuerdos. Son las 6 de la mañana, 2 minutos, 0412-691-2454. Estaremos pendientes para hacer seguimiento a los anuncios que se hagan. ¿Usted qué piensa? Escríbanoslo siempre, por favor, haciendo uso de un lenguaje respetuoso, incluyendo su nombre y apellido y el lugar desde donde nos acompaña.
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2: 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Himno de la República Bolivariana de Venezuela. Gloria al bravo pueblo. Letra de Vicente Salias. Música, Juan José Landaeta.

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2: En este lunes encontramos a Jesús respondiendo a la solicitud de un capitán romano. El Señor va de camino, dispuesto a ayudar. Sin embargo, el mismo hombre que lo llama le hace regresar para que no llegue a su casa. Parecería un gesto descortés. Sin embargo, es el reconocimiento de la grandeza de Jesús y la honestidad de quien se dice no digno de estar ante Jesús. Y él, respetuoso y lleno de bondad, llega hasta donde le permitimos encontrarnos. Danos la gracia de tener fe en tus palabras, Señor. Solamente da la orden para que sane mi criado. Da la orden de sanar también a nuestra sociedad. Que todos nos movilicemos interiormente para transformar las relaciones y situaciones que se encuentren más manipuladas por el mal, envueltas en desvíos y hundimientos para todos. Enséñanos a pronunciar palabras que ordenen lo que construye y humaniza. Da la orden, Señor, para que recuperemos la salud del cuerpo y la esperanza social en nuestro país.
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1: ¿Qué tal, amigas y amigos de Radio Fe y Alegría? Buenos días, buenos días. Muy buenos días. 6:09 a.m. Ya son las 6:09 de la mañana de este día. Hoy es lunes 14 de septiembre de 2026 y nosotros continuamos en vivo y en directo. Estamos transmitiendo a través de las más de 20 emisoras que conforman la Red Nacional de Radio Fe y Alegría, emisoras distribuidas a lo largo y ancho de todo nuestro país y también a través de nuestras aliadas Raudal Estéreo en Puerto Ayacucho e Inmaculada en Güiria, en el estado Sucre, en Amazonas y en Sucre. Así que saludos a todas y todos quienes se suman a esta hora nuestra señal cuando arrancamos nuestra segunda hora de transmisión el día de hoy. Héctor Escandelli, esta servidora Irene Costa, estamos acompañándoles, por supuesto, junto a todo el equipo de la Red Nacional de Radio Fe y Alegría, para revisar junto a ustedes aquello que es noticia y que se ha registrado en las últimas horas dentro y fuera de nuestro país. Recuerden que también transmitimos para el planeta entero, sí señor, para toda la bolita del mundo. Transmitimos también a través de internet, a través de nuestro canal en YouTube, Fe y Alegría Media, al que ustedes se pueden suscribir completamente gratis, activando las notificaciones, suscribiéndose a nuestro canal para que se enteren apenas iniciemos este espacio que transmitimos para todas y todos ustedes. Por ahí también pueden interactuar con nosotros, nos pueden escribir por el chat de nuestra transmisión en vivo. Esta es la radio que se ve. Se ve a través de nuestro canal en YouTube, Fe y Alegría Media. Son las 6:11 a.m.
2: Y en este ejercicio de vernos y escucharnos, también nos leemos en las plataformas digitales, en la mensajería de texto 0412-691-2454. Ira, si están fuera de Venezuela, recuerden, +58 es el código de nuestro país. En YouTube, desde muy temprano, la audiencia del extranjero, muy pendiente de lo que ocurre en nuestro país. Jesús Enrique Castillo, buenos días, saludos desde el Huila, en Colombia, también nos saludan por acá. Nemesio Reyes, buenos días amigos, saludos desde Padre Hurtado en Chile, y también nos escriben desde Brasil, buenos días a todos, un fuerte abrazo. El usuario Red444KS, las personas que nos escriben esta mañana en nuestro canal en YouTube, en Fe y Alegría Media, usted puede dejar sus mensajes de manera gratuita, conforme vayan llegando, los vamos a ir compartiendo con ustedes.
1: Ya son las 6:12 de esta mañana. Vamos a chequear mensajería de texto, mensajes que llegan por nuestro número telefónico a esta hora de la mañana. Nos escriben por aquí, dice, buenos días, soy Jonás Parra. Desde el municipio Machiques de Perijá, parroquia Bartolomé de las Casas, Las Piedras, activado con el mejor programa de la bolita del mundo, De Primera Mano y en compañía, como todos los días, ¿verdad? De mi esposa, Albe Martínez, los escuchamos vía TuneIn Radio. Saludos a Jonás, a su esposa Albe y a toda la gente del municipio Machiques de Perijá en el estado Zulia, siempre en sintonía a esta hora de la mañana.
2: Feliz semana, bendiciones de la mano de Dios desde San Francisco. Mariolis Pereira es quien nos envía este mensaje también, siempre en sintonía, siempre conectada con nosotros.
1: Más mensajes que llegan a esta hora por nuestro número telefónico. Dicen por aquí, a ver, buenos días, familia de Fe y Alegría, y muchas bendiciones para todos ustedes. Familia, les mando un cafecito sabroso. Feliz día. Hoy muchas y muchas gracias. Bendiciones para todos ustedes, familia. Amén, amén y amén. Desde Cumaná, el estado Sucre, Venezuela, Venezuela, Venezuela. Hoy muy oportuno, muy pertinente el cafecito, porque días como hoy extraño más a Francisco Fonseca, que está de vacaciones, el hacedor de café. Yuhai Juan me castiga. No hacen café, chicos. ¿Ah?
2: ¿Será que no les gusta el café?
1: No sé, ustedes beben café, ni siquiera me he fijado. No, claro, ya, ahí está la respuesta. Ellos no beben café, por eso que no hacen café.
2: Detallazo.
1: Qué castigo, vale. Pecado.
2: Una manzanilla, por lo menos, ¿no? La manzanillita también.
1: Pecado. ¿No? Eso no es de Dios. No beber café no es de Dios.
2: Bueno, yo debo decir que hoy en la mañana me he preparado un café, alguien que no toma café, y debo decir que está muy bueno.
1: Qué bueno.
2: Que está bueno.
1: Qué
2: está
1: bueno. Qué envidia de la sana. 6:14 minutos, ¿existe eso? 6:14 minutos de la mañana, seguimos.
2: Bueno, más mensajes por aquí que nos van dejando en la mensajería de texto. Juanchón se reporta desde Buenos Aires, en Argentina. Juanchón a 9 grados de temperatura. Parecía que el invierno iba a dar tregua y que se asomaba ya la primavera, pero 9 grados indica que todavía están en pleno verano. La máxima será de 15 grados este lunes. Una captura de pantalla que hizo Juanchón a las 6:35 de la mañana. Full sintonía, el invierno no se quiere ir. Frío extremo y seco, dice Juanchón, desde el sur del continente. Saludos para Juanchón. Aguante, aguante, que ya viene la primavera.
1: Buenos días, Francisco Chirino, desde San Fernando de Atabapo. Llegamos donde íbamos, decían nuestros abuelos. Se acabó el gasoil de la planta y volvimos a quedar sin corriente eléctrica. ¿Quién sabe hasta cuándo? Ay, Dios. Cuando no es el chingo del Signari.
2: Bueno, a ver, más mensajes esta mañana. Buenos días, que sigan informando como lo están haciendo, que pasen un feliz día. El popular Parrita en el sector Don Bosco, en la parroquia Olegario Villalobos. Saludos a Parrita esta mañana.
1: Más mensajes que siguen llegando a esta hora de la mañana a través del 0412-691-24. Dice: Dios bendiga este comienzo de semana. El llamado es a la mesa de negociación. Tienen que pisar el acelerador para el cambio del TSJ y los jueces y fiscales de derogación de la ley del odio y Bolívar. Y con urgencia y necesario es el cambio de gobierno, dice Omar Espitia. Estoy seguro que mucha gente quiere que las cosas sean mucho más rápido. Pero bueno, los ritmos son los que son.
2: Sí, sí, sí. Por ahí hay un trabajo hoy, vamos a ver más adelante, lo hace una entrevista, entiendo, que le hacen a Jesús Armas, y justamente va por ahí. A Jesús Armas, recuerden ustedes, que estuvo privado de libertad bastante tiempo. Creo que lo escribe, Crónica 1, Jesús Armas. Queríamos una transición desde la rebelión, pero la realidad nos impone una reformista. Eso lo vamos a leer más adelante. Por lo pronto, la mensajería nos indica lo siguiente. Buen día, Iraní, porfa, ¿me pueden decir cómo amaneció el dólar? Soy del Tigre, estado Anzoátegui. Me llamo Luz Marina Hurtaz. No sé, Ira, si lo tienes allí.
1: Banco sí, señor.
2: Central de Venezuela. Ajá.
1: Eso. Sí, señor. El Banco Central de Venezuela publica a esta hora de la mañana el tipo de cambio, que es a partir de mañana, pero lo están aplicando desde el viernes por la tarde. Y digo de mañana porque hoy es lunes bancario. Entonces debería mantenerse la tasa que se publicó el jueves por la tarde. Esa debería ser la tasa vigente para viernes, sábado, domingo, lunes, pero la gente apenas se publica la tasa, la aplica. A partir de mañana 15 de septiembre, probablemente muchos comercios la están aplicando, por cada dólar se necesitan 842 bolívares con 20 céntimos. 842 bolívares con 20 céntimos por dólar. Y el euro 977,87. 977,87 bolívares por euro, 842,20 por dólar. Tasa a partir de mañana 15 de septiembre, según normativa, y publicada en el Banco Central de Venezuela porque hoy es bancario.
2: Vi un meme el fin de semana de una foto del Banco Central, una foto de Cristiano Ronaldo, a ver quién los llegaba a 1,000 primero, a 1,000 goles y a 1,000 bolívares en dólar.
1: Bueno, reír para no llorar.
2: Bueno, el drama. Bueno, Cristiano está ahí dándole para llegar a sus 1,000 goles. Ahí está, ¿no? Está insistiendo el hombre.
1: Bueno, más mensajes que van llegando a esta hora de la mañana. Dicen por aquí, a ver, nos escriben. Feliz y bendecido día, Iraní. También le envían saludos a Anthony y a todos los que acompañan. Se acabaron las vacaciones, arrancan las clases. Feliz regreso a clases para todos los niños, niñas y adolescentes. Dios los bendiga en su día. Apoyemos a nuestros hijos, que son el futuro de Venezuela. Quien escribe es Johnny Rodríguez. Nos escribe desde el municipio San Francisco, en el estado Zulia.
2: Por aquí dicen, bendecido día, amigos de primera mano. Héctor, feliz semana. Es lamentable lo que están padeciendo los venezolanos en Estados Unidos. El miedo a ser deportado, motivado por el capricho, por no decir maldad, de un presidente. Eso no debe ser, mijo. Saludos a la gente de Una Palabra Oportuna y al gran John Wilson, aunque nos dejó embarcados el viernes, la señora Ana Beltrán, desde El Tigre. Bueno, esto está ocupando bastantes titulares, señora Ana, en Estados Unidos. La prensa norteamericana, sobre todo la prensa del este, de la zona este de los Estados Unidos, la prensa de Nueva York, de Boston, la prensa, incluso alguna prensa del oeste, Los Angeles Times, hizo un reportaje este fin de semana sobre algunas historias de venezolanos y las venezolanas en el sur de la Florida, que relatan esto, el pánico, ¿no?, de salir a trabajar, el miedo, el pánico, el terror de ir a la esquina, de ir a un centro comercial, de llevar a sus chamos a clase por los operativos del ICE, por los operativos de la policía migratoria. Bueno, esto es complicado comentarlo porque nadie merece la persecución por razón de su nacionalidad. Nadie, absolutamente nadie. Pero entiendo que lo de Donald Trump era una oferta electoral. Él llegó a la presidencia con esa oferta electoral y era previsible. Él está cumpliendo su promesa de campaña. A veces estamos tan acostumbrados a que los dirigentes no cumplen sus promesas de campaña, que cuando un presidente cumple su promesa de campaña dice, ah, pero no pensé que pudo haber sido así. Los venezolanos que están en esta situación no votaron por Trump, eso hay que decirlo. Algunas pudieron haber apoyado públicamente a Donald Trump, pero ninguno votó por Trump. Sencillo, porque no votan, no tienen el derecho al sufragio de los Estados Unidos de Norteamérica. Y esto lo que quiero poner sobre la mesa también es que he visto muchas publicaciones en redes sociales. ¿Quién los manda a apoyar a Trump? Ahora les están dando con una cucharada de su propia medicina. No, yo creo que eso no, hay que ponerlo en su justa dimensión. Una cosa es que alguien haya dicho, una cosa es que hayan apoyado verbalmente en una discusión, en una comparación, y las cosas hay que ponerlas en su justa medida. Estas personas no votaron por Donald Trump en la presidencia, ni tampoco votaron por Kamala, por el simple hecho de que no tienen derecho al sufragio, no votan, no tienen ciudadanía estadounidense para votar en los comicios. Ahora, para las personas que votaron por Donald Trump, la oferta de campaña estaba, el American First, esa oferta de American First de volver a ser Estados Unidos grande, esa gorrita roja de Make American Again, bueno, esa era la promesa de campaña y sigue siendo la promesa de campaña. Cuando se invoca la ley del enemigo, una ley que se crea en la Segunda Guerra Mundial, o en la Primera, creo que en la Primera Guerra Mundial se crea la ley del enemigo. Perdónenme la imprecisión del caso, pero para expulsar del país a quienes el Estado considere una persona enemiga porque le pasa información al bando contrario en el contexto de una guerra, y que se invoque para despedir del país, para deportar del país a venezolanos, hondureños, nicaragüenses, personas que han llegado al país, y como decía uno de los reportajes la semana pasada, gente que huyó por su vida en muchos casos, que salió de manera forzada de sus países por razones políticas, por razones sociales, por razones criminales, por razones económicas, por las razones que hayan sido, y que aspiraban a encontrar en suelo norteamericano la tranquilidad y la protección de un Estado, son los que en su mayoría en este momento están viviendo el pánico de salir a comprar pan y no los vayan a deportar. De hecho, estamos viendo historias tan alocadas como personas que están siendo deportadas, por ejemplo, a Liberia. Digo, personas que no son de Liberia, personas que son americanas, personas que son del continente americano, personas que son de Venezuela, por ejemplo, o que son de El Salvador, o que son de Nicaragua, o que son de Honduras, o que son de Guatemala, o que son de Ecuador, y están siendo deportados a terceros países. La situación es compleja, es lamentable, y para nada uno tiene que ponerse en ese tono, ¿no? Se lo merecen por haber apoyado a Trump, quien los manda, no sé cuánto, no. En ningún caso, creo que en ninguna acción de una persona que merece como contraparte esto que está ocurriendo, que es la vulneración clara a la mayoría de los derechos, porque el Estado norteamericano, usted se pone a pensar, tiene que resolver una solicitud que estas personas han hecho en su gran mayoría de protección al Estado, protección que está en pactos internacionales. La mayoría de estas personas han pedido asilo y la mayoría de estas personas no tienen una respuesta de las cortes estadounidenses por su solicitud de asilo. Y en el trámite, la legislación internacional dice que el Estado debe proteger a estas personas. Bueno, entonces niéguele el asilo o apruébele el asilo, pero no lo detenga y no lo mande mucho menos a un tercer país. Esto es un tema sensible de derechos.
1: 6:25 minutos de la mañana. Bueno, ya está listo Juan David Nucete para contarnos desde las gradas cuáles son las noticias del mundo del deporte. Antes le mandamos un saludo y un abrazo a la señora Diana Cárdenas, que nos comenta lo que ha sufrido el fin de semana por los apagones, y también a Julio Rangel en sintonías de San Fernando de Apure, quejándose de lo que se gana mensual, y con eso hay que mandar a los muchachos para el colegio, dice. Son las 6:25, Juan, te escuchamos atentamente. ¿Qué hay de nuevo en el mundo del deporte a esta hora de la mañana? Buenos días.
3: Buen día, Dani, buen día, Héctor, buen día a todos los que nos escuchan a esta hora de la mañana. Así es, hacemos el recorrido rápido por este fin de semana deportivo, como cada fin de semana que tenemos de representación venezolana. Iniciamos con Grandes Ligas, porque Eugenio Suárez lideró el triunfo de los Rojos ante Milwaukee. Una serie en la que tuvimos ese choque de venezolanos, ¿no? Con Luis Lara, por ejemplo, que le robó un jonrón precisamente a Eugenio Suárez en una jugada impresionante en otro juego de esta serie. Pero en este último juego del día domingo, Eugenio Suárez tuvo su revancha. Se fue de 4-3 en el partido de este domingo. Tuvo un par de intervenciones claves para la victoria de su equipo. En el alta éxito capítulo, creo yo, no perdonó un picheo y se la desapareció por todo el jardín central con dos corredores a bordo para voltear la pizarra 3-2. Este fue el jonrón 24 de Eugenio Suárez en la zafra, uno de los turnos importantes en este juego importante, de victorias en la serie para Cincinnati. Moisés Ballesteros llegó a 9 jonrones en la temporada, otro destacado. Jackson Chorio también tuvo un buen fin de semana en esta seguidilla, en esta racha que tiene el zuliano con los cerveceros de Milwaukee, que ya, por cierto, ya aseguraron su pase a la postemporada. Otra vez lo logran y esperemos que sigan avanzando con sus 3 venezolanos. En noticias del béisbol venezolano, las Águilas del Zulia anunciaron su staff de coach. En el manager, como ya sabíamos, Guillermo Quiroz será el manager principal del equipo Rapaz. El coach de banca será Carlos Maldonado. El de picheo será Guillermo Memo Larreal. El coach de bateo será Alex Romero, asistente de bateo Néstor Smith. Coach de bullpen Marcos Tabata. Coach de primera Orlando Pepita Muñoz. Coach de tercera Jorge Cortés. Control de calidad Alex Delgado. Y taxi squad Félix Castillo. Algunos nombres que se repiten esta temporada, a pesar de que ya no estará Lipson Nava al frente. Creo que la principal novedad es que ya no estará Lipson Nava como manager principal del equipo. Y tampoco lo estará acompañando, por supuesto, Wilson Álvarez, ¿no? Es de las principales novedades que seguramente conformarán ahora algunos nombres que también siempre han acompañado a Lipson Nava, esta vez con los Leones de Caracas para esta temporada 2026. Pasamos rápidamente al fútbol. En el Vinotinto Femenina Sub-20 se estrenó, el Vinotinto Futsal Femenina Sub-20 se estrenó con triunfo en el Sudamericano, que se está jugando en el Domo Bolivariano de Barquisimeto. El próximo duelo será el domingo 13 de septiembre. Bueno, fue ayer, el día de domingo, en este inicio del Sudamericano Femenino Sub-20 Futsal, que se disputa en Barquisimeto. Pasamos al fútbol masculino. Kevin Kelsey se estrenó como goleador en Escocia. Asistencia y gol para Kevin Kelsey, gran gol. Y nada más y nada menos que lo hizo en el clásico del fútbol escocés, el Old Firm, como le dicen. Celtic versus Rangers en Copa Escocesa. Logró entonces un buen gol, luego un centro, definió el primer palo y la asistencia, que terminaría como una de las figuras del encuentro para el venezolano. En Liga FUTB cerró la jornada 9 del torneo de clausura. Anzoátegui perdió ante Metropolitanos y ahora ocupa el último puesto de la tabla acumulada. Trujillanos ganó, le ganó 2-1 al Zamora y ahora está por encima, logró salir por fin de esa zona de descenso provisionalmente. Está un punto por encima de Anzoátegui. Por ahora respira el equipo trujillano. Monagas le ganó 1-0 a Caracas Fútbol Club. Portuguesa y Rayo empataron en Maracaibo. Carabobo le ganó 2-0 de visita a Academia Puerto Cabello. UCB le ganó 2-0 también de visita a Deportivo La Guaira. Aunque todos juegan en el Olímpico de la UCB siempre. Estudiantes de Mérida ganó el Clásico Andino 2-0 a Deportivo Táchira. Sorpresa un poco, ¿no? Porque Táchira venía con esa expectativa de líder, pero bueno, en esta Liga Fútbol siempre hay resultados, cualquiera puede ganar, ¿no? Yo diría así. Ahora Deportivo Táchira pierde el liderato del torneo clausura. Metropolitanos es líder con 22 puntos, se sigue Táchira con 19 y La Guaira con 16 en el tercer lugar. Por último, una noticia de básquetbol en cuanto a preparativos para la Liga Superior de Futsal, la Liga Superior de Baloncesto, perdón. Tenemos nuevo entrenador, el coach David Díaz. Néstor David Díaz será el coach de TNT Marinos para esta Liga Superior. Así cerramos la información deportiva de este lunes. Seguiremos, como siempre, compartiéndoles lo que vaya pasando con nuestros deportistas, tanto dentro como fuera de nuestro país.
2: Juan, este fin de semana hubo en Maracaibo movida de atletismo, ¿no? Vi que se disputó, no sé si era una carrera patrocinada por Gatorade. Era un 10 kilómetros, ¿no? Era un 10 kilómetros, creo.
3: Ya te confirmo esa de cuántos kilómetros era. Yo de verdad no sigo mucho el tema atletismo.
2: Me di cuenta porque estaba la élite venezolana, entonces creo que era federado, estaba Winton Palma, que entiendo, lo vi en Instagram.
4: Entiendo que es como una sustitución de la media maratón de Maracaibo. O se van a correr las dos, no sé.
3: Gatorade siempre ha tenido este evento de Caracas Rock, y Maracaibo Rock creo que tenía mucho.
2: Y Maracaibo Rock, eso, ajá, sí. Pero como vi la élite en Instagram, vi la élite, vi a Winton Palma allí haciendo sus diabluras.
4: Pero sí fue este fin de semana.
2: Sí, el hombre más rápido de Venezuela haciendo sus diabluras y contando él a modo jocoso todas las características de correr en Maracaibo.
4: De hecho, lo pusieron entre las actividades en el marco del aniversario de la ciudad.
2: Ah, mira, eso. Está bueno lo de Winton Palma, que sigue siendo el hombre más rápido de Venezuela, y con todas las características geográficas de Maracaibo, el hombre siguió corriendo y corrió, la verdad es que bastante, bastante bien este fin de semana. Así bueno, avanzamos.
4: 6:32 minutos de la mañana. Para avanzar nos vamos a ir al Centro de Monitoreo Meteorológico de Radio Fe y Alegría. Vamos con nuestro compañero Rafael Eduardo González, quien está listo para seguir contándonos detalles de las condiciones del clima para la jornada del día de hoy. Rafa, te escuchamos con atención. Buenos días.
5: A las 6:32 minutos, recordando que estamos a 4 días después de la luna nueva. Ya anoche la luna se le veía ese rabito que iba subiendo, que iba creciendo, muy bonita, oscura, y con esa rayita de abajo hacia arriba, en la parte inferior de la luna. Recordamos también que la zona de convergencia intertropical está activa en el Caribe y también en el Atlántico, generando bastante incidencia sobre el territorio nacional. Fin de semana, ayer, mucha lluvia en el sur de Aragua, Carabobo, Guárico, también algo hacia Yaracuy. Hoy INAMED genera informes para la mañana, tendremos lluvias con chubascos y también algunas descargas eléctricas en la Guayana Esequiba, Delta Macuro, Este de Bolívar, Sucre, Bolívar, Amazonas, montañas de la región central, Guárico, Cojedes, Apure, Barinas, Portuguesa, Lara, Falcón, Andes y el Zulia. Durante la tarde también se espera intensidad variable con desarrollo nuboso en Guayana Esequiba, Bolívar, Amazonas, Llanos Occidentales, Andes, Zulia. No se descarta también lluvias en el centro norte costero por mucha incidencia que está presentándose desde Colombia y hacia Venezuela. La vaguada monzónica que está generando mucha lluvia en territorio colombiano, en la madrugada llovía al sur del estado Zulia, pero a esta hora ya la lluvia se mueve entre Carora y toda la vía que va a Lagunillas. Toda esta zona está con lluvias, intensas esta mañana. Otros detalles del clima para hoy: en la región de Caracas, en la región capital, temperaturas mínimas en la madrugada, 17 grados centígrados. Se estima que hoy hacia La Guaira se puedan estar con los con temperaturas de 35 grados. En la madrugada la temperatura también cayó en el estado Mérida, registraron temperaturas en algunas zonas altas de Mérida de 5 grados. Ha estado lloviendo también hacia los pueblos del sur, hacia Pregonero, toda esta parte de la represa, allí ha estado con lluvias, está muy nublado también esta mañana. Hoy tenemos alerta de lluvias moderadas hacia la zona de San Juan de Payara, Puerto Ayacucho, entre Apure y Amazonas. INAMED considera que pudieran estar cayendo 25 milímetros de lluvias el día de hoy. El oleaje de las playas venezolanas ha mejorado muchísimo la semana pasada hacia hoy. Solamente sigue con fuerte marejada el Golfo de Venezuela, olas de 1.5 metros. El resto de las playas, todas, incluyendo la de las Islas del Caribe, están con olas de 1 metro, olas bastante suaves para el disfrute de los vacacionistas. Hoy la declinación solar estará hacia el sur de Amazonas, hacia San Felipe, casi hacia la Piedra del Cocuy. Estamos a 3 grados 13 minutos, ya casi la declinación solar saldrá del territorio nacional. Y para cerrar, recordamos que la onda tropical 49, lo decíamos el viernes, pareciera que se iban a juntar la 49 y la 50, y eso va a ocurrir entre martes y miércoles en el territorio nacional, ya que la 49 estará llegando esta noche en la madrugada, quizás se adelante un poquito, y la 50 viene, pero pegadita, viene, como dicen, en la última curva, alcanzándolo en la baranda. Así que pendientes, dos ondas tropicales vamos a tener entre martes, miércoles y jueves sobre el territorio. INAMED informa que hay que tener previsto atención sobre lo que informe esta institución. Con estos detalles, nosotros regresamos a los estudios de Radio Nacional con Iranía Costa y Héctor Escandel.
4: Muchísimas gracias, Rafa, por el informe a esta hora de la mañana. Así están las cosas entonces en materia climatológica para la jornada del día de hoy. Vamos nosotros a avanzar con más a esta hora y para eso damos la bienvenida a nuestra invitada del día de hoy. Se trata de Fabiola Rojas, quien es psicóloga y con quien queremos conversar a propósito de la conmemoración este mes de septiembre del mes de la prevención del suicidio, particularmente un tema que siempre ha sido interesante, pero que en los últimos tiempos ha merecido la atención de especialistas en salud mental en nuestro país por el particular contexto y el entorno en el que nos desarrollamos. Fabiola, un gusto poder tenerte en este espacio. Bienvenida, buenos días.
6: Hola, Irani, ¿cómo estás?
4: Muy bien, gracias por acompañarnos a esta hora de la mañana. Me acompaña también Héctor Escandel, como siempre, en esta conversación. Bueno, empezar por el principio, ¿no? ¿Cómo se va viendo desde la profesión este tema? ¿Qué elementos básicos debemos conocer como sociedad sobre el suicidio que nos pueda permitir manejarlo de forma adecuada como un tema que debe tratar la sociedad y como un asunto de salud pública?
6: Bueno, primero que nada, entendiendo que hay varios conceptos y hay varias nociones que como sociedad manejamos que son errados y que en efecto van en detrimento, ¿no?, de un buen abordaje preventivo del tema del suicidio. Uno de ellos, por ejemplo, es este gran mito o este tabú que recae sobre incluso la misma palabra, ¿no? El hecho de que, por ejemplo, en redes sociales no se pueda escribir libremente la palabra sin miedo a que el video sea sancionado, que el video sea bajado, que el contenido reduzca su capacidad de alcance. El hecho de que se nos enseñó muchas veces que hablar de estos temas lo que hace es promover que pase, lo que hace es darle ideas a las personas para que sigan pensando en el asunto, cuando la realidad es que brindar espacios de comunicación abierta, de comunicación sincera, de escucha activa, lo que hace es reducir las posibilidades, porque bueno, el conocimiento sabemos que es poder, y precisamente poder saber qué es lo que esa persona que está a nuestro lado está pensando de verdad, nos ayuda a poder también prevenir.
2: En el último tiempo, como decía Iraní, se pone sobre la mesa la palabra suicidio y se pone sobre la mesa la salud emocional, la salud mental. ¿Por qué se pone sobre la mesa en Venezuela esto ahora y no desde siempre? ¿Por qué ahora sí en los medios, en una entrevista como esta, en radio, en redes sociales, un par de periodistas y un especialista pronuncian la palabra suicidio? ¿Y por qué antes no ocurría? ¿Por qué ahora se está tratando de poner sobre la mesa y por qué históricamente no ha sido así?
6: Bueno, ya van unos cuantos años, diría yo, aproximadamente unos 5 o 6 años en los que la salud mental está empezando a abordarse de una forma integral, a nivel de medios, a nivel de redes sociales. Es una conversación, es un tópico que se ha empezado a conversar de una manera más habitual. Tanto así que, por ejemplo, ya estamos hablando de educación emocional en preescolares, en escuelas. Sin embargo, el tema del suicidio ha seguido siendo un tabú, y de hecho se mantiene un tabú, igual que algunos otros temas, por el mismo hecho de que como sociedad pues nos da miedo. Hay que reconocer que nos da miedo la muerte, y aún más tememos el hecho de lo que le pueda pasar a ese otro que está a nuestro lado, a ese otro que queremos. Tememos la realidad de que muchas personas a nuestro alrededor pueden estar sintiendo un dolor inmenso que los está llevando a creer que el suicidio es el único camino, pero tememos más aún destapar la olla y ver realmente qué es lo que está ahí adentro. Porque muchas veces cuando destapamos la olla, nos damos cuenta de que allá adentro en ese caldo, pues hay guiso que también es nuestro. Entonces es una cosa, la verdad, bastante humana evitar ese dolor, evitar a veces esas verdades incómodas, y precisamente el suicidio es una verdad muy incómoda para la sociedad.
4: Hablas de dolor, te refieres a situaciones que pueden empujar a una persona a pensar o incluso a concretar el hecho de quitarse la vida. ¿Qué elementos deberíamos considerar pueden empujar de alguna forma a una persona a este extremo?
6: Los elementos, la verdad, Irani, son muy variados. El dolor, cuando hablamos de dolor al hablar de suicidio, es un dolor bastante generalizado. Es un tema que va

0: Muchas veces pasa también la pérdida, haber perdido seres queridos, haber perdido redes de apoyo enteras, haber perdido todo lo que tenías, que habías trabajado por años, o incluso, pues sí, hay situaciones en las que el suicidio también se da por enfermedad mental, o sea, por algún tipo de patología psiquiátrica o... también hay casos de suicidio por razones religiosas. Sin embargo, hay un punto muy clave aquí que acotar, es que no toda persona que se suicida tiene una patología psiquiátrica.
1: Justamente allí iba, psicóloga, porque justamente este año en las campañas globales que he visto de prevención del suicidio, hay una que me llamó la atención, que es una que hizo El País en España, que se llama La Última Foto, y es la campaña, dicen ellos, la campaña para sacar al suicidio del armario, y justamente hicieron el ejercicio de buscar la última fotografía que subió a redes sociales o que tenía un familiar, la persona que decidió quitarse la vida. Y justamente con lo que intentan en la campaña es mostrar que a veces incluso la apariencia de la persona no es indicativo de su salud emocional. La última foto que sube y está sonriente y se está divirtiendo y salió a comer con los amigos, esa última fotografía contradice a lo que tal vez en el imaginario está de una persona que está decidiendo o que ya decidió que se iba a quitar, que se iba a quitar la vida. Estos temas de estereotipos o de casillas en las que ponemos el tema del suicidio porque es un tabú o por razones religiosas o por razones culturales, ¿cómo podemos ir desmarañándolo un poco para poder entender lo complejo que es el fenómeno del suicidio y que no es tan simple como que una persona está triste, se va a suicidar, una persona está contenta, no se va a suicidar?
0: Bueno, yo lo pondría como un tema de entender, número uno, se puede suicidar cualquier persona. Y es la realidad. O sea, es como decir que X metal no lo puedo doblar. Yo no puedo doblar, no sé, un bloque de acero con mis manos. Sí, es verdad. Pero si yo aplico suficiente calor, suficiente fuego a ese bloque de acero, eventualmente yo lo voy a poder doblar. Cada uno de nosotros tiene ese punto de quiebre. El tema es si en algún momento de nuestra vida llegamos a vivirlo, o sea, llegamos a ese punto. No todos llegamos a ese punto de quiebre. Hay personas que sí. Y es importante, muy importante, de verdad, entender que no toda persona que se suicida tiene una patología psiquiátrica. El suicidio es un síntoma, sí, claramente. O sea, es una puesta en acción de un malestar psicológico, de un malestar emocional. Eso es correcto. Sin embargo, no es lo mismo tener un síntoma a tener una patología. Tú puedes tener una fiebre altísima. Eso no quiere decir que nada más por la fiebre te pueden diagnosticar que tienes dengue o que tienes paludismo o que tienes hepatitis. Pero es un síntoma que nos permite saber qué es lo que está atrás. Y de un tiempo para acá, cuando las estadísticas de suicidio están subiendo cada vez más, ¿qué es lo que tenemos atrás de eso? ¿Cuál es el malestar que vemos atrás? Coincidencialmente, que no es para nada coincidencia, tenemos el aumento de crisis sociopolíticas y socioeconómicas a nivel mundial. Tenemos olas migratorias masivas a nivel mundial. Tenemos inestabilidad política a nivel mundial. Inestabilidad económica. Entonces, todos estos factores que son sociales, que no son individuales y que son los que muchas veces empeoran esta situación. ¿Por qué? Porque las personas dicen, ok, yo no puedo cambiar nada de esto. Entonces, ¿qué hago?
2: ¿Cómo se previene entendiendo esto entonces? ¿Cuáles son las acciones que nos permiten efectivamente prevenir que una persona tome la decisión de quitarse la vida?
0: Una de las primeras es un abordaje.

0: directamente en salud, como sabemos que se hace, como se ha hecho desde toda la vida, solo que abordando este punto. Recuerdo yo, por ejemplo, cuando estaba pequeña, la cantidad de campañas que había sobre el dengue. Y en todos lados tapa el pote, y en todos lados hasta tal cosa, y en todos lados un flyer, un post, una cuestión, empezaron a abrirse en los hospitales unidades específicas para tratarlo, unidades de epidemiología, donde habían especialistas específicos para eso. ¿Por qué no hacemos lo mismo con el suicidio? ¿Por qué no hacemos lo mismo con las patologías psiquiátricas en general? Porque precisamente parte de lo que arropa el tabú de el suicidio es la misma cobija que arropa el tabú de las patologías psiquiátricas. Entonces, tenemos que hablar. Una de las principales, creo, uno de los principales pasos es este que estamos dando, hablar sobre el tema, cada día soltar un poco más ese tabú de pronunciarlo. La palabra suicidio no nos va a morder. La palabra suicidio lo que va a hacer es que podamos visibilizar de manera adecuada lo que está pasando. Lo otro, campañas preventivas. Y lo más importante de todo, pues acceso a servicios de salud mental de calidad. No puede ser posible que una persona que no tenga recursos para pagar una consulta privada tenga que esperar un mes, mes y medio para acceder a una consulta en una institución pública. En ese tiempo ya pues el camino se hizo más corto y todas las luces se apagaron. Entonces, tenemos que empezar por ahí, por acceder, por brindar acceso a servicios de salud mental de calidad. Que las redes de apoyo son importantes, sí. Que no dejen solos a sus amistades, sí. Que le recuerden a la gente que los quieren de una forma honesta, no sí, yo también quiero, y ya. No, honestamente, no, mira, tal cosa, te acuerdas, que recuerden momentos chéveres. Sí, también, todo eso ayuda, todo eso es maravilloso porque disminuye la sensación de soledad. Pero los profesionales de salud mental somos en gran medida los que estamos capacitados para trabajar a fondo este tipo de situación. Pero si de por sí, a nivel sistémico, hay una gran barrera para que se pueda acceder a este tipo de servicios, pues es poco también lo que nosotros podemos hacer.
1: Esta semana están convocados los niños, niñas, adolescentes, los maestros al inicio de un nuevo año escolar en nuestro país. Están convocados para esta semana, para volver a las clases. En muchos casos, o en algunos casos, Fabiola, este regreso a clases se da en medio de una situación compleja, que es el trauma, ¿no?, de haber padecido los terremotos del 24 de junio, de haber perdido a un familiar, de haber quedado en una situación de aún mayor vulnerabilidad. ¿Qué le podríamos recomendar a los docentes que nos puedan estar escuchando esta mañana y a quienes les va a llegar esta entrevista a través de YouTube, en plataformas digitales? ¿Qué le podemos decir sobre el tema de la salud emocional, sobre el suicidio, aprovechando que tal vez las escuelas, los salones de clase, esos lugares de 30, 40, 20 personas, eventualmente pueden ser los primeros lugares de soporte para personas que tienen en la mente la idea de terminar con su vida?
0: Bueno, una de las primeras cosas que podría decir es, recordemos que la escuela es uno de los lugares principales de soporte de niños, niñas y adolescentes. Y en muchos casos de estos niños, por ejemplo, que estás comentando, va a ser el único. Entonces, el habla, la forma en la que hablamos, la forma en la que nos acercamos, la forma en la que de verdad podemos brindar espacios de escucha, siempre va a ser valioso. Recordar que los niños, niñas y adolescentes manifiestan muchas veces también el dolor, el duelo, la tristeza, el malestar, de maneras muy diversas que no necesariamente se parecen a las maneras que manifiestan los adultos. Entonces, brindar una atención empática, brindar una atención que realmente sea terapéutica y sanadora, permitiéndoles ir a su ritmo, permitiendo, yo considero de verdad que este año escolar va a ser un año escolar que va a poner a prueba de verdad qué tan flexibles podemos ser como sociedad, porque ¿qué tanto podemos nosotros exigirle a un niño de 10 años que acaba de perder todo, que mira, apréndete las tablas. Hay cosas como un poco más importantes, ¿no? En el camino. ¿O qué tanto podemos nosotros exigirle a una chama de 11 años que le acaba de venir la menstruación por primera vez, perdió todo allá, no tiene red de apoyo, no tiene muchas personas con quien hablar y está pasando por todo este proceso? No, mira, porque tienes que aprenderte mínimo como un múltiplo. O sea, hay situaciones que se van a complejizar. Tenemos que entender también y despatologizar ese proceso que quizás va a ser un poco más lento, porque no es una cuestión de que, ay, no, es que no aprende, ay, es que no sabe, ay, es que no puede aprender. Esa idea en muchos casos nos la vamos a tener que sacar de la cabeza, porque no es que no aprendan, no es que no saben, no es que no puedan, es que en sus cabezas hay cosas quizás un poco más importantes y hay un dolor que a su edad, pues, ninguno de nosotros imaginaría haber vivido. Entonces, creo que la principal recomendación sería eso, empatía. Empatía y ponernos en el lugar de la pérdida.
1: Hay algo que has dicho, que has reiterado, que me parece que no podemos pasar por alto, sino que vale la pena enfatizar, y es que el riesgo de suicidio es para cualquiera. Cualquiera puede enfrentar una situación que le haga pensar en quitarse la vida, que no obedece a una patología psiquiátrica y que está asociado a un profundo dolor, pero resulta que el dolor, cada uno tiene la perspectiva propia de cuánto duele un hecho, y a veces lo que para mí no es tan doloroso para otro puede suponer muchísimo dolor y viceversa, y de aquí la empatía. ¿Cómo hay alertas? ¿Hay algún elemento que nos permita identificar o que nos deba hacer tomar acción para asistir a una persona que pudiese estar en algún riesgo, o alguna persona puede identificar alguna señal que le permita reaccionar y buscar ayuda, y no dejar y no quedarse solo o sola con el sentimiento, con lo que esté pasando?
0: Bueno, en el caso de las personas que estén sintiendo este malestar, sí les diría que si las ideas están siendo cada vez más recurrentes, si las ideas están llegando al punto de no poder sacármelas de la cabeza y cuando menos me doy cuenta estoy otra vez pensando en esto, si las ideas ya pasaron el punto de saber cómo ejecutaría esto en caso de hacerlo, ya es momento de buscar apoyo. Desde que empiezan las ideas, la verdad podríamos buscar apoyo, pero en un contexto como este sabemos lo difícil que es. Pero ya cuando las ideas empiezan a ser un poquito más difíciles de callar, ya estamos en números rojos. Ya es momento de acudir, ya pasamos la etapa de prevención, ya vamos a accionar directamente sobre lo que está pasando. En el caso de las personas que están alrededor de una persona que pudiese llegar a cometer un suicidio, diría pues tomar en cuenta los pequeños detalles. La mayoría de la gente antes de suicidarse hace lo que se denominan pequeñas despedidas. ¿Cuáles son esas pequeñas despedidas? Empezar a dejar todo en orden por si acaso. Y tenemos una persona a lo mejor muy alegre, muy activa, que de repente pues cada día está como un poquito menos activa. Quizás no es que ha dejado de sonreír, pero antes sonreía más. O sigue sonriendo igual, pero y Bertale ya tiene como 3 semanas que no va a jugar fútbol o que no va a natación, qué sé yo, y eso era religioso, eso era todos los días, eso era lo que lo mantenía en orden, qué raro. esas rarezas de haber abandonado algo que nos apasionaba, de haber dejado atrás, no es que ya no me gusta tanto algo que siempre nos ha gustado, o no es que ya no me provoca, no sé, comer X o hacer Y, que toda la vida fue como lo que me iluminaba los ojos. Y ahí en ese punto nos empezamos a preguntar, ¿qué está pasando aquí? Porque el suicidio, cuando la mayoría de la gente habla de suicidio, piensa en tristeza. ¿Ok? Pero, y aquí va el otro punto. ¿Qué quieres hacer de aquí a 2 años? 3 años, 5 años. No sé. ¿Qué quieres hacer cuando seas grande? No sé. Y no estamos hablando de un niño de 10 años que es que tiene muchas opciones y no sabe cuál de todas escoger. Estamos hablando de una persona, ¿verdad? Que esté centrada, que a lo mejor dijo en algún momento, no, yo voy a estudiar tal o está estudiando cual, pero no tiene un proyecto de vida. Y no se ve tampoco una voluntad de hacer un proyecto de vida, así sea de soñar, de, no, yo voy a ser presidenta del mundo, pero algo se produjo porque algún camino vemos para allá, para adelante, pero si ese camino no lo vemos, si ese camino se ve oscuro, si ese camino parece que se acorta pronto, ya empezamos también a tener esas señales de alarma, porque el antónimo del suicidio no es la felicidad. ¿Okay? Porque el suicidio no es sinónimo de tristeza per se. El antónimo de suicidio es la esperanza. Porque el sinónimo de suicidio es el desespero. El sinónimo de suicidio, y eso es algo que tiene que quedar muy claro, es el desespero. Por eso hablamos de dolor cuando hablamos de suicidio y no hablamos de tristeza. Porque no necesariamente es un tema de que, ay, es que está muy triste. No, ya pasó. La tristeza, eso quedó atrás. Ya estamos en la desesperanza, ya estamos hablando en el no ser capaz de ver a futuro, no ser capaz de disfrutar lo que está alrededor, porque ¿para qué? Y esa es la clásica pregunta, pero es que ¿para qué? Cuando vemos que esa pregunta se repite, se repite, se repite con todo, desde ese lugar de desmotivación, desde ese lugar de desinterés, de cosas que antes nos gustaban, de cosas que antes queríamos, de cosas que antes nos interesaban, ya ahí podemos empezar a preguntar, como persona que está a su lado, mira, pero te pasa algo, mira, pero me quieres hablar de algo, mira, pero vamos a ver si te conseguimos algún especialista con quien hablar, quieres hablar con alguien en caso de que no tengas confianza conmigo. Y empezar también a tumbar ese mito de que el que va con el psicólogo, con el psiquiatra es porque está loco. Estos son espacios de contención, son espacios de hablar, son espacios de apoyar. Y muchas veces, como seres humanos, los necesitamos porque, bueno, siempre hay cosas que, ay, no le decimos a la amiga porque nos da pena, no le decimos a mamá o a mi hermana porque nos da pena. Pero podemos decirle al psicólogo o a la psicóloga.
2: Fabiola, para quienes nos están escuchando a esta hora o quienes van a poder tener acceso a esta entrevista en diferido, ¿dónde se puede acudir por más información o por auxilio en Venezuela en caso de estar viviendo o sentir que alguna persona cercana está enfrentando la posibilidad del suicidio?
0: Bueno, dependiendo en el lugar en el que estés, yo, números nacionales, está la atención, la línea de atención de la Federación. Sería como un número que, de la Federación Venezolana de Psicólogos, sería un número que atiende a nivel nacional. Números locales están, por ejemplo, en Maracaibo está la línea de atención psicosocial de la Fundación Rehabilitarte, que atiende de lunes a miércoles de 8 de la mañana a 5 de la tarde. En el estado Zulia sería eso. Y en líneas generales, también a nivel nacional, están los distintos hospitales públicos. En teoría, bueno, cada quien tendría que revisar por pues, temas país, los hospitales públicos tipo 1 de cada localidad deberían tener un servicio de psicología. Entonces, acudir a lo mejor a esos espacios en caso de que estén abiertos y funcionales, pues pudiesen ser un apoyo. Aparte de eso, pues para personas que a lo mejor pudiesen pagar algún tipo de consulta, hay pues psicólogos y psicólogas privadas que pueden también brindar ese servicio. Yo, por ejemplo, trabajo en consulta privada, me pueden encontrar en arroba la psicocuenta. Y también, pues, hay otras organizaciones, sería una cuestión como también de quizás hacer una búsqueda un poco más detallada dependiendo de la ciudad en la que se encuentren, porque en buena parte de las ciudades del país hay organizaciones que están trabajando con estos temas. Sin embargo, repito, a nivel nacional, una ayuda primaria podría ser la línea de atención psicológica de la Federación Venezolana de Psicólogos.
2: Fabiola, muchísimas gracias, de verdad, muy amable por acompañarnos a esta hora y atender los micrófonos y cámaras de Radio Fe y Alegría.
0: Bueno, a la verdad siempre. Un gusto de verdad poder hablar de estos temas.
2: Y escuchábamos entonces, era Fabiola Rojas, psicóloga, acompañándonos esta mañana a propósito de celebrar este mes de septiembre, el mes de prevención al suicidio.
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5: La inteligencia artificial nos plantea a la educación y a los educadores una pregunta fundamental que no podemos eludir. ¿Quiénes somos los seres humanos y en quiénes queremos convertirnos? Responder humanamente esta pregunta y no esperar que otros o los algoritmos nos la respondan supone enfatizar la comprensión, el juicio crítico, el discernimiento ético, la inteligencia relacional y espiritual, la opción por un verdadero liderazgo de servicio frente a los actuales liderazgos jerárquicos y piramidales, liderazgos que contribuyen a mantener las estructuras de dominación y opresión de nuestro mundo en vez de transformarlo. Todo esto implica también preguntarnos con objetividad qué es una buena vida o qué entendemos por calidad de vida, y analizar si es posible calidad de vida de espaldas a las vidas miserables y deshumanizadas de la mayoría de las personas y de la propia naturaleza, que debemos dejar de considerar como un tema de estudio para empezar a entenderla como hermana y madre y como una maestra sabia.
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6: Creo que es importante no solo que la escuela abra, sino en qué condiciones abre, ¿no? Más allá de lo académico, lo emocional, cómo llegan los muchachos, cómo está el docente, cómo está la familia, y progresivamente, bueno, poder establecer rutinas, ¿no? Y proceder estrategias de aprendizaje que sean adecuadas a este contexto. Y las rutinas son fundamentales, sobre todo para poder superar eventos traumáticos.
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1: ¿Qué tal, amigas y amigos de Radio Fe y Alegría? Buenos días, buenos días. Muy buenos días. Son las 7:11 minutos de la mañana, 7:11 minutos. Ya estamos en la tercera hora de Primera Mano, arrancando esta tercera hora del día de hoy, lunes 14 de septiembre de 2026. Seguimos Héctor Escandelli, esta servidora Irani Acosta, por supuesto, junto a todo el equipo de la Red Nacional de Radio Fe y Alegría, por donde transmitimos. Son más de 20 emisoras conectadas desde las 5 de la madrugada y hasta las 8 de la mañana. Luego de 8 a 9, seguimos con más noticias, con más información de Primera Mano a través de Fe y Alegría 88.1 FM en Maracaibo, la señal de Canal 11 del Zulia y, por supuesto, transmitiendo para toda la bolita del mundo a través de Internet en nuestro canal en YouTube, Fe y Alegría Media. Son las 7 de la mañana, 12 minutos.
2: Bueno, esta mañana vamos a recordarles que nos pueden escribir al 0412-691-2454 y también nos puede dejar sus mensajes en la caja de comentarios de YouTube. Es completamente gratis interactuar en nuestro canal en YouTube, Fe y Alegría Media. Deje su mensaje, dele me gusta, comparta el enlace, suscríbase al canal, active las notificaciones. Así se entera cada vez que subamos un contenido a esta plataforma, cada vez que comience un nuevo programa, así no se pierde usted nada de lo que ocurre en De Primera Mano. Por cierto, hoy 14 de septiembre vamos a saludar especialmente a los barquisimetanos y las barquisimetanas, porque se cumple un aniversario más de la fundación de Barquisimeto, la capital del estado Lara. Algunos datos historiográficos le atribuyen este día 14 de septiembre a la fundación de la ciudad en 1552 por Juan de Villegas, en su momento llamada Nueva Segovia de Barquisimeto. El origen de la celebración, repito, según algunos datos historiográficos, pues datan de la fundación en 1552, así que saludos para todas y todos los barquisimetanos y barquisimetanas en Barquisimeto y en el mundo, a todos los que están regados por allí, a los que nacieron, a los que vivieron en la capital, la llamada capital musical de Venezuela, la ciudad crepuscular. Hoy 14, día de Barquisimeto.
1: Ya son las 7:13 minutos, 7:14, cambia el digital de Radio Fe y Alegría en este instante. Siguen llegando mensajes a través de nuestro número telefónico, a través del 0412-691-2454. En la mañana del día de hoy nos escribe Luzmari Cárdenas desde Santiago de Chile. Dice, buenos días, buenísimos días, Irani y Héctor. También le envían saludos a Rafael González y a todo el equipo de Fe y Alegría. Muchachos, siempre atenta, feliz inicio de semana, nos dice Luzmari Cárdenas desde Santiago de Chile, en sintonía a esta hora de la mañana.
2: Bueno, mensajes que nos van llegando en nuestro canal en YouTube, en Fe Alegría Media. Escriben por acá, saludos, ánimo, Dios les bendiga, Dios les guíe, sin agua y con muchos problemas de luz en San Juan de los Morros. Un cafecito y esperanzas en esta mesa de negociación. Oremos, escribe Wolmer Uzcategui. Y también nos dicen por acá, John Zulbarán, buenos días, saludos en sintonía desde La Grita, en el estado Táchira. Felicitaciones a la sub-20 femenina de futsal. Dos victorias al hilo, Bolivia y Ecuador. Así que saludos a las chicas del futsal.
1: Buenos días, ¿cómo están ustedes? Bendiciones, soy docente jubilado para preguntar sobre un supuesto incremento en el incremento del ingreso integral. Gracias, supuesto. No, señor, nada de eso se ha informado. No tenemos noticias de eso. Hubo una reunión de la presidenta encargada de Delcy Eloína con representantes sindicales de ACI Venezuela, de la CTV, de la Confederación de Trabajadores Venezolanos y de la Central Bolivariana, pero no, eso no ha implicado hasta ahora ningún cambio en el ingreso de los trabajadores y las trabajadoras del país ni del sector educativo. La única referencia a sueldo de maestros que hubo fue una declaración del ministro Héctor Rodríguez quien aseguró que el ingreso promedio de los educadores era superior a $500. Me imagino que sacó de la ecuación a los que trabajan en la administración pública, porque ni con bonos llegan a ese ingreso mensual.
2: Bueno, ahí se lo decían los trabajadores de la educación de la Federación Venezolana de Maestros, se lo decían cuánto era el salario, cuánto eran los bonos.
1: Pero la Federación hace una distinción muy explícita sobre que bonos no son salarios, pero no, es que incluyendo los bonos.
2: Sí, sí, aún considerando los bonos. Bonos y salarios no llegaba.
1: Al menos en la administración pública no, en la administración privada sí. En la administración pública, no. Ahora, si utiliza...
2: Y menos a que ese sea como el escalón más bajo.
1: No, él fue muy hábil y dijo promedio. No dijo lo menos, dijo promedio. Pero es que ese promedio, me imagino que mete escuelas que pagan muy bien, que pagan muy por encima de eso y cobran sendas mensualidades. Y metió a los públicos ahí también, o a los, no sé si metió a las 27.000 escuelas que contaba en otra entrevista que dio, pero bueno. Lo cierto es que ese no es el ingreso, que sea el ingreso de promedio no quiere decir que sea el ingreso de la mayoría de los docentes, pero es la única referencia en declaraciones de funcionarios públicos que se ha hecho a salario, o a ingreso, mejor dicho, de los maestros, pero de aumento nada, no señor.
2: Por acá dicen, buenos días, necesitamos vigilancia policial por las termas de la calle 78, doctor Portillo, no se aguanta la venta de drogas que tienen en la esquina, dicen por aquí, Santa Ana, y en la esquina de las termas después de las 7 de la noche. Eso es todos los días. Aquí hay una denuncia, solicitud de vigilancia en una de las zonas, entiendo, de la ciudad de Maracaibo.
1: Bueno, son mensajes que siguen llegando por el 0412-691-2454 a esta hora de la mañana. Vamos a seguir revisando noticias, vamos a seguir revisando información que se genera en este día. Por cierto, el portal de La Verdad, del diario La Verdad del Zulia, publica a esta hora: ONU coordina con 57 organizaciones la respuesta humanitaria en el Zulia. Al menos 57 organizaciones nacionales, internacionales y vinculadas a la Organización de Naciones Unidas mantienen labores de atención humanitaria en el estado Zulia, donde coordinan acciones con autoridades locales en 19 de los 21 municipios de la entidad. La información la difundió por la red social X, la Organización de Naciones Unidas en Venezuela, que destacó la importancia de mantener una respuesta conjunta entre organizaciones que trabajan en territorio para evitar la duplicación de esfuerzos y atender las necesidades que aún no reciben suficiente asistencia. Como parte de este trabajo, se celebró el Foro Local de Coordinación, un espacio en el que los representantes de las organizaciones intercambiaron información sobre la situación que encuentran en las comunidades y revisión de las áreas en las que puedan reforzar su cooperación. Estoy yéndome más adelante a ver si en alguna parte identifican quiénes son esas 57 organizaciones, cuáles de esas organizaciones, de esas 57, pues dice organizaciones nacionales, internacionales y vinculadas a Organización de Naciones Unidas. No están disgregadas, no dice cuántas son nacionales, cuántas son internacionales y cuántas están vinculadas directamente a naciones, cuántas son agencias de Naciones Unidas. Y estaría interesante verlo, porque hace una semana también una organización no gubernamental zuliana denunciaba la forma de distribución de recursos para la asistencia humanitaria en el país y decía que esa distribución estaba muy lejos de privilegiar o de dar prioridad a la acción local para la atención de la realidad del país, que muy por el contrario, muchas veces los recursos terminaban asignándose a organizaciones internacionales o organizaciones o agencias de Naciones Unidas por encima de las organizaciones que tenían capacidad de acción en el terreno y que eran locales. que eran nativas, que eran propias del país. Esta publicación no da ningún detalle al respecto. Solo dice un número que por sí solo no dice mucho. 57 en 19 de 21 municipios, pero no dice a cuánta gente atienden, ni en qué sectores, ni cuál ha sido el beneficio, ni en qué áreas, ni cuánto es el presupuesto, ni cuántas son nacionales, ni cuántas son internacionales, ni cuáles son los criterios de asignación de recursos. Parece mucho una nota de prensa de promoción, más que de rendición de cuentas. Entiendo, no es el sentido de esta publicación en X.
2: El diario El Impulso, esta mañana, bueno, eso con que no aparecen tampoco las áreas, ¿no? Donde se va a invertir o qué es lo que se va
1: no
2: a invertir.
1: No se dice si es en agua, si es en alimentación, sí. No se dice.
2: Sí. Entiendo que la intención del diario, del portal, vio el tuit y lo convirtió en una nota, pero incluso el tuit debería ser más explicativo, o Naciones Unidas debería ser la que explique y que diga quiénes son esas organizaciones, cuál es su trayectoria, cuál es el soporte, cuáles son las áreas en las que van a trabajar, cuál es el cronograma de trabajo y cuántos son los recursos que se van a invertir.
1: Y cuánta gente se atiende.
2: Para esta región. Claro, y el impacto, exacto, cuánta gente se va a atender. Bueno, el diario El Impulso titula: agosto de 2026, Irani puede dar fe de esto, fue el más caluroso jamás registrado en la historia.
1: Estoy de acuerdo, yo no sé de ciencia, pero sé que sudó mucho. Y sobre todo cuando
2: el pasado agosto la Tierra vivió el más caluroso del que se tenga registro. Esto lo ha informado la Organización Meteorológica Mundial. Los datos del Servicio de Cambio Climático de Copérnicus de la Unión Europea muestran que agosto fue, igualando la temperatura de julio del año 23, el mes más cálido jamás registrado. La temperatura media global fue de 16,96 grados centígrados, es decir, 0,85 grados centígrados por encima del promedio de entre 1991 y 2020. Agosto del año 26 fue un mes tormentoso en la historia, en el historial climático mundial, junto con las temperaturas récord de la superficie del mar a escala global y el verano más cálido observado hasta ahora en Europa Occidental. Estas mediciones muestran cómo el cambio climático está intensificando los fenómenos extremos, tanto en la atmósfera como en los océanos. Las comunidades, las economías, los ecosistemas de todo el mundo sienten cada vez más los efectos de estas condiciones, afirmó en un comunicado Samantha Burgess, responsable estratégica de clima del Centro Europeo de Previsiones Meteorológicas a plazo medio. El hemisferio norte tuvo además un verano más cálido entre junio y agosto, mientras que el hemisferio sur registró un invierno cercano al récord. El calor extremo se extendió por amplias zonas del planeta, incluidas partes de Europa, África, Asia y América del Norte y del Sur. Todos los 10 de agosto más cálidos registrados han ocurrido desde el año 2016. Según la Administración Nacional Oceánica y Atmosférica de los Estados Unidos, los océanos también alcanzaron niveles extraordinarios. La temperatura media diaria de la superficie del mar de las regiones polares llegó en agosto a 21,11 grados, un récord histórico. Las aguas del Atlántico y del Mediterráneo Occidental registraron además temperaturas récords para el mes en las proximidades de Europa, acompañadas de extensas olas de calor marinas. Yo puedo dar fe de esto también. El impacto del Niño, uno de los factores que contribuyeron a las temperaturas de agosto fue el Niño, que ya está plenamente establecido y seguirá intensificándose durante los próximos meses. La organización advierte que el fenómeno tendrá importantes efectos sobre los patrones de temperatura y precipitaciones hasta el año 2027. La nota es mucho más larga. Muestra una gráfica que se publica en X de la Organización Mundial de Meteorología, en la que se evidencia, según una tabla, cómo la temperatura se incrementó y fue la más alta de la historia en el mes de agosto. Y también un mapa, como los que nos muestra Rafa habitualmente, del mes de agosto, que fue el mes más cálido en el mundo, es el récord superando a uno registrado en el año 2023 y como se observa en el mapa mundi que publica la Organización Mundial de Meteorología, pues al rojo vivo todo el planeta durante el mes de agosto, salvo algunas zonas, pequeñas zonas donde del hemisferio sur, donde estaban en invierno, y sin embargo el invierno fue un invierno cálido, por decirlo de alguna manera.
1: Habrá que preguntarle a Copérnico cuándo se va a refrescar la cosa aquí en Maracaibo, si se va a refrescar. Porque si no, habrá que tomar opciones. ¿Cuáles serían las alternativas? 7:26 minutos de la mañana. Hay una
2: nota. No digo que sea el caso de Maracaibo, Ira, perdón, pero se está registrando desde hace 10 años al menos en el mundo, y en el último lustro, en los últimos 5 años en Centroamérica, se están registrando las primeras migraciones climáticas documentadas por Naciones Unidas. Pueblos enteros que por la subida del nivel de los océanos han tenido que dejar sus lugares para poder irse a un lugar seguro, y en algunos sitios dedicados a la agricultura, las migraciones orientadas al incremento de las temperaturas, porque algunas cosechas ya no se dan por el calor tan intenso.
1: Bueno, nosotros comenzamos a hablar de esto hace varios meses. Hace varios meses nos empezábamos a preguntar cuáles son los planes que está pensando, que está haciendo, que está desarrollando el Estado venezolano para prever las consecuencias que podría generar para Venezuela el Niño, y no hubo ni una sola publicación de advertencia. El INAMED no previó efectos para Venezuela. Tuvimos múltiples entrevistas y no había previsión ni sobre cultivos, ni sobre incendios forestales, ni sobre lluvias, ni sobre apagones ni sequías. No hubo ninguna forma de informar a la gente para que tomase medidas antes de que se concretase el Super Niño, era como se anunciaba. Y ahora empieza a ser la explicación de muchas fallas estructurales en servicios públicos. Ahora es la razón por la que nos piden ahorrar agua y electricidad, aun cuando sabemos que los sistemas de distribución de agua y de electricidad están trabajando apenas al 40% de su capacidad instalada, de acuerdo con lo que han dicho algunos especialistas, porque, de nuevo, la discusión que teníamos más temprano, acceso a información, no hay para tener claridad del tema. Hay una nota cambiando de tema y volviendo a propósito del inicio del año escolar, hay una nota que publica Efecto Cocuyo. Es un trabajo especial que publica este portal, un artículo a propósito del inicio del año escolar, que escribe Mabel Sarmiento y publica este portal, que titulan Aulas en ruinas, maestros sin casa, el sistema educativo en supervivencia. Aunque el retorno a clases está previsto para hoy, 14 de septiembre de 2026, ese llamado oficial pondrá a prueba no solo la resistencia física de las escuelas que quedaron en pie, sino la capacidad real de un cuerpo docente exhausto, sin salarios dignos, el que más gana no pasa de $300, sin casas y sin trabajos. El doble sismo del 24 de junio que sacudió la franja central del país, que dejó profundas marcas en Aragua, Carabobo, Miranda, Yaracuy, el Distrito Capital, y con especial crudeza en La Guaira, transformó la rutina ya precaria de miles de docentes en ejercicio de supervivencia pura. A las pérdidas de bienes inmuebles y humanas, en La Guaira, consenso educativo calcula entre 120 y 130 educadores activos, jubilados y pensionados, que se suma a la devastación física. Según el Ministerio de Educación, los sismos afectaron cerca de 900 de las 27.000 escuelas que hay en el país. Efectivamente, el Ministerio de Educación informó el 3 de agosto desde su cuenta de Telegram que las clases en Venezuela comenzarán hoy, 14 de septiembre, en el contexto del nuevo año escolar 2026-2027. Para el 31 de agosto, el ministro Héctor Rodríguez informó que intervienen simultáneamente 1.500 planteles, de los cuales 1.000 corresponden a infraestructura afectada por el doblete sísmico. Y habló de nuevo del plan especial de rezonificación de la población estudiantil. Días atrás mencionó que los alumnos de 91 escuelas, de las cuales 11 colapsaron completamente, serían reubicados en entornos cercanos a su hábitat de origen. El vocero no ofreció balances ni datos precisos de cuántos son. Tampoco habló de la plantilla de docentes y del personal administrativo afectado que también entran en este proceso de reubicación. ¿Y los afectados dónde están? Se preguntan en esta publicación. En las parroquias caraqueñas de El Paraíso, San Bernardino o El Recreo, y a lo largo de la franja costera de Vargas, entre 6.300 y 7.200 profesores vieron desvanecerse sus aulas de trabajo de la noche a la mañana. En este momento no disponemos de un reporte o investigación oficial para responder con precisión. Sin embargo, estimamos que entre 6.300 y 7.200 docentes activos resultaron directamente afectados al quedarse sin instalaciones de trabajo, pues forman parte de las más de 400 escuelas contabilizadas como dañadas por la UNICEF. La cifra exacta sobre el impacto real en la escasez de docentes la conoceremos una vez iniciado el año escolar, al contrastar las nóminas tras las primeras semanas de clases, refirió Carlos Calatrava, profesor e investigador de la Universidad Católica Andrés Bello. Agregó que aún se estudia la situación laboral que dejaron los sismos, pero de acuerdo con los propios estudios que hacen los sindicatos por su cuenta, es alarmante. Se puede llegar a una deserción laboral significativa, añadió a todo esto Raquel Figueroa, quien es dirigente sindical nacional del Colegio de Profesores de Venezuela. Pero había una fractura previa. Para comprender el impacto del desastre, hay que mirar el terreno sobre el cual tembló. El terremoto no cayó sobre un sistema sólido, sino sobre una estructura profundamente erosionada por años de desinversión y pulverización salarial. Según registros de JUN Venezuela, en 2025, el 65% de los planteles ya presentaba fallas en su planta física. 65% ya presentaba fallas en su planta física, eso es más de la mitad. 75% carecía de acceso regular a agua potable o sanitarios aptos, esos son tres de las cuartas partes, mucho más de la mitad. 64% funcionaba sin electricidad, y esto refiriéndonos a servicios básicos. Servicios que se utilizan para la medición de los niveles de pobreza. Acceso a agua, acceso a sanitarios, acceso a electricidad y condiciones de planta física. La crisis económica previa ya había provocado una diáspora docente con un déficit acumulado de más de 200.000 profesores, según datos aportados por Nancy Hernández, presidenta de FENASO Padres. La catástrofe simplemente liquidó las reservas de energía de un gremio en condición de vulnerabilidad absoluta. La emergencia obligó a un cierre abrupto del año escolar previo, donde el déficit de especialistas derivó en que múltiples estudiantes de último año egresaron sin notas en materias claves como matemáticas, ciencias naturales e idiomas, según destaca Raquel Figuera. La nota es mucho más amplia y va ahondando en diferentes aspectos que no solamente se refieren a las consecuencias del doble terremoto del pasado 24 de junio, sino cómo venía ya el sistema educativo antes de los terremotos. Y yo no sé si es desconocimiento, cosa que tengo que dudar por el cargo que tiene, o un intento de manipulación de la narrativa del ministro Héctor Rodríguez y del Ministerio de Educación cuando publica que si hay 27.000 escuelas no va a ser difícil reubicar a los estudiantes de estas 900 afectadas. Como si las escuelas estuvieran todas una al lado del otro. No es lo mismo tratar de resolver un problema con escuelas dispersas que cuando se te cayeron todas las escuelas concentradas en un mismo espacio. Tú no puedes mandar estudiantes que viven en La Guaira o que están en Caracas a Cojoro, en el norte del estado Zulia, en la zona fronteriza de La Guajira con Colombia, porque sí, porque es donde tienes el pupitre disponible. Eso, esa matemática no funciona así, no funciona de esa forma. No es la propiedad distributiva la que le aplicas a situaciones como estas, donde tantos profesionales quedaron sin lugar de trabajo. Vaya a ver si quedaron en condiciones de trabajar, porque seguramente no solamente perdieron la escuela en la que trabajan, sino que seguramente su vivienda, su familia y ellos mismos también resultaron afectados de diversas formas por los terremotos. Pero ya bien lo dice este artículo, hay un antecedente que ponía unas bases, que ponía unas condiciones. 1.500 escuelas están siendo intervenidas, 1.000 afectadas por los terremotos, solo 500 necesitaban atención por otras razones. Y el resto del país sigue esperando las bricomiles, la gota de amor, el tricolor y cualquier cantidad de nombres que le han puesto ahora es Venezuela Renace. Para la intervención en infraestructuras, ahí están los porcentajes de cuántas estaban sin agua, sin sanitarios, sin electricidad y con fallas estructurales antes de los terremotos. Así arranca este nuevo año escolar, según este artículo que publica, repito, Efecto Cocuyo en su portal. A propósito de este inicio de año escolar, es mucho más amplio y mucho más profundo en su investigación.
2: Ya son las 7:37, rápidamente vamos a ir al Centro de Monitoreo Meteorológico de Radio Fe y Alegría, y está nuestro compañero Rafael Eduardo González para un nuevo contacto con los datos del clima. Rafa, adelante.
3: Muchas gracias, Héctor. También saludo a la licenciada Irani Acosta. Bueno, sí, la última actualización de Inamed hace 40 minutos. Inamed dice que se aprecia zonas nubladas generadoras de precipitaciones de intensidad variable en nuestra Guayana Esequiba, oeste de Bolívar, suroeste de Amazonas, montañas de la Gran Caracas, norte de Aragua, norte de Carabobo, oeste de Apure, norte de Guárico, Cojedes, Barinas, Portuguesa, Yaracuy, Falcón, Lara, Zulia, Mérida, Trujillo, Táchira, Mérida y el estado Zulia. Una vaguada monzónica que se ha movido desde Colombia, estaba en la madrugada, en la mitad de Colombia, ha ido avanzando mientras pasó la sierra de Perijá y se ha movido por el centro del lago de Maracaibo, pasó Trujillo, está ahora entre Carora y Barquisimeto, también en la zona del Tocuyo está con mucha lluvia, y toda la zona norte de Portuguesa. También en la mañana estará avanzando hacia la zona de Cojedes, que ya está nublada, y también el centro del estado Carabobo y Yaracuy. Así que esperen en la zona central lluvias a media mañana, y para la tarde esta misma vaguada que se mueve en el centro del país comenzará a desplazarse hacia el sur, lo que generará lluvias hacia donde Inamed hoy señala tendremos un núcleo de precipitaciones más intensas, que es entre San Fernando y Puerto Ayacucho. Eso para la tarde. También el Alto Apure podría estar con lluvias, Guasualito, el Lula y también la zona de Barinas. En las temperaturas nuevamente hay alerta para el norte del estado Zulia y también para el sur de la Guayana Esequiba, donde hoy tiene la mayor declinación solar sobre el territorio. La onda tropical 49 ya está llegando para esta noche y mañana sobre el territorio nacional. La 50 también indica el INAMED, viene a 27 kilómetros por hora, estará llegando el miércoles al territorio nacional. Y probablemente en pocas horas se forme ya la 51 y la 52, una gran y larga vaguada se ha formado entre África y la isla de Cabo Verde, posiblemente sean nombradas con esos números. Con este informe nosotros regresamos a los estudios de la Red Nacional agradeciendo a ustedes su sintonía.
1: Muchísimas gracias, Rafael. Seguimos con más noticias y del Centro de Monitoreo Meteorológico nos vamos a ir rápidamente hasta la población de El Nula en el estado Apure, pues ahí la comunidad está exigiendo que se arregle con urgencia el puente sobre el río Burgua. Nuestro compañero José Leonel Gutiérrez nos ofrece más detalles. Adelante.
4: Amigos de Radio Felería Red Nacional, este día domingo en la avenida principal de El Nula se reunió la comunidad, algunos gremios particulares, comercio, para, bueno, manifestar su queja, su inconformidad y la lentitud que hay para el arreglo del puente sobre el río Burgua. Sobre lo que se dijo, los acuerdos, para ello tenemos
5: a Iber Rojas, habitante aquí de la población del Nula, El día de hoy tomamos la decisión de reunirnos un gremio de personas de a pie, comerciantes, habitantes de la población del Nula, ¿debido a qué? A levantar nuestra voz y pedirle a nuestra querida concejal de la parroquia San Camilo que por favor se una conjuntamente con nosotros para ver en qué podemos como población del Nula ayudar a la mejoría y la solución de el mal estado que está el puente del Nula, el puente sobre el río Burgua, quería decirles, porque debidamente esto para nadie es un secreto que hoy por hoy estamos pasando por un mal momento, como el día de hoy hubo gran cantidad de lluvia, las personas que suben a San Cristóbal no han podido transitar porque no hay acceso ni por encima del puente ni por el río porque tiene sobreabundancia de agua. Entonces queremos hacer el llamado a nuestros queridos gobernantes, a la querida concejal de la parroquia San Camilo, a la señora Carolina Camacho, que se una conjuntamente con nosotros y ver en qué podemos ayudarnos, en qué podemos ayudarnos y ver que no está sola en este proceso, que nosotros como habitantes queremos también ayudar a darle pronta solución a la caída de una de las
4: infraestructuras
5: del puente.
4: Naive, ¿cuáles fueron los acuerdos, brevemente, los acuerdos que llegaron el día de hoy?
5: El día de hoy hubieron varias personas que nos acompañaron, gracias también a ellos por tomarse en el tiempo, esperarnos muchas más personas, pero bueno, hoy no tuvimos esa atención. Hoy esto quedamos unas personas reunidas, el cual vamos a agilizar
4: un comunicado
5: para así poder llevar a la concejal y a los gobernantes de en este momento para que así nos puedan atender, amigos, para que así nos puedan atender. El día de mañana vamos a estar en la Cruz de la Misión recaudando sus firmas, también otros queridos comerciantes los vamos a estar visitando, el cual usted nos colaboren con su firma y su sello aquí mismo para que ellos vean que realmente el pueblo está unido y que no queremos hacerlos ver mal a ellos, sino que todos...

0: 3, no hay tiempo para más. Viene la emisión de Contacto Sur para enterarnos de las noticias de América Latina, del Caribe y del mundo en este inicio de semana, lunes 14 de septiembre.
1: Gracias por acompañarnos una vez más. Gracias por dejarnos a nosotros acompañarles a través de este espacio. Para quienes nos siguen en Maracaibo y en el resto del mundo a través de nuestro canal en YouTube, recuerden que luego de la sesión de yoga con el profesor Luis Abalén, seguimos una hora más con más noticias de primera mano. Será para el resto. Hasta la próxima. Que tengan un bonito lunes, un excelente inicio de semana y recuerden, siempre sonrían. Eso es gratis. Hasta luego.

0: 7:44.
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5: América Latina y el Caribe, qué gusto estar compartiendo con ustedes en este Contacto Sur edición matutina. Les acompaña Yolani Pérez desde los estudios de Radio Progreso en el Centro de América, Honduras. Sean bienvenidos y bienvenidas. Alerta por las amenazas a la libertad de expresión contra periodistas en Haití. A 2 años del crimen del ambientalista Juan López se denuncia impunidad en Honduras. En la zona central de México, empresas buscan instalar más de 3 millones de paneles fotovoltaicos. Maestros y familiares de Venezuela, preocupados por el inicio del nuevo año escolar, por la alta inflación y la precariedad salarial.
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5: Amigos y amigas, es un gusto compartir con cada uno de ustedes en esta nueva emisión, este lunes ya 14 de septiembre del 2026. En un encuentro en la sede de la Coordinadora de Derechos Humanos de Haití, en Puerto Príncipe, se llevó a cabo un espacio para señalar las amenazas actuales para la libertad de prensa y los y las profesionales del periodismo en Haití. Más información con el padre Lucas López desde Radio Santa María.
6: ¿Cómo es la libertad de expresión en Haití? ¿Cómo está? El pasado día 10 de septiembre, en Puerto Príncipe, en la sede de la Red Nacional para la Defensa de los Derechos Humanos, pues tuvo lugar un encuentro en el que representantes de diversas organizaciones de la sociedad civil pues alertaron de que el decreto sobre libertad de expresión emitido por el Consejo Presidencial de Transición hace poco menos de un año se aleja de los principios constitucionales y de las normas democráticas internacionales en lo que se refiere a la libertad de expresión. Durante ese encuentro, el periodista Godson Pierre, de la Red de Medios Alternativos, pues mostró su preocupación por la creciente presión, dijo, sobre quienes producen y difunden información.

0: información en un contexto que ya está marcado por amenazas, por ataques contra los periodistas, también por autocensura y exilio. Así que durante la jornada, los diferentes ponentes fueron señalando los riesgos fundamentales que el nuevo reglamento supone para la labor informativa de los medios y de los profesionales de Haití. A ver, lo primero, la criminalización del periodismo. Y es que por primera vez en la historia del periodismo haitiano hay un decreto que introduce sanciones penales y penas de cárcel por delitos relacionados con la prensa y la difusión de información. En ese sentido, las multas económicas pues también son asfixiantes y aparecen como una segunda amenaza muy relevante. Van dos. El reglamento contempla fuertes castigos financieros contra periodistas, editores o distribuidores de medios digitales. En tercer lugar, los participantes hicieron notar que detrás siempre queda el control y la censura estatal. La normativa abre la puerta a una mayor intervención, a una mayor fiscalización y a una mayor represión por parte del Estado sobre el debate público y las plataformas digitales. El encuentro subrayó además dos circunstancias que hacen especialmente compleja la situación. La primera es la falta de transparencia en torno al decreto, que fue aprobado de forma muy discreta por el Consejo de Ministros y publicado en el diario oficial que se llama Le Moniteur, sin ningún tipo de debate público. Y la segunda, no olvidamos que nos encontramos en un contexto electoral sensible. La medida se implementa en vísperas de procesos electorales que son cruciales, lo que podría suponer una restricción de la libre información. Y esto, por supuesto, impediría que la ciudadanía se informe de manera transparente en medio de la severa crisis de seguridad que ya está viviendo el país. Soy Lucas López de Radio Jesuitas de República Dominicana para leer Contacto Sur.
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2: Nos quedamos en Honduras. A 2 años del crimen del ambientalista Juan López se denuncia impunidad. 2 años han transcurrido desde el crimen contra Juan López. La comunidad local, junto con organizaciones nacionales y delegaciones internacionales, han convertido la conmemoración en una feria popular de memoria y de compromiso de lucha. El padre Ismael Moreno, más conocido como el padre Melo, analista político e investigador, denuncia la impunidad que rodea el caso, ya que, aunque hay señalamientos contra los autores materiales, estos están en completa libertad.
3: Bueno, que existe una justicia selectiva, una justicia que favorece únicamente a quienes tienen poder, dinero y privilegios, y una justicia que se aplica a rajatabla en contra de la gente pobre. Ustedes saben que las cárceles están repletas de gente pobre, pero a los ricos se les aplica y ahora se les aplica interpretando la ley. Y eso es lo que ocurre 2 años después. Después Juan López, lo que tenemos es un proceso continuo de construcción de impunidad, porque es cierto que hay capturados, pero por ejemplo los responsables acusados de ser autores intelectuales gozan de medidas sustitutivas, mientras ni se les ocurre pensar que hay de otro círculo, otro tipo de anillo que tiene en las alturas, que tiene la más alta responsabilidad. Es más, creo yo que la justicia se va a acabar aplicando a quienes dispararon, pero detrás de ellos están los verdaderos autores que organizaron el asesinato.
4: La iglesia sigue pidiendo justicia. ¿Cuál es el apoyo realmente al comité y al pueblo del departamento de Colombia?
3: Bueno, mire, la iglesia está tan comprometida como, por ejemplo, la Conferencia Episcopal y la Universidad Católica de Honduras concedieron el premio Juan López en su segunda edición al Comité Municipal de lucha por los bienes comunes y públicos de Tocoa, y creo yo que es de una manera contundente de decir: estamos en la lucha por que se conozca la verdad y se haga justicia en el caso de Juan López, y apoyamos a aquellas organizaciones conformadas por personas que no solamente están comprometidas, sino que corren un alto riesgo en estas circunstancias de impunidad.
2: Escuchábamos las reacciones del padre Ismael Moreno hablando sobre el caso de Juan López, que hoy, 14 de septiembre, cumple 2 años de ser asesinado y este crimen está en completa impunidad.
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2: Damos un salto hasta México y les contamos que en la zona central del país, empresas buscan instalar más de 3 millones de paneles fotovoltaicos en una extensión de 3.000 hectáreas, poniendo en riesgo la vida, la flora y la fauna. Se pretende instalar este proyecto. Ampliamos con el reporte de Radio Guayacocotla.
5: Muchos saludos, América Latina y el Caribe. Les compartimos información desde México. Se realizó en la ciudad de Pachuca, Hidalgo, el segundo foro por la defensa del agua, el territorio y del sagrado maguey. Esto con la participación de comunidades, organizaciones, investigadores y personas defensoras de su territorio. Este encuentro permitió compartir información sobre los riesgos que enfrentan los territorios de Pasoyucan, Singuilucan y Zempoala ante los proyectos de parques fotovoltaicos que buscan instalarse en esta región. Y Yiria Ninelt, corresponsal de Radio Guayacocotla, nos comparte más información sobre este foro y el sentir de las personas que están defendiendo su territorio.
6: Se llevó a cabo en la Fundación Arturo Herrera Cabañas el segundo foro por la defensa del territorio, del agua y del sagrado maguey. Nombraron que uno de los daños que sufrirían serían incremento en la temperatura, escasez de agua en la región de Porcilla Grave, contaminación de metales pesados por escurrimiento en la limpieza de los paneles, rompimiento del ciclo natural del agua, o sea, inhibición de la lluvia. La organización Aptive denunció que el Estado dejaría a un lado el derecho humano al agua, ya que estaría privilegiando a las empresas. Durante los 2 días que duró este foro, también se nombró la importancia del maguey como práctica campesina a defender. Escucharemos a doña Meche, defensora del territorio y habitante de Pasoyucan, que asistió a este mismo.
7: Pues coraje, impotencia, porque no es posible que nos quieran afectar de esa forma, que no es posible que digan que es una energía verde cuando sabemos que todo lo va a secar. Todo lo verde, lo bonito, la verdura, todo lo que comemos del campo, pues nos va a afectar. Desgraciadamente, pues ya no vamos a tener la misma calidad de vida. Que piensen en el futuro de nuestros hijos, de nuestros nietos, que hay que dejarles algo limpio, que de verdad sea limpio, algo puro, algo que Dios nos dio para cuidar nuestra madre tierra, nos da mucho y le debemos de agradecer en lugar de perjudicar.
5: Desde Radio Guayacocotla en México, con información de Yiria Ninelt, reportó para el Contacto Sur, Mónica López.
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2: Y cerramos el Contacto Sur desde el sur de América, contándoles que en Venezuela maestros y familiares están preocupados por el inicio del año escolar, por la alta inflación y también la precariedad salarial. Más información desde Radio Fe y Alegría.
8: En los Andes venezolanos, también los maestros, madres y padres de familia se plantean los siguientes desafíos para la apertura del nuevo año escolar en un contexto de alta inflación y precariedad salarial.
9: Docentes y representantes manifestaron su preocupación frente al inicio del nuevo año escolar. Aseguran que está marcado por dificultades económicas que no les permiten adquirir los materiales escolares necesarios para sus hijos.
10: La verdad es que este inicio de año escolar nos tiene bastante preocupados, pues la economía nos golpea fuertemente y aunque la educación debería ser prioridad, la realidad es que los gastos se acumulan, lo que es uniformes, útiles, bolsos, zapatos, detalles que parecen básicos, pero que hoy en día son prácticamente un lujo para muchas familias.
11: Como representante, pues no estoy bien preparada, pues primero no le he comprado el uniforme completo a la niña, no le he comprado el bolso. La parte económica pues es fuerte porque uno no tiene, la niña va a empezar a ir a clases sin el uniforme completo, sin el bolso, sin los útiles completos.
12: Respecto más que todo a los uniformes escolares, que tal vez es lo más costoso. Los útiles escolares sí me he visto obligada a tratar de ya de comprarlos después del inicio de las mismas clases, o sea, enviarlos con útiles del año pasado, mientras logro comprar lo que van a utilizar este año.
9: Es importante mencionar que muchos de estos padres y representantes también ejercen la labor docente, por lo que expresaron que el salario que perciben no les permite cubrir los gastos escolares de sus propios hijos.
10: Como docente hemos sido humillados con un bono de 12.5 bolívares. Eso no alcanza ni para un caramelo para nuestros hijos. Es indignante de verdad y doloroso, pues vivir de nuestra profesión es prácticamente imposible. Por eso pues nos toca buscar alternativas, vender comida, dar clases particulares, hacer rifa, lo que sea para cubrir esas necesidades.
11: Pues estamos con los ánimos por el piso. Primero, porque no nos dieron el bono vacacional completo. Segundo, porque nos están violando nuestro derecho a las vacaciones, porque se supone que uno comienza a trabajar es el 16 de septiembre, pero nos están atropellando porque prácticamente nos están quitando 2 semanas. Yo tuve que empezar a asistir desde el día miércoles, ¿verdad? Entonces uno pensando en el bonito de guerra, uno dice, tengo que ir porque no me puedo arriesgar a que me quiten el bono de guerra. Es que el venezolano de a pie, como uno, el docente, es tan fuerte. Uno trata de hacer un buen trabajo, trate de poner el salón bonito, de decorarlo bonito, sin material, porque uno trabaja con las uñas.
9: De esta manera, como docentes y representantes exigieron respeto, salarios justos y dignos, y reiteraron una vez más que alzan su voz no solo por sus hijos, sino también por sus estudiantes.
8: Desde Venezuela, Dianibel Dávila, para Contacto Sur.
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2: Cerramos así este Contacto Sur agradeciéndoles a cada uno de ustedes, amigos y amigas, que ha estado pendiente de esta emisión del Contacto Sur. Se despide Yolani Pérez desde los estudios de Radio Progreso. Nos escuchamos mañana por esta misma emisora y a esta misma hora.
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14: Ocho en punto.
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0: 8:59. 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

0: 9 y 14 minutos.
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0: Nueve y 17 minutos.

0: 9:30.
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2: 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Nueve y 48 minutos.
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0: 9:59. 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
1: 10:28 de la mañana de este lunes 14 de septiembre. Con este avance informativo les contamos que el presidente de la Cámara Minera de Venezuela, Luis Rojas Machado, calificó como positiva la actualización de licencias emitidas por la Oficina de Control de Activos Extranjeros, OFAC, del Departamento del Tesoro de Estados Unidos. Sin embargo, aseguró que la medida es insuficiente para lograr el impulso y la recuperación plena del sector minero en Venezuela. En entrevista concedida a una radio, Rojas precisó que las tres licencias otorgadas por Estados Unidos permiten operaciones comerciales, suministro de servicios e inversiones extranjeras con empresas como Minerven y Carbozulia, lo que representa una oportunidad clave para el sector. Sin embargo, como ya apuntábamos, esta medida facilitará tanto la importación como el mantenimiento de equipos tecnológicos. El empresario insistió en agilizar la reestructuración legal para garantizar un marco normativo sólido que proteja capitales externos. Apuntó que la concesión de las licencias no garantiza la extracción de mineral ni asegura la producción. Aún persisten problemas de fondo como la gobernanza, la falta de seguridad jurídica y de transparencia en las zonas mineras de todo el país. Más detalles en nuestra emisión de Punto y Seguimos. A esta hora les acompañó Alexander Medina.
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2: 10:31.
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0: 11 en punto.
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1: 11:28 de la mañana de este lunes 14 de septiembre. Nos vamos al estado Mérida y a propósito del inicio de un nuevo año escolar, José Angulo nos reporta que en esta entidad varía el porcentaje en las diferentes unidades educativas.
2: De septiembre se dio inicio al año escolar 2026-2027 y en la entidad merideña las instituciones educativas pues han abierto sus puertas y en esta oportunidad nos encontramos en la unidad educativa Coromoto, la cual se encuentra ubicada en el centro de la ciudad municipio Libertador, y el profesor Omar Bolívar, quien es el director de esta institución, nos hablará acerca del inicio de estas actividades escolares.
3: Efectivamente, dando cumplimiento a la orientación del Ministerio de Educación y en lo que está establecido en el calendario escolar, desde el día miércoles 9 de septiembre hicimos lo que fue la reincorporación a nuestras actividades en que es el trabajo administrativo y de mantenimiento con el personal obrero. El día de hoy iniciamos nuestras actividades escolares con una asistencia de todo el personal docente, obrero, administrativo y una asistencia de 157 niños de 210, que es nuestra matrícula actual.
2: Conversamos también con la profesora Luz Marina Rivas, quien es la directora del Liceo Tulio Febres Cordero, ubicado en la parroquia Arias del municipio Libertador.
4: Informarles que el proceso aquí ha sido fluido en el proceso de inscripción. Muy poca asistencia de parte de los estudiantes y también de parte de los docentes. Pero le hacemos un llamado a los padres representantes para que inviten a sus hijos a que asistan al nuevo año escolar.
2: Información que estamos llevando desde el estado de Mérida, donde es importante acotar que muchas de las instituciones pues están en proceso de inscripción todavía, así como de los maestros. Una de las principales demandas que están estableciendo son las mejoras salariales para un mejor bienestar, así como también solicitan al Ministerio de Educación pues mejorar instalaciones educativas. Desde Mérida reportó José Angulo para Radio Fe y Alegría Noticias.
1: Los detalles de esta información en Mérida y de otras regiones en nuestra emisión de Punto y Seguimos a las 12 del mediodía. A esta hora les acompañó Alexander Medina.
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5: 11:31.
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0: 11:59. 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

0: Muy buenas tardes, bienvenidos todos a una nueva edición de Punto y Seguinos. Un saludo a todas las personas a esta hora, 12 del mediodía, les saludamos y que están aquí presentes con nosotros en una nueva edición de esta revista radial e informativa que trae fe y alegría noticias para ustedes. Hoy lunes 14 de septiembre, día marcado por el retorno a las clases a nivel nacional, saludamos a esta hora en nombre de todo el equipo y técnico de producción que nos acompaña. En la subdirección de comunicaciones, Wirmelis Villalobo. En la producción y programación nacional, Anthony Galindo. En la producción informativa y en la conducción de este espacio, su servidor Abelardo Rojas. En los controles, Rafael Suárez. Junto a los periodistas de Radio Fe y Alegría, todos bajo la dirección de Vidalina Campos. Como les dije, agradecemos nuevamente a todas las personas que están en este momento en sintonía con nosotros y permanecen atentos de todas las noticias que a esta hora del mediodía compartimos con ustedes.
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0: Y muchas informaciones relacionadas con el retorno a clases este 14 de septiembre, tras, bueno, lo que sería el sismo, el doblete sísmico registrado el 14 de junio de 2026. Reportamos también más noticias sobre lo que sería este regreso a clases y cómo se vive en las regiones.
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0: A continuación pasamos a actualizar la información que acontece en nuestro país. Primero le contamos que la Federación de Maestros pide mejoras en escuelas y salarios dignos para los docentes. Esta es una información que nos trae el portal Efecto Cocuyo. La Federación Venezolana de Maestros, FBM, exigió mejoras en la infraestructura de escuelas, así como salarios dignos para los docentes en Venezuela de cara a lo que sería este inicio de año escolar 2026-2027. La Federación pidió una dotación y acondicionamiento inmediato de todas las escuelas, además de que se garanticen los servicios de agua potable, electricidad, que fallan constantemente en Venezuela, así como los programas de nutrición escolar, según un comunicado difundido este domingo por la Asociación de Profesores de la Universidad Central de Venezuela. Además, se exigió un ajuste salarial que permita una vida digna al docente, el restablecimiento del diálogo formal que permitiría, se indicó, una apertura de una mesa de negociación real con las representaciones sindicales legítimas para dar soluciones concretas a la crisis laboral en el sector educativo. Este jueves, la Federación denunció que la mayoría de los centros escolares del país están afectados por problemas de servicios básicos y estructuras, además de que se vieron agravados estas condiciones tras los sismos del pasado 24 de junio. El gobierno también informó el pasado 25 de agosto que, de un total de 27.000 escuelas en todo el país, más de 900 habrían sido afectadas por estos terremotos. 11 de ellas incluso colapsaron. Anunció también la reubicación de alumnos que estudiaban en 91 de estos centros educativos. Sin embargo, la Federación aseguró que no existe un informe técnico y público del estado actual de estas escuelas y rechazó la reubicación de estos alumnos a la advertir que no fue acordada con las comunidades.
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0: Y seguimos ampliando más informaciones. Entre otras noticias, tenemos una nueva ronda de la mesa de diálogo que se abordará o buscará abordar garantías civiles. Otra información que nos comparte el portal Efecto Cocuyo. Este 15 de septiembre se reiniciarían los encuentros con la mesa de diálogo entre la Asamblea de 2015 y el gobierno interino de Delcy Rodríguez. La nueva ronda estará enfocada en garantías políticas y civiles, además de la libertad de expresión. Abordará el marco legal sobre el derecho humano, la situación de la libertad de prensa junto a representantes de la sociedad civil y varias ONG. Antes de partir a España, donde reside Dinora Figuera, presidenta de la Asamblea Nacional 2015, se comentó que en esta oportunidad invitó a representantes de la ONG y otros grupos de interés a participar en discusiones para que sirvan como vasos comunicantes entre ambas partes. El levantamiento de inhabilitaciones políticas figura formalmente dentro de la agenda planteada. La representación opositora en este ciclo, la delegación opositora tiene como un punto prioritario la revisión del marco legal que permita las inhabilitaciones administrativas impuestas por la Contraloría General, lo que incluye la restitución del derecho político de dirigentes como María Corina Machado y Enrique Capriles. Por su parte, la delegación gubernamental ha insistido en que las decisiones del Tribunal Supremo de Justicia sobre las inhabilitaciones ratificadas son materias juzgadas, proponiendo en su lugar discutir un esquema general de revisión de medidas punitivas o indultos en el marco de un lugar de revisiones personalizadas e inmediatas.
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0: Y les informamos también del entorno económico. Esta es una información que nos trae el portal El Diario. El portal Alberto News, perdón. Bloomberg, adoptar el dólar estadounidense estabilizaría la economía de Venezuela, una pregunta que se hacen muchos venezolanos. El diputado opositor Anthony Scarry trabaja junto al economista Steve Haig en un proyecto de ley para adoptar formalmente el dólar como la moneda de Venezuela. Más de la mitad de los venezolanos respaldan esta idea, según una encuesta realizada por el Atlas Intel para Bloomberg. Sin embargo, el presidente de la Asamblea Nacional, Jorge Rodríguez, ya rechazó esta propuesta, argumentando que la Constitución establece al Bolívar como nuestra unidad monetaria. Los defensores sostienen que la dolarización aumentaría la confianza, reduciría la exposición a la inflación e impediría que los gobiernos financien déficit mediante la creación de dinero, además de eliminar las fricciones por la coexistencia de dos monedas. El reciente acuerdo petrolero con Estados Unidos fortalecería el argumento de adoptar esta moneda como principal socio comercial, señalando lo que dijo Francisco Rodríguez. Venezuela perdería así el control sobre su política monetaria y su tipo de cambio, limitando la capacidad para responder ante recesiones o crisis. La disponibilidad de dólares dependería de las exportaciones, inversiones y remesas. La dolarización tampoco garantizaría una disciplina fiscal ni resolvería los problemas estructurales. Los gobiernos aún podrían registrar déficit, acumular deuda insostenible sin control de su moneda, argumentó Omar Zambrano. La implementación requeriría convertir bolívares a dólares con un tipo de cambio uniforme y definir el tratamiento de los depósitos, préstamos de salarios y obligaciones. Un tipo de cambio demasiado alto o bajo tendría consecuencias negativas. La Academia Nacional de Ciencias Económicas incluye entre las condiciones necesarias modificar o derogar el marco legal constitucional que regula la moneda en curso legal.
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0: Doce y nueve minutos ya del mediodía. Con esta ronda hacemos nuestra primera pausa. 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Hacemos la pausa y volvemos.
1: 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Y nueve minutos.
2: El anuncio de clases es motivo que a Secoda le causa alegría, ¿no? Las escuelas, más allá de sus particularidades, sus dificultades, es un espacio de protección. 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Nosotros contabilizamos más de 900 escuelas afectadas en distintos niveles. Entonces creo que es importante no solo que la escuela abra, sino en qué condiciones abre, ¿no?
3: El regreso seguro a la escuela necesita del apoyo de todas y todos. 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
0: Doce y once minutos del mediodía, comenzamos así nuestra primera ronda de lo que acontece por las regiones.
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0: Iniciamos conociendo cómo se vive el retorno a las clases presenciales después del doblete sísmico. Es información. Con entusiasmo y presencia masiva arrancó el inicio de clases en la Escuela Básica Bolivariana Arismendi de Guasdualito. Es una información o un reporte que nos trae nuestro compañero Rómulo Zapata. Escuchemos.
4: Amigos de Radio Fe y Alegría Noticias, estamos acá en la Escuela Básica Bolivariana Aramendi, donde podemos indicarles que ya hay acto de presencia de alumnos, padres y representantes, así como docentes también, para el inicio a clase de este 14 de septiembre, tal como ha sido convocado por las autoridades del gobierno nacional, y bueno, ya en espera también de lo que es la entrada a la institución, el inicio de clase de este 14 de septiembre. Podemos ver en pantallas todo cómo está el recinto, lo que es la cancha techada, donde el espacio público de esta institución, pues en espera para el inicio de clase. También observamos al fondo presencia de funcionarios de la Policía Nacional Bolivariana y padres y representantes, repetimos, donde se está en espera para el discurso de bienvenida a los discentes que han hecho acto de presencia, pero que mayormente también en el primer día de clase, pues vinieron acompañados con su respectivo representante, padre y madre. Así es que hoy se da inicio a lo que es el inicio del nuevo año escolar. La información a esta hora, Rómulo Zapata, Radio Fe y Alegría Noticias.
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0: Muchísimas gracias, Rómulo, por actualizarnos cómo se vive este inicio de clases desde las regiones. A continuación seguimos actualizando estas informaciones. En Guárico cuentan con 933 escuelas abiertas para el inicio de este nuevo año escolar. En esta localidad, 14 instituciones recibieron reparaciones tras los dobles terremotos. A continuación, nuestra compañera Xiomara López con la información.
5: Este lunes 14 de septiembre se dio inicio al año escolar 2026-2027 en el estado Guárico, la cual cuenta con 933 instituciones educativas abiertas para recibir a los más de 194.955 estudiantes, según una data ofrecida por la representante de la zona educativa en la entidad. La doctora Yosmari Vidal, autoridad única de educación, quien fue designada el pasado 14 de agosto como la nueva jefa de la zona educativa, ofreció un balance sobre las rehabilitaciones realizadas a los planteles durante el periodo vacacional.
6: He tenido la intervención de 28 escuelas por parte de la gobernación del estado Guárico. Aunado a ello, cada uno de los alcaldes en los 15 municipios se ha sumado a este gran trabajo de recuperación, embellecimiento de nuestras escuelas. También se han atendido 18 escuelas por parte de FEDE. Ya tenemos 14 al 100%. Hoy deberíamos estar terminando con las otras 4 para que todo esté listo.
5: Vidal informó del trabajo que han venido realizando la Fundación de Edificaciones y Dotaciones Educativas en 18 escuelas, de las cuales 14 de estas ya están 100% reparadas y las 4 restantes están por concluir su reparación. Asimismo, anunció que van a iniciar el proceso de formación académica especializada para docentes en las áreas de matemática, física y química, con el objetivo de fortalecer la calidad educativa en todas las instituciones del estado. Cabe destacar que durante un recorrido realizado por algunas instituciones de San Juan de los Morros, se evidenció poca afluencia de estudiantes en este primer día de regreso a clases. Desde el estado Guárico, Xiomara López, Radio Fe y Alegría Noticias.
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0: Y agradecemos a Xiomara por esta actualización de cómo se vive el retorno a clases desde Guárico. A continuación vamos a hacer un inciso para informar sobre. Se reiniciaron el bombeo de agua desde el Tumiltire a Sucre y Nueva Esparta tras 7 meses de esta falla. Es información que nos trae el portal El Diario. La gobernación de Nueva Esparta confirmó el reinicio del bombeo de agua desde el embalse Tumiriquire, ubicado en el estado Sucre, luego de la paralización de este servicio durante varios meses. La medida se dio el 22 de febrero, luego de que un temblor de magnitud 5.2 provocó un derrumbe de rocas que obstruyó los túneles que llevan el agua del embalse a diferentes comunidades. La gobernadora Maricel Velázquez confirmó en entrevista para Unión Radio que ya arrancó el trasvase de Sucre y aseguró que con funcionamiento del embalse se reducirán los ciclos de tiempo de suministro de agua a los margariteños y los cochenses. El 27 de febrero se registró también un derrumbe en el kilómetro 7 de una de las tuberías de trasvase del sistema Tumiriquire, una infraestructura clave para el suministro de agua en la región oriental, y se vieron afectados los estados Sucre y Nueva Esparta. El derrumbe obstruyó el 82% del diámetro de la tubería, lo que redujo el flujo de 5.000 a 1.000 litros de agua por segundo, situación que dejó a la ciudad de Cumaná sin suministro regular. Desde entonces, equipos de la Cruz Roja y la Organización de Naciones Unidas se desplegaron en el estado Sucre para brindar agua potable y pastillas potabilizadoras para las familias de Cumaná. El estado Sucre, la gobernación declaró la emergencia hídrica el 5 de marzo. En un comunicado indicó que se emitió el decreto número 277, que afecta principalmente a los municipios Sucre, Simón Bolívar y Cruz Salmerón Acosta. Entre las medidas que contempló el decreto estaba la prohibición de lavar vehículos en áreas públicas, así como del llenado de piscinas y fuentes ornamentales, el uso de mangueras para limpiar fachadas, aceras y patios, además del riego a gran escala agrícola y ornamental. La situación escaló a tal punto que en abril de 2026 la delegación de la Unión Europea en Venezuela anunció que destinó 150.000 euros en ayuda humanitaria para atender esta crisis de agua que padece el estado Sucre, beneficiando directamente a más de 18.000 personas. Es información que nos trae el portal de El Diario. Y es así como nosotros hacemos una nueva pausa para despedir esta ronda informativa. Siga con nosotros en sintonía de Punto y Seguimos.
1: 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Doce y 18 minutos. 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
0: Doce y 20 minutos, seguimos actualizando lo que acontece en las regiones.
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0: Seguimos actualizando cómo se vive el regreso a clases desde las regiones. Nos comunican, más de 120 escuelas públicas y privadas de El Tigre abrieron sus puertas este lunes 14 de septiembre. Es un reporte que nos trae Aida y Belice Figueroa desde la zona.
10: Ramón Rodríguez al sur del estado Anzoátegui reactiva su dinámica escolar. Y es que desde primeras horas de la mañana, 123 planteles educativos, tanto públicos como privados, abrieron sus puertas en el Tigre para así dar la bienvenida a miles de estudiantes en el inicio formal del año escolar 2026-2027. El movimiento escolar que se sintió desde muy tempranas horas de la mañana en las calles del Tigre, donde miles de niños, niñas, así como también jóvenes, regresaron a sus clases. De acuerdo con el Centro de Desarrollo y Calidad Educativa en la zona, el arranque de este nuevo ciclo está acompañado de una ruta que estuvo orientada al bienestar de los estudiantes. Grecia Romero, quien es la directora del organismo educativo local, ratificó que durante el inicio de las actividades, la prioridad del nuevo periodo se centró en la rehabilitación de los espacios físicos. Dijo que la prioridad es que los estudiantes cuenten con espacios seguros y dignos. Es por ello que impulsaron programas de mantenimiento y rehabilitación para optimizar infraestructura de las escuelas del municipio y así garantizar el derecho a una educación integral. Dijo además que con el personal docente en las aulas y los trabajos de mantenimiento que se llevaron a cabo de forma paralela, el Tigre arranca formalmente este nuevo ciclo lectivo. Y es que con los trabajos de acondicionamiento, la comunidad educativa del municipio Simón Rodríguez dio la bienvenida a miles de alumnos en una jornada que estuvo marcada en el comienzo de un nuevo reto académico. Esta es la información que tenemos desde la zona sur del estado Anzoátegui, Daibelice Figueroa, Radio Fe y Alegría Noticias.
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0: Doce y 23 minutos, seguimos ampliando lo que acontece en las regiones y cómo se vive este retorno a clases este 14 de septiembre. Les leemos una información que nos trae el portal El Nacional. El año escolar en La Guaira comenzó con poca asistencia de alumnos. El nuevo periodo escolar comenzó este lunes con poca asistencia de alumnos en los centros educativos del estado costero La Guaira, el que fue el más afectado por el devastador doble terremoto del pasado 24 de junio. En un recorrido que hizo la agencia EFE, constató, que alrededor de las 7 a.m., cuando comienza usualmente la jornada educativa en el país, no había niños ni adolescentes en varias zonas y eran escasos los padres que llevaron a sus hijos a las escuelas, a donde fueron también para la inscripción que se realizó esta semana. Al menos 7 escuelas estaban cerradas por los daños y otras aún funcionan como refugios de damnificados, pese a que las autoridades habrían dicho el pasado julio que estas personas serían reubicadas a espacios como campamentos unifamiliares temporales para garantizar un comienzo del periodo académico 2026-2027. Pasadas las 7 de la mañana habrían llegado un solo niño a la escuela Huaycoto de la localidad de Macuto, dijo la directora Lisette Zambrano, quien señaló que los sismos retrasaron los procesos administrativos del año escolar anterior y del actual. Zambrano espera recibir a alumnos de colegios afectados que para este año hayan sido unos 220 niños, poco más de los 200 chicos que había anteriormente, de los cuales 3 fallecieron lamentablemente, además de una docente. Y seguimos recibiendo informes de lo que acontece en las regiones. Nos trasladamos hasta el estado Apure. Allí alertan y reportan la desaparición del presidente de la Asociación de Coleos, Gilberto El Chino Arroyo. José Muñoz nos amplía la información.
11: Familiares reportan como desaparecido a Gilberto El Chino Arroyo, presidente de la Asociación de Coleo del Estado Apure. A esta situación se le suma la búsqueda. Queda en curso de Faustino Aponte y...

0: Como bien mencionaste, más de 90 países que forman parte de la OCDE están constantemente medidos, van dependiendo. La última medición que tuvimos de PISA fue del año 22 y luego el anterior fue del año 15. Ahí la periodicidad viene entre cada 4 y 6 años. No hay una fecha fija estándar que digamos que nos diga todo esto. Y fueron más de 760 mil muchachos de 15 años. Y esto lo quiero resaltar, lo de la edad, lo de los 15 años. No fueron niñitos de primaria, ni fueron tampoco los que se están graduando de bachiller. Justamente la edad de 15 años para nosotros aquí en Venezuela es el equivalente a tercer año de bachillerato, la mitad del bachillerato, que ya recorriste primaria, tienes algunos añitos en educación media, pero todavía te falta para terminar la educación obligatoria. O sea que en términos de lo que es la selección del grupo, del momento de la edad y tal, la cosa está bien planteada, bien planificada, porque al final es como cuando nosotros estamos enfermos que nos ponen el termómetro, ¿no? Es un indicador de un momento particular. En sí misma, estas pruebas PISA miden cuatro indicadores: actitudes favorables hacia la escuela, la adaptabilidad, que en inglés viene a ser algo así como mentalidad de crecimiento, es decir, que asumir que lo que yo estoy aprendiendo me va a ser útil para el futuro y porque reconozco enfocado a mi proyecto de vida y la disposición de aprender. Estos son, si tú quieres, un poquito más de carácter cualitativo, más de factor socioemocional, del factor humano, y luego está el indicador, está el referente, el criterio de desempeño académico, que es al que llegamos con la mención de lengua, de matemática y de ciencia. Este año, el reporte que conocimos nos está dando en ciencias un promedio de 482 puntos. Los que quedaron de primero en este reporte están entre 100 y 70 puntos por encima del promedio de la OCDE, que hay que señalarlo. En este momento los primeros son China, Japón, Corea y tres regiones vinculadas con China, como son Singapur, Macao y Taipei, ¿no? Entonces, los primeritos a nivel mundial son los asiáticos. O sea que esto ya nos está diciendo, miremos la mirada a lo que está haciéndose en esos países. No, un primer detallito. El primer país occidental que aparece en los mejores, que es más o menos ahí como el puesto 8 o 9, es Estonia, que es una nación báltica, pegadita de Finlandia, pegadita de Rusia. Ustedes se acordarán en el 90, Lituania, Estonia y Letonia, que decidieron separarse de la Unión Soviética y que luego eso vino con el rollo del año 91 y que Gorbachov dijo hasta aquí. El segundo país que va apareciendo es Irlanda Occidental y muy atrás Australia, Nueva Zelanda y Estados Unidos. Cuando vamos por debajo de este punto de corte, en 482, que es el de ciencia, 461 es el de lengua, 463 es el de matemáticas. Debajo de esto entonces viene Portugal, España y muy atrás, muy, muy atrás, casi 90, 80 puntos por debajo del promedio, los pocos países en América Latina que se someten a la prueba PISA. Chile, Colombia, Ecuador, El Salvador, Uruguay, Costa Rica, no pasan de 15 países de la región que participan en este estudio. De esta región, el primero es Uruguay y el segundo es Costa Rica. Da la casualidad que si esto lo cruzamos con otros indicadores, como por ejemplo el índice de la democracia de The Economist, que es más o menos el consenso global de todo esto, son los dos únicos países que califican como democracias consolidadas en este pedacito del planeta donde estamos nosotros. Este es el contexto referencial general de PISA, que a veces nos quedamos solamente, ¿sabes?, con la impresión del dato, pero no vemos el referente común.
1: Sí, profe, justamente entendiendo y pues en conocimiento de que Venezuela, como bien dice usted, así como muchos otros países de América Latina, como bien nos ha explicado, no forma parte, no se pone a prueba, digamos, en este informe, pero entiendo o sabemos también que la universidad viene haciendo un esfuerzo sostenido justamente para evaluar la calidad educativa, no solo de lo que ofrecen ustedes, sino también de eso, porque lo hemos conversado en otras oportunidades, de esos bachilleres que están entrando a la casa de estudio. ¿qué tan parecido o distantes estamos en nuestro país de estos resultados macros que ofrece o que nos da hoy PISA?
0: Mira, Adriana, esto hay que decirlo muy dolorosamente. El CECEL, nuestro el sistema de evaluación de conocimiento, en línea acá de la educación UCAP, principalmente medimos patrones de rendimiento de matemática y lengua. En el informe del año pasado presentamos los resultados de comprensión lectora. Nosotros estamos midiendo desde el año 2019 y estamos ahorita en el año 26, ya tenemos unos 7 años corriendo el CECEL, y lo que nos hemos ido encontrando es que todos los años vamos bajando. ¿Ven? Cuando hicimos el primer CECEL de matemática, el promedio estaba cualquier cosa, un fronterizo 0.9, porque nosotros usamos el reporte con la escala de calificaciones venezolanas, que es de 0 a 20. Matemática estaba en 9 y alguito, 8.9, 9.1, ahorita se me va el preciso, pero era eso, era a lo sumo 0.9. Y el de lengua sí era un 10 y larguito, 10, 30 y pico. Pero de allá para acá, el último CECEL que tenemos publicado, dolorosamente tenemos 7.54 en matemática y 8.31 en habilidad verbal. El año pasado nosotros consultamos por primera vez comprensión lectora, y comprensión lectora dio 8.61 sobre 20, ¿no? Lo impresionante acá es que nosotros tenemos una muestra, nuestras pruebas del CECEL son abiertas, se pueden llenar desde el portal nuestro de Educación UCAP a través de educación.ucap.edu.be, y la muestra siempre va variando, son 10.000, son 11.000, son 13.000 muchachos de primero a quinto año de bachillerato. La otra que hemos ido encontrando también, esto es dolorosísimo también decirlo, que desde que estamos haciendo el CECEL va bajando el promedio de aprobación de la educación media en líneas generales, que en este momento está en un 8 y largo, ¿no? Lo habíamos encontrado casi en 11 y ha ido bajando. Eso es nosotros, investigadores, creando todo esto. Pero desde hace una época, y aquí creo que se ve quién es el ente emisor, tengo acá para los que ven, ven, y para los que no ven, les cuento. Tengo en mi mano los informes del Observatorio por la Calidad Educativa de Venezuela, que es una dependencia del Ministerio de Educación, que justamente lo que hace es pasar pruebas de rendimiento. El observatorio tiene unas muestras de alrededor de unos 600.000 niños de tercero y sexto grado de educación primaria. El observatorio mide, como PISA, mide lengua, mide matemática y mide ciencia. Y como PISA tiene un estándar que va del 1 al 4, porque PISA utiliza también el mismo estándar. El 1, que es el logro ni siquiera de lo elemental, 2 es más o menos como la nota de corte. Bueno, sacamos el 10 y luego vamos subiendo. Los datos del propio observatorio son toda vez más duros porque en este informe, como el del año anterior, el índice es impresionante. En matemática, un 94% en nivel 1, en lengua, un 87% en nivel 1. O sea que esto en términos generales es que 9 de cada 10 o 8 de cada 10 no lograron el mínimo aceptable, que es 2. Y que evidentemente no participamos en PISA, pero la información que tenemos de Venezuela, tanto por lo que hace el Ministerio de Educación como por lo que generamos nosotros, no nos daría de participar un resultado muy distinto a lo que el Ministerio, por su lado, con su metodología da. Y ojo, ellos miden primaria, que ellos no llegan a bachillerato, es tercero y sexto grado, y nosotros midiendo media, da la casualidad que nos dan unos resultados que compaginan. Las gráficas son casi una calcada de la otra. Entonces, bueno, la información que tenemos hecha por los propios venezolanos no nos daría un escenario muy, muy particularmente favorable de participar a la PISA. Y esto me permite hacer una acotación. Venezuela nunca ha participado como Estado, como país, en las pruebas de la OCDE. Cuando por ahí hace más o menos 10 años, en el 2009, se sometieron las escuelas de la gobernación de Miranda, porque dicen que el Estado Miranda se sometió o no. Si tú me dices que es el Estado Miranda, estamos hablando de las escuelas privadas, las escuelas municipales, de las estadales, de las nacionales y evidentemente de las gobernaciones. En ese momento lo que se hizo fue medir las escuelas de la gobernación, las escuelas regionales, Y los números nos ponía algo así como 317 en matemática, 321 en lengua, que estábamos muy, muy, muy, muy por detrás del mundo en líneas generales, y eran unos datos que en aquel momento nos rankeaban con Macedonia, ¿sabes? Con países que ni siquiera lo podemos ubicar bien en el mapa, ¿no? Dónde están, por lo que. Y eso entre uno y otro, porque es muy bueno también decirlo, los datos venezolanos, observatorio y social de la Escuela de Educación, se habla de una realidad nacional. Y bueno, nosotros también los venezolanos estamos muy mal acostumbrados a entender que somos como el ombligo del mundo y que todo lo que pasa aquí tal. Pero los datos de PISA nos están diciendo que Venezuela no es nada diferente a lo que está pasando en el planeta en líneas generales.
1: Justamente nos decía al principio, cuando nos hacía el contexto, que debíamos mirar, por ejemplo, qué está pasando en otros países para quizás, bueno, ver hacia dónde debemos ver y hacia dónde reorientar pues el sistema educativo en general. Lamentablemente el tiempo es muy corto, pero quisiera aprovechar también estos últimos minutos para que nos cuente en esta investigación, en el trabajo sostenido que vienen haciendo por el tema de la calidad educativa, ¿cuáles son como esos factores estructurales que ven ustedes, explican este deterioro y que pudieran tener además la clave para avanzar en esta materia?
0: Mira, Adriana, y toda tu audiencia, que yo sé que es bastante y que es todo el país, porque de verdad, fe y alegría es nacional. Lo fácil sería decirte, esto es culpa de, ¿no? Esto es erráticas políticas educativas, estos son los problemas salariales docentes, que no los voy a negar, no te lo voy a negar. Pero eso es así, como en la lista, esos son como los puntos 17 y 18. Es decir, son importantes, son determinantes, pero primero está una, que es la que hemos pillado nosotros y que PISA lo asoma. La falta de trabajo en equipo de la escuela con la familia. Realmente lo que estamos viendo es que hay un puente que se rompió, algo que se desconectó, algo que no está funcionando como funcionaba antes, de vinculación.

0: te habla de una relación rota, es decir, no hay confianza entre padres y docentes, entre familia y la escuela. Esa es la primera. La segunda, que evidentemente, al no haber confianza, al haberse roto ese puente, no entendemos la trascendencia de ir a la escuela. Y más cuando estamos en contextos de crisis, y ahora la podemos decir global, donde se entiende que, bueno, hay que andar con el constante resuelve. Necesitamos completar para comer, necesitamos mil necesidades que tenemos todos y que expresamos en todos los hogares. Realmente vamos bajándole el nivel de preferencia e importancia al trabajo en la escuela. Y eso me lleva a una tercera, que el maestro de escuela en Venezuela, yo no sé en otras partes del mundo, pero en este país, para ejercer en el aula, todos somos universitarios, todos pasamos por una escuela de educación, todos pasamos por una facultad o por una universidad pedagógica. Es decir, somos profesionales en el mismo nivel de formación y de trascendencia que el abogado, que el médico. Tú al abogado, al médico y al ingeniero no le discutes, pero al maestro le discuto hasta la manera de caminar. Y eso tiene que ver con un puente que se rompió y que evidentemente se debe reconstruir. Y de la PISA, que esta sí salió este año y que ya veníamos viéndolo y que PISA, gracias a Dios, nos da el contexto global y esto nos puede ayudar. La influencia de la pantalla, no de la inteligencia artificial, porque PISA en este momento no encontró que la inteligencia artificial sea causa, más bien todavía no hay nada concluyente en el tema, pero sí las horas de exposición de niños, niñas, adolescentes a una pantalla, sí es un factor de bajo rendimiento. Y la correlación estadística da casi uno, que es perfecta. Es decir, que sí explica una cosa a la otra. Es decir, estamos saliendo mal porque estamos pasando mucho tiempo con la pantalla, scrolleando, metido en redes sociales, en TikTok, en Instagram, en Snapchat, en la que fuera. Justamente esa pérdida de tiempo es la que hace que no se me prenda aquí los honguitos del lóbulo frontal para procesar información, para comprender el mundo, para preguntarme cosas inteligentes. Cuando tenemos todos estos ingredientes, realmente la inteligencia artificial es poco o nada lo que pueda ayudar o lo que no pueda ayudar, porque estamos perdiendo mucho tiempo en esto. Padres, cuidadores, adultos responsables y los propios niños. Esto lo que me lleva es a un consejo. Los dispositivos electrónicos son creados por adultos para adultos. Un menor de edad no debe estar ni siquiera en posesión de un dispositivo de esto porque lo que está poniéndose en riesgo es su futuro, porque no va a procesar, no va a entender, no va a entender. Y cuidadito, si no lo logra en la escuela, ¿cómo podemos ir viendo aquello en el mundo del trabajo cuando le toque ser producto? Esa es la alerta y ya nosotros lo estamos viendo y quizás, gracias a Dios, lo está confirmando. O sea, que no estamos arando en el mar, no somos el ánima sola, sino que ya hay una suerte de reporte global que dice que hay que atender más a nuestros hijos, hay que tener una biblioteca en la casa, los papás tienen que leer, los papás, es su responsabilidad. Mi responsabilidad como educador es enseñar, enseñar bien, evaluar bien y que cuanto alumno pase por mis manos salga aprendiendo. Pero la familia tiene que hacer lo suyo, porque el niño que escrolea y que está metido en redes es porque su papá está escroleando y está metido en redes. Así, me perdona la simpleza, pero es así.
1: Muchísimas gracias, profesor. Es el profesor Carlos Calatrava, coordinador académico y de gestión de la Escuela de Educación de la Universidad Católica Andrés Bello, conversando con nosotros con esto que pone, digamos, a la luz este informe PISA, pero también cómo eso se traduce en lo que vemos y lo que la Universidad Católica tiene también años evaluando, monitoreando en la educación venezolana. Por una parte, esto que nos comenta él, ese divorcio de ese trabajo en equipo entre la familia y las instituciones educativas y esta caída histórica, además que ha sido noticia en los últimos días a la luz de los hallazgos del PISA, de esa caída histórica, especialmente en las áreas de matemática y lectura, cómo la tecnología también está influyendo en ese elemento, cómo ya no es un juego y pareciera ser que, como dice el profesor, a veces son como cuentos de camino y cuentos de doñas y dones, esta pelea con las redes sociales y con la pantalla, pero ciertamente hay ya información tangible que nos está diciendo que debemos atender esta realidad. Nosotros así

0: Despedimos esta entrevista, una entrevista que hemos grabado a las 11 de la mañana de este 14 de septiembre. Hacemos una pausa y ya continuamos con más en Punto y Seguimos.
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5: Y son las 12:52 del mediodía, ya continuamos y vamos con otra ronda informativa por las regiones en el país y con los reportes de nuestros compañeros periodistas. Adelante.
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5: Continuamos ampliando cómo ha sido este retorno a clases este 14 de septiembre. El inicio escolar en Venezuela transcurre entre solicitudes de financiamiento y compras a crédito de útiles escolares para algunas familias de Caracas. Es un reporte que nos trae nuestra compañera María Carrión desde la zona. Adelante, María.
6: Familiares se reportan como desaparecidos.
5: A continuación vamos a retomar el reporte de María Carrión, que nos reporta que hay créditos para útiles escolares para algunas familias de Caracas. En otras informaciones reportan también baja asistencia estudiantil, lo que marca el inicio del año escolar 2026-2027 en La Guajira. Este es un reporte que nos trae nuestra compañera Mari Chacín.
7: El inicio del año escolar 2026-2027 en el municipio Guajira, ubicado en el estado Zulia, arrancó con un marcado ausentismo y aulas vacías, una realidad crítica que comparte la gran mayoría de sus instituciones educativas. La falta de estudiantes y el retraso en la formalización de las inscripciones marcan el ritmo de un retorno a clases paralizado, donde planteles como la Unidad Educativa Nacional Grupo Escolar Guajira apenas registraron 32 estudiantes en primaria, de una matrícula que supera los 500 alumnos, lo que refleja el enorme desafío que enfrenta el sector educativo en la región en este inicio de actividades escolares.
8: Dando inicio a este año escolar 2026-2027, lleno de mucha alegría, esperanza para este futuro de nuestros niños, niñas y adolescentes. En el día de hoy estamos dando inicio. Tenemos muy poca asistencia de los niños. Hoy me encuentro con 32 estudiantes. Tengo acá todo desplegado, el personal docente, obrero, administrativo. La invitación para los padres representantes es que hagan formalidad de la inscripción de cada uno de que ahí este, la mayor de la matrícula aún no está inscrito.
7: Ante este panorama de desolación en las aulas, el gremio educativo del municipio Guajira mantiene un llamado a los padres y representantes de formalizar la inscripción y advirtiendo que la incorporación inmediata de los jóvenes es vital para evitar que este nuevo ciclo escolar comience con un retraso en el calendario académico. Desde La Guajira, Marchacín, Radio Fe y Alegría Noticias.
5: Y con esto retomamos a la información que le habíamos comentado de nuestra compañera María Carrión desde Caracas. Adelante.
9: Con costos de matrícula que varían según el tipo de institución y los precios de los útiles escolares, la economía familiar se ve condicionada de cara a este nuevo año escolar. Marian Martínez, representante de un estudiante de colegio público, explica cómo gestionan los pagos y las alternativas de financiamiento frente a los ingresos actuales.
10: Dependiendo de las instituciones, bien sea privada o pública, puede estar entre 45, yo creo que hasta $60 una inscripción en un colegio público. En los colegios privados, aparentemente también entre 150 o hasta más. Entonces, es cuesta arriba para nosotros los venezolanos poder realizar este pago en las instituciones. Hay personas que pues, quizás lo puedan hacer, quizás no, pero en mi caso se me hace cuesta arriba porque no adquiero y no tengo tengo limitaciones económicas y se me hace cuesta arriba realizar el pago en el colegio público. Entonces, imagínense si yo tengo que pagar en un colegio privado. Entonces, se hace cuesta arriba. Con respecto a los ingresos actuales que yo tengo, no puedo, como quien dice, pagar la inscripción. Por ese caso, se toma la decisión de hablar con el personal directivo para poder pagar y cancelar en cómodas cuotas. Llegar a un convenio con el personal directivo y que me pueda ayudar a que yo pueda realizar la inscripción de mi representado.
9: Ante esta situación, alternativas de financiamiento como aplicaciones calificadas como compre ahora y pague después se han convertido en una vía para poder financiar los pagos en comercios.
10: También para adquirir los útiles escolares utilicé la plataforma Caché, buscar comercios que utilizaran esta plataforma y que pudiera adquirir los útiles escolares de manera fácil y que me dieran posibilidades de pago.
9: De esta manera transcurre el inicio del periodo escolar para muchas familias, entre convenios de pagos con las instituciones y el uso de plataformas de financiamiento para adquirir los útiles escolares. Desde Caracas, María Carrión, Radio Fe y Alegría Noticias.
5: Y a continuación vamos a finalizar nuestra ronda informativa con una información que nos hace llegar nuestro compañero Javier Guaipo, quien nos comenta que el gremio aspira a que el sector petrolero sirva de impulso a la agricultura del país. Escuchemos.
11: En aras de buscar la diversificación de la economía venezolana, desde la Confederación Nacional de Agricultores y Ganaderos de Venezuela aspiran a que la industria petrolera sirva de impulso para consolidar este sector. Así lo expuso el presidente del gremio, José Agustín Campos, durante su visita al estado Anzoátegui el fin de semana para juramentar a la directiva estatal. Escuchemos la propuesta del vocero relacionada con el reciente acuerdo petrolero concretado por el gobierno nacional y el de Estados Unidos.
12: La factura petrolera se dedique a la inversión agrícola, en financiamiento agrícola, para los campesinos, para los pequeños, para los medianos, para los grandes, en ciencia y tecnología aplicada, en maquinaria agrícola, en mercadeo, en comercialización, en seguridad jurídica y personal, en vialidad agrícola.
11: Campos también espera que el acuerdo sirva para resolver un grave problema que han arrastrado en los últimos años los agricultores, como lo es el combustible.
12: Tenemos severos problemas con el gasoil. Por eso es que aspiramos que este acuerdo petrolero se convierta en esa herramienta que active a PDVSA al 100% para la producción de sus combustibles, de sus derivados para el sector agrícola y por supuesto que se sienta el abastecimiento de gasoil para que el sector agrícola pueda trabajar con tranquilidad y pueda dar los rendimientos que corresponden para garantizar la seguridad nutricional del venezolano.
11: Finalmente indicó ser partidario de que las importaciones relacionadas con la industria de alimentos comiencen a ser más puntuales para beneficiar a los productores nacionales. Desde el estado Anzoátegui, Javier Guaipo, Radio Fe y Alegre Noticias.
1: ¿Qué pasa en las regiones?
5: 12:59 de la tarde, ya no nos da tiempo para más y con esta información despedimos nuestra edición meridiana de hoy. Agradecemos a todas las personas que nos acompañaron hoy y recuerden que todo el día pueden estarse informando de lo que pasa en el país en nuestra página web www.radiofeyalegrianoticias.com y con nuestros avances informativos cada media hora. Aprovechamos de saludar y despedir a todo el equipo que nos acompañó en la subdirección de comunicaciones Wirmelis Villalobo. En la producción y programación nacional, Anthony Galindo. En la producción informativa y en la conducción de este espacio, su servidor Abelardo Rojas. En los controles, Rafael Suárez. Todos bajo la dirección de la profesora Vidalina Campos. Despedimos con bien a todos los que nos acompañaron hoy y nos encontramos nuevamente y mañana a la misma hora.
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13: Una y un minuto.
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2: Muy buenas tardes, queridos oyentes, bienvenidos a una nueva edición de el programa En Este País, a través de esta, la señal nacional de Radio Fe y Alegría en toda Venezuela. Es un gusto para nosotros iniciar una nueva semana junto a ustedes en este lunes 14 de septiembre de este año 2026. Les saludamos en nombre de todo el equipo técnico y de producción. En el control técnico y la producción del programa está Yosimar Pereira, Joamir Noguera y Fernando Rivas, quien tiene el gusto y el placer de acompañarlos en la subdirección de comunicaciones, Guirmelis Villalobos, en la coordinación de producción y programación nacional, Anthony Galindo, y en la conducción de este espacio, quien habla y les acompaña a esta hora de la tarde, Rosender Evíez. Estaremos junto a periodistas, comunicadores y emisoras de Radio Fe y Alegría, todos bajo la dirección de la profesora Vidalina Campos. Esta es la señal nacional de Radio de Fe y Alegría. Este es el programa En Este País, donde todos los días, de lunes a viernes, de 1 a 2 de la tarde, hablamos de emprendimiento, de economía y de productividad. Recuerden que nuestras cuentas en las redes sociales son arroba En Este País Radio, arroba Radio Fe y Alegría, arroba Rosender Evíez. Si desea comunicarse con nosotros, enviarnos un mensajito de texto o de WhatsApp, hágalo al 0424-555-3146, 0424-555-3146. Y de inmediato, en este primer segmento, y antes de adentrarnos en el mundo de los hechos noticiosos que tienen que ver con estos tres enfoques temáticos que desarrollamos en el programa, queremos enviar unas felicitaciones a toda la población de Barquisimeto, en la ciudad crepuscular, la ciudad musical de Venezuela, quien hoy está de aniversario por su fundación, 474 años de la ciudad de Barquisimeto. Ahora sí, vamos de inmediato a adentrarnos en algunos temas y noticias. Hoy arranco el programa preguntándoles si su empresa está preparada para navegar las distorsiones del mercado sin sacrificar la rentabilidad. Atención emprendedores, atención empresarios y aquellos que se están dedicando al emprendimiento, la economía y la productividad del país. Lo que les vengo a decir es que no deje el futuro de sus márgenes operativos al azar ni a la especulación. La persistencia de la brecha cambiaria y su impacto transversal en la estructura de costos están redefiniendo en este momento el terreno de juego para todas las ideas de negocios del país. Hoy, el verdadero reto gerencial no solo es monitorear los indicadores diarios, sino anticipar cómo estas fluctuaciones alteran el consumo, la fijación de precios y en última instancia la viabilidad de las operaciones. En un reciente informe de Aristimuño Herrera y Asociados, titulado Más allá de la brecha, el desafío de anclar expectativas y proteger márgenes de gravámenes de variables macroeconómicas que están en este momento dictando el ritmo del mercado. Lejos de análisis superficiales, este informe entrega una perspectiva con los escenarios estratégicos que la alta gerencia necesita para blindar sus finanzas corporativas frente a la incertidumbre. La diferencia entre reaccionar a la coyuntura y liderar en ella radica en la calidad de la información que usted maneje, esa información estratégica necesaria para poder tomar el control de su planificación financiera hoy y pues tener toda la información para adentrarse en todas las estrategias que usted desea emplear en su idea de negocio o emprendimiento. En segundo lugar, quiero preguntarles también, hoy estoy haciendo muchas preguntas, y bueno, la gran pregunta es, ¿habrá nuevos centros comerciales en Venezuela en el 2027? ¿Usted cree que habrá nuevos centros comerciales cuando algunos más bien están cerrando tiendas por departamento? Bueno, sin embargo, hay una, digamos, una afirmación que dice que los centros comerciales son el lugar preferido de la gente. Claudia Itriago, quien es directora de ejecutiva de la Cámara Venezolana de Centros Comerciales, Cabeseco, precisó que los centros comerciales siguen siendo los lugares para aquellas empresas o comercios que quieren reinventarse. La directora de Cabeseco acotó que el año que viene, el 2027, habrá un nuevo centro comercial en Venezuela. Al tiempo que resaltó que en toda la nación, es decir, en todo el país, hay alrededor de 215 centros comerciales. Dentro de ella hay instituciones privadas y también algunos afiliados. Claudia Intriago dijo que hay centros comerciales que le va mejor que a otros porque tienen una propuesta comercial atractiva, una propuesta variada, y hay otros que no se han afiliado a ninguna cámara y bueno, han sufrido muchísimo para poder sostenerse. Dijo que los centros comerciales siguen teniendo su público y siguen siendo lugares para aquellas empresas y comercios que quieren reinventarse y que quieren captar público. Bueno, sería interesante mirar cómo va esa dinámica en las distintas regiones de nuestro país y cómo los emprendedores, comerciantes, empresarios están usando esa opción para ofrecer sus servicios y sus productos. Entre otras de las noticias destacadas que quiero compartir con ustedes, les cuento que la Asociación Bancaria de Venezuela busca institucionalizar septiembre como el mes del compliance. ¿Sabe usted qué es eso? La institución tiene el propósito de visibilizar no solo la necesidad de contar con una cultura del cumplimiento, sino también con las oportunidades que este puede generar para el país. Los cambios en los mercados internacionales, la evolución de los marcos regulatorios y la creciente interacción entre empresas de distintos países han elevado las exigencias en materia de cumplimiento. Para las organizaciones venezolanas, conocer y atender estos estándares resulta cada vez más relevante para desarrollar relaciones comerciales y financieras en entornos donde la gestión de riesgo, la transparencia, la ética y el cumplimiento forman parte de las condiciones para hacer negocios. Así que bueno, hay que conocer un poco más en este contexto. La Asociación Bancaria de Venezuela busca institucionalizar este mes, el mes de septiembre, como el mes del compliance, con el propósito de visibilizar no solo la necesidad de contar con una cultura de cumplimiento, sino también de oportunidades que pueden generar dividendos para el país. La iniciativa contempla promover esta visión no solo en el sector bancario, sino también en los distintos sectores de la economía venezolana, incluyendo el sector emprendedor. Finalmente, y al cierre de este segmento, les cuento que sobre las cuatro áreas del plan de inversión y empleo de Fede Cámaras para la reconstrucción de la economía en el país, Felipe Cactosolo, presidente de Fede Cámaras, resaltó que los empresarios venezolanos continúan apostando por la producción, la inversión y el desarrollo del país, demostrando resiliencia frente a un entorno complejo. Allí entran también todos los emprendedores, donde pues la principal información está basada en cuatro puntos fundamentales para la reconstrucción del país. El representante de Fede Cámaras dijo que está enfocado, o su gestión está enfocada en la formación, la tecnología, la exportación y el fortalecimiento institucional para devolver bienestar a los hogares venezolanos. Estos cuatro pilares estratégicos son la formación para el trabajo, es decir, adecuar la educación a los nuevos tiempos para desarrollar competencias laborables claves que están siendo hoy por hoy espacios o nuevos nichos para desarrollar el esfuerzo del trabajo. También está el acceso a la tecnología, cómo buscar potenciar la competitividad de nuevas empresas y elevar las capacidades de los trabajadores. Está la visión exportadora, abrir nuevos mercados a nivel internacional, atraer inversiones y generar divisas para el país. Y, en cuarto lugar, la solidez institucional, fomentar el diálogo, las alianzas entre los sectores públicos y privados y la construcción de consensos nacionales. Capozuelo enfatizó que el compromiso del sector privado es impulsar el valor del trabajo y recuperar el poder adquisitivo de la gente, de los venezolanos, de los ciudadanos. Bueno, esperamos que así sea. Nosotros vamos a la primera pausa del programa. Al regresar estaremos conversando aquí en el programa En Este País con la doctora María Eugenia Calzadilla Muñoz. Ella es doctora en educación, licenciada en letras y también, además, colega locutora certificada por la Universidad Central de Venezuela. Hoy hablaremos de un tema supremamente importante, porque hay algunas regiones del país que se caracterizan, que tienen un perfil basado en el emprendimiento. Hoy, a propósito de los 474 años de la ciudad de Barquisimeto, hablaremos de esta ciudad como una de las ciudades referentes del emprendimiento en Venezuela. Ya regresamos.
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3: Una y 16 minutos.
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2: Así es, estamos de regreso con más del programa En Este País, en este lunes 14 de septiembre de este año 2026. De inmediato presentamos el coworking del día.
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2: Así es, este coworking también es para ti. Ya les anunciábamos en el segmento anterior que vamos a conversar en los próximos minutos con la doctora María Eugenia Calzadilla Muñoz. Ella es doctora en educación, licenciada en letras, además colega locutora, una gran promotora del emprendimiento en Venezuela. desde la perspectiva educativa. Y para nosotros es un placer poder conversar con ella hoy de un tema que nos parece relevante porque, bueno, algunas regiones de Venezuela se han caracterizado por ser un bastión del emprendimiento, por ser referentes del ecosistema emprendedor en Venezuela, no solamente Caracas, ni tampoco el Táchira. Allí también entra en juego una ciudad que, por cierto, hoy está de aniversario, la ciudad de Barquisimeto, que hoy cumple 474 años, y destacar uno de los elementos que hacen de esta ciudad un referente, en este caso en el emprendimiento, lo vamos a tener a esta hora con la doctora María Eugenia Calzadilla Muñoz. Muy buenas tardes, doctora Calzadilla, bienvenida a este espacio. Comienzo preguntándole, ¿qué elementos definen hoy a Barquisimeto como una ciudad emprendedora? Buenas tardes.
10: Hola, Rosender, gracias por el espacio en este programa tuyo maravilloso en este país. Saludo a toda tu audiencia a nivel nacional con mucho cariño. Les habla la doctora María Eugenia Calzadilla. Pues sí, Rosender, Barquisimeto se ha constituido en un ecosistema emprendedor que se ha caracterizado por una capacidad única para transformar los desafíos locales en oportunidades sostenibles. Y esto es debido, pues, a su trayectoria, a su tradición, porque de aquí emerge la fuerza emprendedora de Venezuela. Tenemos historia, tenemos arraigo, y los primeros emprendimientos de este país surgieron desde aquí, desde el estado Lara. Entonces tenemos un ecosistema emprendedor resiliente, dinámico, con arraigo y siempre con mucha vocación de hacer alianzas. Entonces este ecosistema, pues, ha generado una sólida infraestructura de capacitación apoyada por alianzas entre instituciones comunitarias, organizaciones no gubernamentales, la empresa privada, organismos como la Cámara de Comercio, fundaciones, programas enfocados en la creación de modelos de negocio, de gestión financiera, desarrollo de competencias que garantizan que los proyectos pasen de la idea a una estructura mucho más sostenible, que es lo que se quiere, para superar esa barrera de los 3 años, que es lo que toda investigación que se realiza indica como fecha tope para la duración del emprendimiento en Venezuela. Aquí ya tenemos unos cuantos que pasan de esa fecha, y es porque esa maduración histórica del emprendimiento en la región, particularmente en Barquisimeto, ha entendido que la educación tiene que ir de la mano con el emprendimiento. El emprendimiento que no inyecta conocimiento y formación, tanto en su emprendedor líder como en sus equipos de trabajo, pues perece a corto plazo. Además, por otra parte, Barquisimeto cuenta con una ubicación estratégica, pues, porque es la encrucijada geográfica del occidente venezolano. Entonces, se mantiene una tradición logística y comercial que facilita la distribución de productos y la expansión de redes de contacto. Acuérdate que Barquisimeto siempre fue la plaza donde probaron primero los lanzamientos a nivel nacional de cualquier producto nuevo, porque se decía que era una audiencia muy, muy difícil de convencer. Entonces, bueno, eso nos ha dado cierta tradición que hemos venido cultivando y acompañando ahora con el factor educación, con el factor gestión del conocimiento, indispensable para cualquier emprendimiento que quiera sobrevivir los 3 años y transformarse en una empresa.
2: Claro que sí. Por cierto, quisiera preguntarte cuáles son los sectores o nichos de negocio que hoy muestran mayor crecimiento y demandan en la ciudad de Barquisimeto, pues, como una referente en el mundo del emprendimiento.
10: Es indiscutible que el dinamismo emprendedor en el estado Lara y en Barquisimeto en particular se concentra en nichos, donde se combina la tradición productiva de la región, la ventaja estratégica de nuestra ubicación y la adopción de modelos de negocios ágiles. Y entonces pudiéramos hablar de nichos específicos que se priorizan, como el de procesamiento de alimentos, que es el motor principal en la región y que ha evolucionado mucho más allá de la producción primaria hacia la transformación con valor agregado. Por ejemplo, el empaquetado de café gourmet, el procesamiento de productos lácteos, por ejemplo, los derivados de la leche de vaca y de la leche de cabra, que han crecido recientemente, y otros como embutidos, salsas, deshidratados, conservación de hortalizas, toda esta área se le da preferencia y es bastante concurrida en cuanto al emprendimiento. La gastronomía y los formatos retail ágiles como sector de alimentos, bebidas, esto lidera la apertura de nuevos emprendimientos. Destacan allí, por supuesto, los mini markets, los bodegones, las panaderías artesanales, la repostería especializada, que es un rubro de gran preferencia entre las mujeres emprendedoras, así como restaurantes, propuestas de comida rápida orientadas al delivery. Todo lo que tiene que ver con experiencias gastronómicas temáticas está allí punteando también el sector de preferencia para los nuevos emprendimientos. También hay un crecimiento favorable para esos servicios profesionales de consultoría, de tecnología y de educación, apoyados en la fortaleza universitaria que tiene nuestra región. Ese es un nicho creciente de profesionales independientes y pequeñas agencias dedicadas al asesoramiento empresarial, contabilidad, gestión de talento humano, redacción académica de tesis de grado, formación ejecutiva, plataformas digitales educativas. Este es un sector que ha innovado, pero con buen pie, su incursión, porque se basa en la gestión del conocimiento y donde las mujeres estamos liderando. También los servicios de salud, de bienestar, de cuidado personal se posicionan muy bien con esos centros de asistencia, por ejemplo, laboratorios clínicos, centros de rehabilitación, peluquerías, consultorios médicos integrales, centros de estética, farmacias, espacios orientados al acondicionamiento físico como gimnasios o entrenamiento funcional y nutrición, es otro sector que también se ve con frecuencia. Son las que pudiera destacarte en este momento porque son las que he estado manejando con las emprendedoras con las que trabajo y a las que formo.
2: Claro que sí. Ahora, mirando pues las razones por las cuales pues esta ciudad o la ciudad de Barquisimeto es referente del emprendimiento, quería preguntarte cómo influye el arraigo y la identidad del barquisimetano al momento de evaluar un producto o un servicio local. Estoy mirando también la proyección que pueda tener en el mercado nacional.
10: Me encanta tu pregunta porque sí, el arraigo y la identidad regional ejercen una influencia profunda en cuanto a la validación de un producto o servicio local, porque se convierten en un puente emocional que reduce las barreras iniciales de adopción para generar confianza rápida. Y también imponen ciertos filtros exigentes que condicionan la sostenibilidad del negocio. Y quizá por eso es que Barquisimeto tiene esa tradición que mencionaba al principio de ser una de las plazas más difíciles de complacer, ¿no? Entonces, inicialmente te hablaba de esa conexión emocional, porque el consumidor local tiende a validar favorablemente aquellas propuestas que rescatan los valores, los ingredientes, la narrativa y los símbolos de su entorno, porque tenemos una identidad local fuerte que genera un sesgo positivo inicial y facilita la entrada del producto que se alinea con ese vínculo emocional de lo identitario. También pudiera hablarte de que la identidad local no se satisface solo con empaques o nombres alusivos, no. Esta validación real ocurre cuando el consumidor percibe esa coherencia entre la promesa de que está haciendo la marca y su conexión real, sólida, con la cultura local. Porque si la propuesta se percibe como oportunista o superficial, pues ese arraigo se termina y actúa en sentido inverso a la defensiva y se provoca el rechazo por falta de autenticidad. Esto es muy importante señalarlo porque hay muchos emprendedores que por desconocimiento toman esta bandera sin conectar realmente, sin indagar, sin investigar y sin asesorarse convenientemente, y esto puede traer consecuencias negativas. El arraigo condiciona también, por supuesto, los hábitos de consumo, los sabores, las formas de interactuar, incluso de hablar, los momentos de uso de determinadas formas, gestos. Un producto validado localmente va a responder a las costumbres del entorno, adaptando no solo el empaque, el precio, el canal a través del que se distribuye a esas dinámicas reales, en lugar de quedarse en esas fórmulas genéricas, pues, aprendidas en los libros, ¿no? Eso, por eso te digo que esa vinculación con lo identitario requiere indagación para forjar una conexión real. Para eso hay una parte del marketing destinada a la validación del producto que requiere investigación.
2: Así es, 1:31 de la tarde, estamos conversando a esta hora con la doctora María Eugenia Calzadilla Muñoz, hoy hablando del tema de emprendimiento y también las ciudades referentes, entre ellas la ciudad de Barquisimeto como una ciudad emprendedora. Vamos a ir a una pausa, se viene un avance informativo. Doctora María Eugenia, te voy a pedir que te quedes conectada con nosotros para seguir conversando en el siguiente segmento. Por lo pronto, ya regresamos con más de En Este País.
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3: Una y 30 minutos.
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2: Así es, estamos de regreso con más del programa En Este País, a esta hora en vivo para toda Venezuela, a través de la Red Nacional de Radios de Fe y Alegría en todo el país. Recuerden que estamos recibiendo sus mensajes a través del 0424-555-3146. Nos escriben desde diferentes zonas de Venezuela reportando situaciones que tienen que ver con el emprendimiento, también de solicitudes de entrevista. Y qué bueno que nos llegan ese tipo de solicitudes. Estamos pendientes para entrevistar a emprendedores del estado Sucre. Estamos gestionando para tener emprendedores del estado Sucre aquí en el programa En Este País. Y bueno, para nosotros sería un placer conversar, por ejemplo, con el señor Jesús Guevara y su equipo de trabajo, quienes nos han contado que tienen una idea de negocio, emprendimiento, que pasa por la producción de alimentos concentrados con vitaminas que incide positivamente en el proceso de formación de niños, niñas, adolescentes, es decir, para que estén bien alimentados, pero ya nos contarán seguramente en esa entrevista que estamos preparando para conversar de esa idea de negocio de emprendimiento que surge en el oriente venezolano, específicamente en Cumaná, en el estado Sucre, y que podría ser una alternativa de alimentación, también de sustento, para multiplicar pues las capacidades educativas en niños, niñas que necesitan alimentarse bien para estudiar. 1:36 de la tarde, yo sigo conversando a esta hora con la doctora María Eugenia Calzadilla. Ya les contaba que ella es doctora en educación, licenciada en letras y además es locutora, es colega locutora, egresada de la Universidad Central de Venezuela. Hoy hablando de las ciudades emprendedoras del país, Barquisimeto, hoy en su aniversario, el 474, siendo un referente del emprendimiento en Venezuela. Doctora María Eugenia, quiero preguntarle de qué manera los emprendedores locales pueden insertarse en cadenas de valor mucho más amplias y mercados fuera del estado Lara, pero también fuera de sus estados, donde nos escuchan a esta hora de la tarde.
16: Bueno, en cuanto a esta pregunta, que es bien importante, porque esa es la meta de todo emprendedor, trascender y llegar a mercados de mayor cobertura. Ahí no vale la frase de nadie es profeta en su tierra. Yo creo que sí, que primero debemos empezar adentro y validar nuestro emprendimiento adentro para desarrollar experiencia, investigación, recoger datos, ver lo que el público acepta, no acepta, propone, plantea, interactuar y escuchar, esa escucha activa con el público, ¿verdad? Para desarrollar una experiencia favorable que nos permita trascender la venta directa al consumidor, que es ese inicio de todo emprendedor, y podernos convertir en proveedores estratégicos para tener una audiencia mayor, otro tipo de cliente, otro perfil y escalar. Ese escalamiento sostenible va a depender de un solo factor, que es la estandarización. Por supuesto, también tenemos allí las alianzas productivas. El emprendedor que no haga alianzas no va a trascender. Es importante que en ese plan de escalamiento se contemple los procesos de estandarización, las alianzas productivas y bueno, claro, el aprovechamiento de esa infraestructura logística local. Para esto hay que hacer networking, pero no networking de dame una tarjeta electrónica y ya, no. Networking con investigación, con gestión del conocimiento, sabiendo con quién te vas a aliar, por qué, para qué, teniendo capacidad resolutiva y de propuesta de esas alianzas fundadas en proyectos, proyectos sólidos que conduzcan al ganar-ganar, no cosas eventuales ni que favorecen a una sola parte que se aprovecha, no. Entonces aquí vemos que esa estandarización y formalización progresiva que se requiere para entrar como proveedor en grandes cadenas, en industrias, en distribuidoras nacionales, el primer paso tiene que ser ir desarrollando toda la base legal del emprendimiento, permisología sanitaria si es necesaria, todos los permisos, códigos de barra internacional, registro, CNEAT, todos los pasos que impliquen que tu producto pueda trascender favorablemente todos los controles habidos y por haber. ¿Por qué? Porque mientras nos quedemos en lo pequeño, al margen de la ley, pues no vamos a pasar de ese person to person que yo voy a lograr conectar en mi entorno inmediato. Entonces la calidad constante pesa más que el volumen inicial. Hay que ir apostando a lo seguro, y lo seguro son montar tu emprendimiento en bases legales sólidas, sólidas e indestructibles. No es un registro de emprendedores que después no te ofrece un camino cierto. No, es buscar un registro real, un RIF jurídico, una cuenta bancaria jurídica, empezar a hacer movimientos para tomar un crédito, aunque sea pequeño, ir desarrollando toda la estructura financiera del negocio, y para eso necesitan capacitarse. Volvemos al tema de fondo, que es la educación, y seguirá siendo la educación.
2: Muy importante. Creo que eso con el que está cerrando, pues la respuesta de la pregunta que te dice es importante. Educación, formación permanente. Quería preguntarte, sé que las alianzas son importantes, ya lo has dicho en repetidas oportunidades en la entrevista, existe actualmente una red de apoyo integrada que va con la participación de la banca pública y privada, las universidades del país, también la empresa privada, que acompaña, pues, cómo se está dando ese proceso de acompañamiento al emprendedor, particularmente en Barquisimeto.
16: Bueno, mira, te puedo hablar de una experiencia inédita y maravillosa que estamos desarrollando en la actualidad. El Centro Humilla de los Sacerdotes Jesuitas y la Fundación Centro para el Desarrollo de la Asesoría Profesional, Fundacedeap, que presido, unidos a la organización peruana Excuela, una empresa dedicada a la formación digital premiada por instituciones como Harvard, el MIT, distintas universidades del mundo y empresas a las cuales forma a través de su plataforma, y que en este momento, gracias a una alianza estratégica entre estas tres instituciones que te mencioné, Excuela, Humilla y Fundacedeap, se está desarrollando la formación de más de 200 emprendedoras de aquí, de Barquisimeto, en lo concerniente a la estructura financiera del negocio. Y esto lo estamos haciendo posible gracias a las alianzas. Ahí se confirma una vez más la importancia de las alianzas. Y es totalmente gratuito, una experiencia que contempla no solo los 5 cursos de la plataforma Excuela, sino que también hemos gestionado lo necesario para que más de 9 expertos en distintas áreas del conocimiento vinculado al emprendimiento les den a cada una de estas emprendedoras una masterclass de su área de expertise, donde han desarrollado y profundizado el conocimiento recibido para la aplicación y mejora de sus emprendimientos. Esto ha sido una experiencia inédita a la cual se ha unido la Cámara de Comercio del Estado Lara, sirviendo como puente con la institución bancaria Bangente, que en la actualidad va a abrir cuentas y ofrecer créditos a las emprendedoras participantes en esta maravillosa experiencia, que ha partido del hecho educativo, porque parte de una investigación profunda donde se detectan las debilidades de las emprendedoras con las cuales he venido trabajando, como se conoce ya en todo el estado Lara, desde más de 3 años, a través de los eventos de Mujer Protagonista y todas las investigaciones que esto ha generado, para determinar cuáles son los aspectos formativos relevantes. Y este año, nuestro evento Mujer Protagonista, que estaba dirigido a Mujer y Finanzas, abrió ese compás formativo para la mujer en el orden financiero, de sus negocios, emprendimientos y también de su ámbito personal. Y esto le estamos dando continuidad con esta actividad tan importante que ha abarcado durante, desde los meses de julio, agosto y septiembre, la formación en 5 áreas clave del emprendimiento, y ahora ya ellas van a poder optar a su crédito para seguir mejorando. Van a dar continuidad a esta formación por otras vías que pronto comunicaremos oportunamente, y se consolida así una acción donde la alianza y la mancomunidad demuestra que entre todos podemos más, somos más fuertes. El Centro Humilla, con su indudable labor de gran impacto social y educativo en Venezuela, muy generosamente ha tendido este puente hacia Fundacedeap y a Excuela para unirnos para la formación de estas más de 200 emprendedoras, muchas de ellas que culminan sus cursos el 26 de septiembre, cuando estaremos entregando los certificados, pues van a tener acceso a una cuenta bancaria y próximamente a su crédito para favorecer y fortalecer sus negocios.
2: Ya para ir cerrando la entrevista, ¿qué eventos o ferias o espacios de networking en la región consideran indispensables para dar a conocer, pues, todo eso que está repercutiendo más allá del ámbito local y regional?
16: Bueno, mira, considero fundamental, por supuesto, los eventos Mujer Protagonista, Empresaria y Emprendedora que hacemos cada año, conjuntamente con la Cámara de Comercio del Estado Lara, por supuesto. Todos los eventos que hace nuestro amigo Jesús Pérez en Lidotel, porque son una piscina natural para el networking de altura, el networking de calidad. Y, por supuesto, este evento que estamos desarrollando conjuntamente con el Centro Humilla, esta capacitación en alianza, que yo sé que va a traer nuevos aliados, porque las empresas tienen que voltear a ver y a valorar esta experiencia como un ámbito en el cual realizar su inversión de responsabilidad social.
2: Bueno, muchas gracias, doctora María Eugenia. ¿Algún mensaje para la despedida?
16: Agradezco muchísimo esta oportunidad, Rosender. Los invito a todos el 26 de septiembre a la clausura, a la entrega de certificados de esta formación maravillosa liderada por el Centro Gumilla, Fundacedeap y Escuela, aquí en la instalación que está al lado, adjunta a Fe y Alegría, las instalaciones del Centro Gumilla en la calle 57, donde vamos a tener un gran bazar donde nuestras emprendedoras van a mostrar lo mejor de sí, y para todos ustedes, para que allí degusten, compren, disfruten, compartan. Y bueno, esto pique y se extiende porque venimos.

0: las ciudades que se destacan por ser emprendedoras, hoy justamente hablando de Barquisimeto en sus 474 años. Nosotros vamos a la pausa, 1:47 minutos, y ya regresamos con más de En Este País.
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2: Una y 46 minutos.
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0: Así es, 1:50 de la tarde, estamos de vuelta con más del programa En Este País. Ya en este último segmento del programa saludamos a quienes se están conectando con nosotros, a quienes reportan la sintonía y también están ávidos de conocer un poco más del emprendimiento. Un saludo a Pedro Paradas en el municipio paravecino del estado Lara. También nos escriben desde diferentes zonas del país solicitándonos información de dónde se puede ver el programa. Recuerden que estamos transmitiendo no solamente a través de la Red Nacional de Fe y Alegría, las 20 emisoras, que ya es muchísimo, sino también a través de las multiplataformas digitales. Estamos, nuestros contenidos informativos y de este programa están en las multiplataformas digitales, en el canal de YouTube, Radio Fe y Alegría Venezuela, Radio Fe y Alegría Media y Radio Fe y Alegría Barquisimeto, donde emitimos a esta hora el programa En Este País. Y bueno, llegó el momento de conocer la movida del emprendimiento en este mundo maravilloso que se mueve constantemente en temas de emprendimiento y de actividades que se van desarrollando en el país.
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0: Y bueno, comienzo contándoles que están pasando muchas cosas y este fin de semana varias actividades se llevaron a cabo. En el portal de Últimas Noticias, hoy nos cuentan de que está en desarrollo el plan Bodega Comunal, que financió a 20 emprendedores de Barcelona con un desembolso de $62,000. Fueron entregados los créditos mediante el Banco Digital de los Trabajadores. Unos 20 emprendedores del municipio Simón Bolívar del estado Anzoátegui recibieron financiamiento a través del plan Bodega Comunal con un desembolso de $62,000. La entrega la realizaron en el sector La Orquídea de Barcelona. Estuvo encabezada por el gobernador de esa entidad, Luis José Marcano, y la alcaldesa Sujei Herrera, en compañía de otras

0: autoridades. Esto es parte de un despliegue donde pues están beneficiando a emprendedores con $3,100 mediante el Banco Digital de los Trabajadores y la entrega directa de equipamientos como freezer, neveras, también inventario de proteínas para que inicien sus ideas de negocio o tengan capital para iniciar sus ideas de negocios. Para estos emprendedores, pues una oportunidad maravillosa para arrancar y comenzar y pues dar los frutos que se esperan de estas ideas de negocio. También les cuento que se están capacitando a emprendedores en inteligencia artificial y comercio electrónico. Esto está ocurriendo con los emprendedores de los teques, quienes están recibiendo capacitación gratuita en comercio electrónico, diseño e inteligencia artificial, gracias a las alianzas que hay entre la alcaldía de Huaycaipuro y el espacio Zona Gamer, ubicado en el sótano del centro comercial El Paseo de Estado Miranda. La iniciativa es impulsada por Arjuna Ramírez, quien busca dotar a pequeños productores de herramientas digitales para crear logotipos, potenciar sus marcas y aumentar ventas sin altos costos. Los participantes se han convertido pues ahora en creadores de sus propias marcas. Entre ellos está Angeli Carrasco, quien es creador de una marca de lácteos artesanales. También está Jonathan Pérez y Leonel Ortiz, que ya aplican lo aprendido para gestionar su presencia en plataformas digitales y fortalecer sus emprendimientos. ¡Qué maravilla!, ¿no? Que puedan estar ya los jóvenes incursionando en materia de inteligencia artificial y proyectando sus marcas para ponerlas en el mercado y en las multiplataformas digitales. Y bueno, con esta información quiero agradecerles a todos ustedes la compañía y la oportunidad de llegar a sus hogares, a sus oficinas, a sus puestos de negocio, a sus emprendimientos. En los lugares donde está usted escuchando, recuerde que el propósito de este espacio es ofrecer pues una ventana de información, de experiencias, de testimonios, de expertos quienes van día a día contando un poco más de los contenidos asociados al emprendimiento. Nosotros nos vamos despidiendo, agradeciéndoles a todos ustedes su sintonía, a nuestros invitados por estar aquí, a todos ustedes que son parte del ecosistema emprendedor venezolano. Estuvimos laborando para todos ustedes en el control técnico y la producción del programa, Yosimar Pereira, Joamir Noguera y Fernando Rivas en las multiplataformas digitales, en la subdirección de comunicaciones, Wilmelis Villalobos, en la coordinación de producción y programación nacional, Anthony Galindo, y en la conducción de este programa, Rosender Evíez. Estuvimos junto a periodistas, comunicadores y emisoras de Radio Fe y Alegría, todos bajo la dirección de la profesora Vidalina Campos. Que tengan ustedes una muy feliz tarde. Continúen con más de la programación que les ofrece Radio Fe y Alegría.
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3: Una y 55 minutos.
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7: El nuevo año escolar 2026-2027 inició este lunes 14 de septiembre con una baja afluencia de estudiantes en los centros educativos del estado La Guaira, entidad afectada por el doblete de terremoto del pasado 24 de junio. Durante un recorrido realizado por la agencia EFE, se constató la ausencia de alumnos en las primeras horas de la jornada y una limitada presencia de representantes en los planteles, varios de los cuales aún operan como centros de acopio y refugios temporales o permanecen cerrados debido a daños estructurales. En la localidad de Macuto, la directora de la escuela Guaycoto, Lisette Zambrano, informó que el proceso administrativo registró retrasos a causa de la contingencia sísmica. La institución proyecta atender una matrícula de 220 estudiantes, incluyendo alumnos reubicados en otros planteles, al tiempo que confirmó el fallecimiento de 3 niños y una docente tras los sismos ocurridos en julio. Esta es la información que tenemos hasta ahora. Recuerden ampliar estas y otras informaciones en nuestra página web www.radiofeyalegrianoticias.com. Quien reportó para ustedes, María Carreón.
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3: Una y 59 minutos. 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
3: Dos y dos minutos.
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0: 15 minutos.
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0: 2 y 17 minutos.

0: 2:30.
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0: 8:43.
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0: 2:46.

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0: 3. En punto.
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1: Amigos, bienvenidos al programa Esto es lo que viene, a través de Radio Fe y Alegría 91.7 FM, la radio de todas las voces. Bienvenidos en nombre de todo el equipo, desde la dirección de Fe y Alegría, Edu Comunicación Anzuategui, José Alberto París, Johnny Tovar en la Coordinación de Comunicaciones Anzuategui, Coordinación de Programación y Producción Anzuategui, Gabriel Martínez, locución y producción del programa, quien les habla, Jesús Madruga Castro, certificado locutor 18.562 y productor nacional independiente 36.309. 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Así comenzamos el programa, esto es lo que viene.
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0: 3:29. ¿Buscas una profesión de alto impacto y rápida inserción laboral? 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

Amigos, y así finaliza el programa. 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Me despido en nombre de todo el equipo, desde la dirección de Fe y Alegría, Educomunicación Anzoátegui, José Alberto París, Johnny Tovar en la coordinación de comunicaciones Anzoátegui, coordinación de programación y producción Anzoátegui, Gabriel Martínez, locución y producción del programa, quien les habla, Jesús Madruga Castro, certificado de locutor 18.562 y productor nacional independiente 36.309. La invitación es para que continúen disfrutando de nuestra programación. Bendiciones para todos.

0: 4. En punto.
1: Creo que en el marco del inicio de actividades escolares, no solamente es abrir la escuela, que nos llena de alegría porque es un lugar de encuentro, pero quienes atienden las escuelas hay que cuidarlos también y atenderlos. Hay que recobrar confianza, hay que trabajar mucho con los niños. ¿Qué programación vamos a tener al inicio del año escolar? Porque no se crean que la asistencia va a ser regular, que vamos a abrir, sino que bueno, eso va a ser progresivo.
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tarde. Los colegios, las escuelas están repletas de energía con todos los escolares en la vuelta a clases. Emociones, temor, incertidumbre. Mami, me duele la barriguita. ¿Quién será mi docente de grado? ¿Tendré los mismos compañeros y compañeras de clase? Y si eres nuevo en el plantel, seguro que muchas maripositas estarán en la barriga. Pero respira profundo, porque si estás más calmado, podrás ver las cosas buenas que tiene ese nuevo año escolar. Iniciamos el programa de radio dedicado a los más pequeños de la casa, la escuela en la radio. ¡Shh! Llegamos tarde a clase. ¡Ay, qué pena! Porque ustedes ya fueron a clase y nosotros ahora es que estamos saliendo. Sabemos también que 73 colegios de Fe y Alegría sufrieron daños en sus instalaciones con esto del doblete sísmico. Nos llenamos de esperanza porque hay mucha gente buena buscando recursos económicos para que en nuestras escuelas, en nuestros colegios, estos sean seguros para niños, niñas y adolescentes. Con esfuerzo y creatividad, los estudiantes serán atendidos. La Escuela en la Radio es una producción de Fe y Alegría Educomunicación, en la Subdirección de Comunicaciones, Wirmelis Villalobos, Anthony Galindo en Producción y Programación Nacional, Legitzia Torres en la producción y conducción de este programa, y nuestro amigo Alcides Tocuyo en la postproducción, quien les habla Leti, todos bajo la dirección de Vidalina Campos. Estamos felices de acompañar a los chipilines de franela roja. Bienvenidas y bienvenidos los peques gigantes, que son los de primero a tercer grado. Estamos muy, pero muy alegres de tener bien cerquita a los gigantes de corazón, chicas y chicos de cuarto a sexto grado. ¡Viva! ¿Qué les parece si bailamos un rato? Nos ponemos en acción con la siguiente canción, El Tren de la Alegría. Preparemos un espacio, rueda con mucho cuidado las sillas, esa mesa, y a bailar y cantar con todos los que están cerca en casa. Forma un trencito para ir bailando. Y cuando digamos chiqui, saltaremos hacia adelante. Cuando digamos chaca, saltaremos hacia atrás. Chiqui adelante, chaca hacia atrás. Que nadie se quede sentado con esta melodía. El Tren de la Alegría.

Y este año escolar insistimos en la convivencia pacífica, tratar a todos y a todas con respeto, escuchar con atención, dialogar. Por eso bailaremos con la cumbia del buen trato. Oye la letra.

También repasaremos con frecuencia en este programa cómo mantener la calma cuando la tierra se mueve o las aguas salen de su cauce. Por eso escuchamos Mi mochila de emergencia lista está.

Con los terremotos, Fe y Alegría activó en varias escuelas este mes de agosto para acompañar a las comunidades más afectadas y atender los miedos que tenían los más chiquitos de casa. De esta manera se acompañó y se seguirá acompañando en los momentos difíciles, sobre todo en la parte más emocional. Gracias a todas las personas que acompañaron este proceso. ¿Y cómo la pasaste hoy en clase? ¿Cómo fue el receso? ¿Qué tal han sido las normas de convivencia en el aula? ¿Por qué son tan importantes estas normas?

ambiente de respeto, confianza, disciplina y motivación permitirá que cada uno dé lo mejor de sí para que todo lo propuesto salga bien. Y qué bien que tengas amistades en la escuela, ¿verdad? Que en tu grupo de música, cuando vas a practicar el fútbol, encuentres y cultives la amistad. Por eso vamos a escuchar Yo Quiero Tener Un Millón de Amigos. Pero amigos buenos, amigas buenas, sinceras, colaboradoras. ¿Te gustaría a ti también tener amigas?

0: 4 y 16 minutos.
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2: Seguimos con más de La Escuela en la Radio. Ahora con los chipilines de la casa, ¿cómo están? ¡Ay! No los escuché. Más fuerte, ¿cómo están, chipilines? Me alegra que estén bien, porque todos los niños y niñas tienen derecho a la vida, a una vida digna, donde puedan ser criados por su familia de origen o, en casos que lo requieran, por una familia sustituta. Pero es la familia la que les debe dar la mayor protección. Y hablando de protección, que le den la papita, la comida. Una preguntita, ¿te gustan las frutas?
3: Un, dos, tres.

0: larga y es muy nutritiva. Es rica en potasio y te da energía. Y si haces deporte, siempre te sentará bien.
1: Si comes un rico cambur, te dará energía para correr, saltar, estudiar. Las frutas y el agua te ayudan a ir al baño, para hacer el número 2, así con facilidad sin tanto dolor. A comer frutas y tomar agua durante el día. En la merienda, pide a tu familia que te coloquen frutas así picaditas, pero que comas una fruta, la fruta de la temporada. ¿Qué tal si jugamos? Chipilines, se animan, es muy fácil. Ustedes, al escuchar la canción, moverán todo el cuerpo y harán como si estuvieran tocando una guitarra eléctrica, o imitan a un robot, o se mueven como si fueran una avioneta. Se moverán por toda la sala, por ese espacio donde están, pero al escuchar la palabra congelado, deben paralizarse y solo moverse cuando escuchen nuevamente la música. ¡Listo! Amigo Alcides, ¿ya tienes preparada la música? Entonces, música, maestro, para jugar el congelado.

0: se quede congelado. Cuida bien de tu equilibrio, no te vayas tú de lado, y asegúrate tu sitio cuando oigas congelado.
1: ¿Cómo la pasaron? ¿Les gustó? Hicieron un buen esfuerzo. ¡Ah, me los imaginé que sí! Algunos movieron bastante su cuerpo. Desde la Escuela en la Radio te invitamos a disfrutar una canción de relajación. Calma. Realiza lo que te van indicando. Puedes tener una toalla en el piso para sentarte y acostarte sobre ella. ¿Ya tienen la toalla cerca? Bien, amigo Alcides, por favor, coloca el tema quietito, quietito por un ratito.

0: En varias comunidades el viento ha soplado muy, pero muy fuerte. Observa a tu alrededor. Los postes de luz tienen los cables bien altos, están bajitos. Si viene una brisa o están muy tensos, se pueden romper. Hay árboles con ramas que se parten con facilidad por ahí cerca donde tú estás. Entonces, conversa con un familiar lo que observaste, pero no todo es peligroso con el viento. En vacaciones podemos volar papagayos o cometas cuando hay viento. Con el viento se dispersan las semillas y crecen plantas en otro lugar. ¿Qué tal si practicamos la escritura? En casa tú puedes hacer listas de los productos que se van acabando. Por ejemplo, oyes que tu tía dice, ¡ay, se acabó la cebolla! Anota la cebolla. Pide ayuda a un hermano mayor, que te diga con qué letra empieza esa palabra. Por ejemplo, papa. Papa. La P. ¿Pero cómo es la P? Y te lo vas repasando. ¡Ay, también se está acabando el jabón! Jabón. Y va la que suena J, la J, la que tiene un puntico y es larga. La de Jajo, José, esa misma. Anotamos para no olvidar. Chipilines. Y si nombramos palabras que empiecen por el sonido sa, como sapo, sala. Vamos, nombra otras tres palabras más que empiecen por sa. Conversa con tus compañeritas y compañeritos de clase y con los docentes. ¿Qué tal si llevan plantitas al salón? Tienen un rincón así natural. Las plantas fabrican el oxígeno que respiramos y nos enseñan además, cuidando plantas, a cuidar de otros. Si cuidamos una planta, aprendemos a ser responsable. Así que, a llevar matitas al salón, un rincón natural en el aula. Vamos a un corte y ya regresamos con más de La Escuela en la radio.
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1: En este avance informativo escucharemos al padre José Gregorio Terán, director general de Fe y Alegría, anunciando la firma de un convenio con Empresas Polar para la recuperación de 3 escuelas.
2: Tenemos que tener claro que para Fe y Alegría estas alianzas y todo lo que queremos hacer se monta en 3 elementos innegociables. Uno, que existan condiciones de habitabilidad seguras para el regreso. Es importante que nuestros estudiantes sientan que están en un sitio seguro. Segundo, que haya un acompañamiento psicoemocional. Como ustedes saben, y eso lo hemos palpado, no es solo el terremoto, no solo afectó la infraestructura, afectó también la psique humana. Estamos nerviosos, estamos con zozobra, y los que están en las situaciones de desastre es mucho peor. Entonces, todo lo que hagamos por el acompañamiento psicoemocional, de manera que la comunidad educativa tenga condiciones para el proceso de enseñanza-aprendizaje, es un segundo componente. Y un tercer componente tiene que ver con las condiciones dignas del personal. Ese es otro elemento que no está en esta alianza, pero está presente allí en la mirada.
1: Les acompaño Alexander Medina.
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1: Seguimos con la escuela en la radio y ahora invitamos a los niños de primero a tercer grado, los pequegigantes. Estos niños y niñas que han iniciado su nueva rutina, arreglar su uniforme, su morral, ir a clase, llevar la merienda, volver a casa, dejar todo ordenadito para el día siguiente. ¿Sabes por qué hay que ser tan ordenado? ¡Ah! Así no perderás tiempo buscando los zapatos, el morral, al irte a clase. ¿Dónde está el otro zapato? ¿Y las correas? ¿Dónde encuentro la correa? Escuchemos ahora a Caterina y Valentina, dos hermanitas, ellas son morochas, del estado Táchira, que nos van a contar cómo les gustaría que fueran las escuelas y sus docentes. Ellas se imaginaron que tienen una varita mágica y nos dicen qué cosas les gustaría que estuviera en su escuela.
2: Hola, soy Caterine. ¿Cómo me gustaría que fuera mi escuela? Que tuviera grama y que tuviera un parque. Y que cuando saliéramos al recreo, jugáramos.
1: ¿Cuáles son los juegos que más te gustan?
2: El parque y las diversiones.
1: Ajá. Y aquí tenemos a otra amiguita. Ella se llama Valentina y es hermana de Caterine. Valentina, ¿cómo te gustaría que la escuela tuviera alguna cosa que, ay, que te gustaría muchísimo?
3: Que tuviera un parque de diversiones y muchas cosas divertidas y un trampolín grande.
1: Y van a empezar un nuevo año escolar. ¿Qué tipo de maestra les gustaría tener?
3: Que fuera linda, que fuera buena profesora, que haga bien, que nos enseñe mucho, que sea muy buena y que sea muy divertida.
1: Que les permita hablar en el salón, ¿verdad? Y hacer juego. Okay. ¿Qué tipo de juegos les gusta hacer a usted?
3: Pintar, jugar y jugar en un parque de diversiones.
1: Gracias, Kate. Gracias, Vale, por sus aportes. Y a ellas le dicen Kate y Vale en sus casas. ¿Y tú, cómo sueñas tu escuela? ¿Cómo quieres que sean tus maestros y tus compañeritos? Mientras escuchas la siguiente canción, busca una hoja, creyones y realiza un dibujo sobre tu primer día de clase. Comenta cómo sueñas tu escuela, tu salón y le pides a tu mami, papi o la persona que te cuida que envíe un audio con tus aportes al WhatsApp más 58412-894-8092. Nos mandan ese audio. Compartiremos con todos los niños y niñas de la escuela en la radio. ¡Vamos, anímate! Y por eso, ¡vamos a pintar! Escucha esta canción.
4: Estamos

Queremos ver tus dibujos y escuchar tus comentarios. En los mensajes de audio nos dices tu nombre, la escuela y tu comentario. Recuerda más 58 412 894 8092. En Fe y Alegría Educomunicación, te queremos escuchar. Este espacio radial es tuyo. Puedes mandar un audio con una canción que te sepas, una adivinanza, una opinión, porque... Todos los niños y niñas tienen derecho a expresar sus opiniones. Ya que tienes los colores allí cerca, ¿qué tal si mezclamos amarillo con azul? En la hoja realiza un círculo y lo rellenas con un poquito de amarillo, luego pinta encima con el azul. ¿Y qué color se forma? Verde, excelente. Ahora, ¿y si mezclamos amarillo y rojo se forma el color? ¡Viva! Naranja, muy bien. Bien, y uniendo los colores azul y rojo, van a salir el violeta o morado. Ahora, mientras escucha esta canción venezolana, Orientes de otro color, pinta un dibujo libre que tú quieras y lo coloreas usando solo los colores primarios. ¿Qué te parece? Y haces las mezclas para que te salgan otros colores. Usa solo amarillo, azul y rojo. Para usar el verde, tendrás que mezclar. Asume este reto. Pintar solo con tres colores, los colores primarios, amarillo, azul y rojo. Y escuchemos Oriente, este otro color.

Amanece más temprano y a las 6 ya los paisanos se regresan de la mar. Alegres pues el peñero viene cargado de peces y un pájaro hace las veces de guardador nacional.

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1: Y es que el oriente, mi hermano, la mar tiene otro color, y el amarillo del sol es un poco azafranado, y el aire es menos pesado, y la luna es una flor que perfuma con amor a quien está enamorado. 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

0: Seguimos con la escuela en la radio, Peque Gigantes. ¿Cómo te fue esta mañana en clase? ¿Te gustó tu escuela? ¿Tienes nuevos compañeritos de clase? Y si jugamos con las manos, puedes compartir esta canción con tus compañeras y compañeros. Los muchachos de PES, Pequeño PES se llama este grupo de Argentina, nos enseñarán esta canción, donde jugaremos con las manos. Vamos a seguir estas instrucciones. La canción se llama Chocolate.
1: Cuando decimos choco, aplaudimos. Cuando decimos Lala, las manos al frente. Y cuando decimos Tete, las manos en la cabeza. ¡Vamos!

¿Y sabes de dónde viene el chocolate? De una semilla de cacao. Pregunta en casa dónde cultivan chocolate en Venezuela e investiga todo el proceso para que un rico bombón de chocolate, dígame si está relleno, llegue a tus manos.

0: Y en esa canción mencionaron los cantos de trabajo, el ordeño, las lavanderas que van a los ríos a lavar, porque antes se lavaba con ceniza y dando golpes a la ropa con un palo encima de las piedras del río. ¿Qué te parece? Y si le daban muy, muy duro, se rompían. Pregunta a tus familiares, ¿cómo vivieron los abuelitos de tus abuelos? ¿Cómo cocinaban, lavaban, cómo viajaban? Una vida muy difícil, pero compartían más con la tierra. No iban al cine, pero disfrutaban tomar un cafecito bajo un árbol. Vamos a un corte y ya regresamos con más de La Escuela en la Radio.
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0: 4:48.
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7: Estamos de vuelta con la Escuela en la Radio. Un saludo para nuestros estudiantes de cuarto a sexto grado, muchachas y muchachas que van creciendo en tamaño y en ideas. Empieza un nuevo año escolar cargado de retos, desafíos, y se requiere de mucha cooperación para salir adelante. Apoyarnos en casa y en la escuela, ser más colaboradores, ¿verdad? Y eso se puede, claro que sí se puede.

Gigantes de corazón, ¿qué les pareció esta canción Un mensaje al mundo? Pues nos invita a ser constructores de una convivencia pacífica. Seguro que en clase hablarán estos días de las normas de convivencia y serán varios meses juntos y necesitamos hablar y ser escuchados, respetando las ideas que tengan otros, pero expresando las nuestras. No te quedes calladito o calladita, busquemos los puntos en común, porque sí se puede.

en vacaciones. Algunas escuelas de Fe y Alegría pusieron en marcha un programa llamado Escuelas Abiertas, donde realizaron actividades pedagógicas y también recreativas, pero cortas, de 90 minutos, en la que los estudiantes desde preescolar hasta media técnica pudieron manifestar sus emociones y todo lo que vivieron en el terremoto, con el fin de que les toque retornar al nuevo año escolar, este que empieza hoy, y se sientan más tranquilos y con confianza.

¿Sabes por qué desarrollaron en Fe y Alegría este programa Escuelas Abiertas? Para que los estudiantes aprendan a superar estos temores, los manejen, porque es válido sentir miedo, es válido estar asustado. Por ahora se tiene financiamiento para 7 escuelas, trabajar todo esto de las emociones, volver a la calma. Estuvieron en la escuela Simón Bolívar, en La Guaira, Luis Amalia Vegas, en El Junquito, Sagrada Familia, en El Junquito, Juan Pablo II en La Guaira, Abraham Reyes en Caracas, y en la escuela, el colegio Monseñor Ali Lebrun y Hermana Dolores, ambos que están ubicados en Puerto Cabello. ¿Qué les parece? A gestionar las emociones. Y aquí les tengo una canción que es pegajosa, pero que nos invita a apreciar lo más sencillito. El título, Bonito, Bonito. Okay.

hay lápices para escribir y entonces contestan, ¿qué espero de un buen amigo, de una buena amiga? ¿Qué ofrezco a los demás para ser una buena amiga, un buen amigo? Porque no puedo ofrecer lo que no tengo. Descubre tus potencialidades, como un río que camina hacia la mar. Inspírate y realiza dibujos sobre la amistad. Cuando termines lo coloreas y lo colocas en la pared, cerquita de tu cama, para verlo cada día y revisar qué has aprendido sobre la amistad. ¿Qué necesitas para que seas un buen amigo, una buena amiga?

0: Hemos llegado al final del programa. Esperamos que lo hayas disfrutado. La Escuela en la Radio es una producción de Fe y Alegría Educomunicación. Wirmelis Villalobos en la Subdirección de Comunicaciones. Anthony Galindo en Producción y Programación Nacional. Legitzia Torres en la producción de este espacio y el amigo Alcides Tocuyo en la postproducción. Todos bajo la dirección de Vidalina Campos. Hasta mañana, a esta misma hora, 4 de la tarde hasta las 5, y por este mismo dial. ¡Chao!
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0: 5:02.
1: Creo que es importante no solo que la escuela abra, sino en qué condiciones abre, ¿no? Más allá de lo académico, lo emocional, cómo llegan los muchachos, cómo está el docente, cómo está la familia, y progresivamente, bueno, poder establecer rutinas, ¿no? Y poder estrategias de aprendizaje que sean adecuadas a este contexto. Y las rutinas son fundamentales, sobre todo para poder superar eventos traumáticos.
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3: Este es mi estado natural. Viajo a través de las nubes, llego al Guri y alimento su gran embalse con mis hermanas. Pasamos por las turbinas y generamos la electricidad. Cuando el verano está muy bravo, mi densidad disminuye y el embalse se seca y la generación de electricidad se hace menor.

0: 5:13.
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0: Cinco y 16 minutos.

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0: 5:48.
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2: Cinco y 50 minutos.

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1: 5:58.
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0: Amigo de Háblame Bajito, les saluda Jorge Labrador y también quiero saludar a la Red Nacional de Radio de Fe y Alegría Noticias, bajo la dirección de Vidalina Campos, su dirección de comunicaciones Wilmer y Villalobos. En producción y programación me acompaña Anthony Galindo, producción general Carlota Roja, producción Ángel y Gamboa, y en los controles técnicos me acompaña José Rondón desde la ciudad del Tigre para saludar a todos los que nos escuchan a nivel nacional. Bueno, y el tema que vamos a abordar hoy tiene que ver con la calidad de la educación en Venezuela de cara a mediciones estandarizadas a nivel global, entre ellas las pruebas como PISA, el Programa para la Evaluación Internacional de los Estudiantes, que determinó que a escala mundial pues el desempeño promedio en lectura y matemáticas cayó hasta el nivel más bajo desde que comenzó la medición en el año 2000. La prueba desarrollada por la Organización para la Cooperación y el Desarrollo Económico evaluó a estudiantes de 15 años de 91 países, pero Venezuela no estuvo entre ellos por decisión gubernamental. Bueno, y para tocar un poco este y otros temas, vamos a hablar con el profesor José Javier Salas, quien es responsable, coordinador de proyectos especiales de la Escuela de Educación de la Universidad Católica Andrés Bello. Buenas tardes, profesor, saludos.
1: Buenas tardes, ¿cómo están? Gracias por la ocasión.
0: Sí, a partir del resumen del informe PISA 2025 y del sistema educativo venezolano elaborado de cara al inicio del año escolar, de este año escolar 2026-2027, ¿cuáles son los motivos políticos o, bueno, digamos, institucionales por los que Venezuela no participa formalmente como país en las pruebas PISA que tienen a nivel global?
1: Fíjate, bueno, el tema que motiva al gobierno a no participar es algo que lo deben responder ellos, pues. Hoy precisamente publicamos en la Escuela de Educación un análisis que realizamos la semana pasada sobre PISA y el sistema educativo venezolano, así lo llamamos. Te lo voy a compartir por el WhatsApp. En ese informe buscamos aquellos elementos o aquellos estudios propiamente dichos donde Venezuela sí participa y que nos permiten decir, mira, si estamos, si podemos presumir que los resultados de PISA serían buenos o malos con relación a nuestro país. Entonces, en ese informe vas a conseguir cuatro medidas. La primera medida data del año 2001. No es el informe PISA, es el informe ERCE. Es un estudio regional comparativo donde participaron muchísimos países en aquel entonces. Estamos hablando de hace 25 años. Y en ese informe, Venezuela, en el caso de castellano, lograba satisfacer los estándares, tanto en el nivel 1 como en el nivel 2, casi en el nivel 3, los privados, los públicos ya estaban un poquito por debajo, ¿no? En el área de castellano, repito, en ese primer informe, Venezuela estaba bastante bien y, ojo, prácticamente todos los países tenían un rendimiento que los ponía en el área de castellano bastante similar. El país que mejor salía en todos los niveles y en castellano y en matemáticas era Cuba, ¿no? Que estaba por encima incluso de Argentina y de toda la región, con un porcentaje de 92% de estudiantes que superaban lo esperado en ese informe en castellano. En matemáticas ya la cosa pintaba mal y Venezuela, en el nivel más alto, en el nivel 3 de desarrollo de la competencia matemática, estaba en 2%, 2%. Los privados en 3, los públicos en 2. Y la meta que se esperaba era el 50%. Ya Venezuela en matemáticas tenía una deuda enorme con relación a lo que se esperaba hace 25 años. Nos movemos al siguiente estudio, que es el estudio PISA Plus, que es un estudio especial de PISA en el que participó el estado Miranda en el año 2009. Tengo la duda si fue la gobernación de Cabriles el que lo promovió. Pero bueno, participó la gobernación del estado Miranda. En ese estudio al año 2009, Venezuela estaba por debajo del promedio de los países que participan en PISA, estaba cerca de 70 puntos por debajo. Pero increíblemente Venezuela, bueno, hablando del estado Miranda realmente, propiamente dicho, estaba mejor que Colombia y Brasil, con 413 y 412 puntos. Los mejores, Estamos hablando de China, Corea y Finlandia, tenían 536 puntos. Estamos hablando de más de 100 puntos con relación a lo que el Estado Miranda lograba. Y eso te da una idea de 2001-2009. Luego te vas al 2024, hace 2 años. El Ministerio de Educación, con el Observatorio de la Calidad Educativa, publica un trabajo llamado, déjame ser aquí riguroso con el nombre, no me quiero arriesgar, se llama Avances en los aprendizajes de los estudiantes venezolanos. En ese libro se publicaron los resultados de 3 estudios. El mismo año escolar midieron en octubre del 23 593 escuelas, más de 10.000 estudiantes. Marzo de 2024, más de 22.000 estudiantes. Abril de 2024, más de 29.000 estudiantes. En ese estudio del gobierno, del Ministerio de Educación, del Observatorio por la Calidad Educativa, resultó que en el caso de lectura y escritura, el 93% de los estudiantes estaba en el nivel más bajo que se podía medir en la prueba. 93% de los niños de sexto grado en lectura y escritura. Y tú pudieras preguntar, bueno, en Caracas, ¿cómo le fue? Porque, bueno, somos los consentidos, nos quitan poco en la luz, tenemos mejores condiciones del punto de vista de los servicios públicos. Pues te diré que Caracas tenía en el nivel 1 de los estudiantes de sexto grado al 84,9% de los estudiantes, redondéalo en 85%. En el nivel más alto, solo el 4%. ¿No? El estado que mejor le fue en sexto grado fue el estado Táchira, con 68% en el nivel más bajo y 15% en el nivel más alto. Y en matemáticas, vamos a sexto grado para no hacer esta introducción tan larga, el porcentaje de estudiantes, óigase bien, que en sexto grado está en el nivel más bajo, es en el Distrito Capital, es del 99,8%. Óigase bien, 99,8% de los niños de sexto grado están en el nivel más bajo que se puede estar. En Caracas y a nivel de todo el país, el 98,6% está en el nivel más bajo. Así que ya tenemos 3 estudios. Este último es elocuente. Luego nosotros con el CECEL, bueno, conseguimos un poco más de lo mismo, quizás con resultados menos alarmantes que el 98%, que me parece de verdad muchísimo. Habla quizás de que el instrumento estuvo muy por encima de lo que el estudiante podía hacer y por eso le fue tan mal. Nosotros tenemos porcentajes de reprobados que están alrededor del 70%, o ¿no? Significa que por lo menos el 25-30% logra aprobar nuestros exámenes de manera abierta que publicamos en el CECEL, tanto a nivel público como a nivel privado. Evidentemente los privados salen un poquito mejor, o ¿no? 2 puntos, a veces 3 puntos por encima de los públicos, pero en resumen, tenemos 4 evaluaciones distintas, 2 nacionales, 2 internacionales, que dan cuenta que la realidad del sistema educativo venezolano es que muy probablemente estaríamos muy cerca de Brasil y muy cerca de Colombia en la evaluación que acabamos de hacer de PISA, que acaba de publicarse de PISA 2025. Y ambos países, Colombia y Brasil, están en la cola, al final de la tabla de PISA. Los mejores resultados del hemisferio están en Uruguay y en Chile. Y ellos están casi 60 puntos por debajo del promedio de los países que están en la Confederación de Desarrollo Económico. Y están casi 100 puntos por debajo de Estados Unidos. Ni hablar de la distancia que los separa de Finlandia, China, que son los países a los que mejor le va. Entonces, en resumen, o para terminar esta primera parte, las debilidades nuestras serían muy parecidas, me atrevería a decir, a las que tiene Colombia en estos momentos. Quizás estemos igual o peor que ellos. Y ese retroceso en los aprendizajes se vería aquí cómodamente, tanto en colegios públicos como en colegios privados.
0: Profesor, ¿y qué implicaciones tiene? Bueno, ya vemos estas mediciones internacionales. ¿Qué implicaciones tiene, pues, para el diseño de políticas públicas educativas en Venezuela?
1: Oye, qué bueno que lo preguntas, porque los dos países, te mencioné Uruguay y Chile, que mejor le va en el hemisferio, tienen algo que no tienen la mayoría de los otros países. Instituciones que miden calidad educativa independientes del Ministerio de Educación. ¿No? En Chile es el Instituto Nacional de Evaluación Educativa. Ellos son independientes. Son una organización de alguna forma forma parte del Estado, del gobierno, pero su ejercicio, su preocupación es la evaluación educativa y generan indicadores anuales que orientan las políticas públicas. Nosotros te acabo de mencionar el trabajo del Observatorio por la Calidad Educativa. Hay que felicitarlo. Ellos hicieron más de 30.000 pruebas, no, creo que 60.000, ya perdí la cuenta, entre 2023 y 2024, ¿no? Publicaron unos resultados, ahí están los resultados, están las estadísticas, pero no hubo continuidad, 2025 no han medido, 2026 no se sabe nada de ellos tampoco. ¿Por qué? Bueno, porque tenemos más miedo a que se haga bulla desde el punto de vista negativo en cuanto a los resultados que a montarnos sobre los resultados para cambiarlos. Porque una medida es buena. Una medida es buena cuando tú la contrastas con otra medida y en el interín tú hiciste algo, ¿no? Incorporaste un tratamiento, aplicaste una nueva técnica. Entonces allí tú le das valor a la medida anterior para decir, mira, mejoramos o empeoramos. O sea, si tú no tienes una medida con que compararte, tú sigues en suponiendo y suponiendo, ¿no? Asumiendo que estás dando el todo por el todo y nuestros profesores dan el todo por el todo. Sí lo dan, se revientan como nadie por un sueldo realmente ofensivo, ¿no? Como el que reciben, pero siguen sin tener claro si eso que están haciendo está dando los frutos que se esperan que dé, porque sencillamente están a ciegas, no hay una medida con que comparar. Y ahí yo creo que eso que tiene Chile y que tiene Uruguay, que les permite ser los mejorcitos de la región, es algo que en Venezuela tenemos que promover. Una suerte de indicadores transparentes para todo el mundo, o sea, que te puedan decir, estoy en esta posición, no me gusta, pero voy a incorporar estas políticas este año para ver si el año que viene, cuando vuelva a medir, cambia mi situación. Eso es lo que se pretende con el CECEL, ¿no? Democratizar el acceso a indicadores académicos que describan la realidad nacional y le ofrezcan a las organizaciones una escala con que compararse y poder establecer la efectividad de sus políticas.
0: ¿Y en qué medida coincide el diagnóstico, por ejemplo, del Observatorio de la Calidad Educativa del Ministerio del Poder Popular para la Educación con las evaluaciones independientes que está haciendo la OCAP?
1: Mira, ellos midieron tercer y sexto grado. Nosotros medimos usualmente desde sexto grado en adelante. Donde pudiéramos coincidir es en sexto grado. Pero, como te dije, 98,8% de estudiantes en el nivel más bajo, wow, no habla tanto de la falta de información del estudiante como puede hablar más de un instrumento de evaluación que, bueno, que se sobredimensionó y quizás no reconoció las características de lo que está evaluando. Ellos aplicaron la metodología del Laboratorio Latinoamericano de Evaluación y Calidad Educativa, el YESE, ¿no? Es una, ¿cómo se llama esto? Una metodología internacional, ¿no? Quizás en esa misma dinámica, bueno, el instrumento que terminó siendo aplicado superó en demasía a lo que los estudiantes eran capaces de resolver. Sobre todo porque tienes un efecto raro. Tienes en tercer grado 70% en el nivel más bajo y tienes en sexto grado, 3 años después, al 98% en el nivel más bajo. ¿Qué significa? Que de tercero a sexto, en vez de aprender, desaprenden. O sea, hay quizás allí nosotros tenemos una metodología más anclada a la realidad de nuestro sistema educativo. Haría falta ver la discriminar en ese informe del observatorio cómo le fue a los privados y cómo le fue a los públicos, o cómo le fue a los colegios con mejor poder adquisitivo y aquellos que no. Y eso nos daría una idea de la diferencia, pero eso no aparece. Todo se de alguna forma se coloca en un solo número y tú no puedes discriminar el resultado de unos con otros. Y aquí haría falta. Pero eso muy probablemente tenga que ver con una decisión política. O sea, no podemos mostrar que los privados le va mejor que los públicos, pues. ¿Por qué? Bueno, porque no podemos, pues no conviene. Puede generar un efecto mediático inadecuado. Entonces, quizás yendo a lo que me preguntabas al comienzo, ¿por qué las cosas no participamos? Bueno, porque le tenemos más miedo al qué dirán en relación a resultados adversos que a tener una medida con que comparar si lo que estoy haciendo me está dando los resultados que deseo o no.
0: Pero fíjese, usted me está diciendo que, por ejemplo, Chile y Uruguay tienen como una autonomía técnica, digamos, en sus entes evaluadores frente a los cambios de gobierno, por ejemplo. ¿De qué manera, digamos, la cultura evaluativa en estos países se puede traducir en mejoras concretas dentro del aula de clases? Porque esto también es bien importante. Por un lado, la autonomía de las evaluaciones frente a los cambios de gobierno. Y por otro lado, también la cultura de cómo se evalúa en estos países, que podríamos decir entonces que se traduce en mejoras concretas dentro del aula de clases.
1: Claro, porque cuando tienes autonomía sobre la gestión de un instituto que mide evaluación educativa, mira, te da lo mismo si está a la izquierda mandando o está a la derecha mandando. Te da lo mismo. ¿Por qué? Porque para unos o para otros tú necesitas tener una medida imparcial que me diga dónde estoy y dónde estuve el año pasado. O sea, y eso es indiscutible, ¿vale? Lo que pasa es que el tema mediático en este país, bueno, si no puedo decir que lo que estoy haciendo es lo mejor que se ha hecho en todo el planeta en los últimos 2 milenios, entonces no se puede decir, porque ¿cómo podemos reconocer que después de veintitantos años de esto tenemos un rendimiento tan malo? ¿Cómo no podemos aceptarlo? Pues entonces es más fácil evitar hacer la evaluación que arriesgarnos a aceptar que todo el continente tiene debilidades, que nosotros las seguramente también las tenemos, pero que tenemos una disposición al cambio y una disposición a hacer que esa evaluación no muera allí como una actividad espasmódica que ahora no repite.
0: Sí, porque ¿qué presupuesto, digamos, con qué presupuesto se debería contar, digamos, también con qué marco legal se tendría que requerir aquí en Venezuela para, por ejemplo, replicar este modelo de evaluación autónomo similar al de Uruguay o Chile, ¿no?
1: Mira, muy probablemente es un presupuesto relativamente bajo en términos de los perfiles. Estamos hablando de investigadores, gente que aplica encuestas, gente que aplica, que crea, diseña exámenes. Te puedo decir que el INET, yo he trabajado con ellos de forma remota. El INET contrata profesores para redactar los ítems que van a utilizar en el banco de preguntas con el cual diseñan cada instrumento. ¿Qué significa? Que te contratan a ti, te contratan a mí como profesores de matemática. Y un ítem, una pregunta, un enunciado de selección simple, mi mamá fue al mercado, lo que tú quieras, pasa por 5 o 6 filtros antes de decir este ítem va al banco.
0: Claro.
1: Eso te habla del rigor metodológico que tienes que asumir para que la evaluación que vas a aplicar, mida lo que tiene que medir. ¿No? Ese rigor, y de paso, cuando eso se traduce en publicaciones, tú te metes en el INET y la cantidad de publicaciones dirigidas al docente, dirigidas a los padres y representantes, te dan ideas y pistas sobre qué hacer en el aula, qué hacer en el salón, de manera que si un profesor trae una nueva metodología que está anclada a las orientaciones que el INET está dando, la familia las reciba, porque mira, no, no es que este hombre esté inventando, es que de alguna forma está siguiendo una pauta que tiene una lógica, un respaldo técnico, y va a haber eco positivo en casa. ¿No? Tú tratas de cambiar algo aquí, como cómo enseñar a sumar, restar, multiplicar, y llega el niño a la casa y le dice, no, la maestra me lo enseñó así, y la mamá o el papá no entiende qué le dijo a la maestra, pues probablemente no hay eco, lo que hay es choque entre una forma de enseñar y otra. Y ahí, bueno, se pierde el esfuerzo del docente de tratar de cambiar cosas que sin duda hay que cambiar.
0: Vamos a hacer una pequeñita pausa, profesor, al regreso, ya en la última parte de esta entrevista. Vamos a hablar de cara al inicio del año escolar 2026-2027. Y bueno, hablemos un poquito sobre estos indicadores que son bien importantes para comenzar el año escolar. Ya usted nos venía hablando sobre el tema de matemáticas y también castellano, que han salido mejor en castellano que en matemática, de acuerdo a las evaluaciones que han hecho. Y bueno, ¿y cómo se puede alinear también los currículos actuales con los estándares de competencia evaluados por PISA? Ya venimos. 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

0: Bien, ya estamos de vuelta acá en Háblame Bajito y seguimos tocando un tema muy interesante de cara al inicio del año escolar. Bueno, para eso hoy estamos conversando con el profesor Salas, quien es coordinador de todos estos proyectos, todos estos estudios que está llevando a cabo la Universidad Católica Andrés Bello con respecto al tema de las evaluaciones también en Venezuela. De cara pues también a estas propuestas, a estos proyectos especiales que está llevando a cabo la Escuela de Educación de la Universidad Católica Andrés Bello, con respecto a estas mediciones, en qué están mejores los muchachos, si en matemáticas, en castellano. Ya venía hablándonos un poquito sobre esta situación, pero de cara al inicio de este nuevo año escolar, profesor, ¿cuáles son estas decisiones políticas, educativas, más urgentes que, deben acatar y que, bueno, que ustedes han visto en estos informes, ¿no?
1: Mira, creo que lo primero que voy a destacar tiene que ver con poder ponderar de forma adecuada todo lo que estamos viviendo con relación al terremoto. O sea, la escuela tiene que ser un espacio seguro. Eso no tiene ninguna discusión. El docente, la maestra, si alguna me está escuchando, tiene que entender que la primera clase, antes de que llegue a la primera clase, ella debe saber si en ese salón de clase hay estudiantes nuevos. Debe saber si esos estudiantes nuevos tuvieron algún tipo de pérdida. Tiene que saber si esos estudiantes nuevos se mudaron a la ciudad porque vivían en La Guaira. Tiene que saber si tiene algún niño con discapacidad adquirida. ¿Qué significa? Bueno, estaba en el terremoto y bueno, sufrió la pérdida de alguno de sus miembros o de la vista, ¿no? Tiene que saber si alguno de esos estudiantes perdió un familiar querido. En fin, o sea, esa es la planificación sobre el inicio del año escolar. Es extremadamente delicada. No puedes comenzar la clase con un ejemplo. Bueno, vamos a sumar. Mi mamá fue al mercado y compró y compró. Capaz esa sola frase ya revictimiza a un niño que perdió a su mamá en el terremoto. ¿Qué significa esto? Bueno, que usted como docente tiene que honrar la planificación, identificando al mínimo detalle las características de ese curso que tiene enfrente antes de comenzar a trabajar contenidos. Eso es sumamente importante. El trabajar el tema socioemocional, el tema de la contención, el tema de, bueno, la esperanza, el amor, la solidaridad, todo eso es importante. Y no podemos descuidarlo. Pero cuidado, mucho cuidado con convertir la escuela en una guardería, ¿no? ¿Por qué? Bueno, porque si nos quedamos en eso y no trabajamos contenido y no trabajamos el desarrollo de las competencias en áreas esenciales como castellano y matemática, bueno, eso no nos diferencia de una guardería. Y en este momento ese balance es súper delicado, ¿no? Requiere de mucha sapiencia, requiere de ponderar, de sopesar hasta dónde voy con esto, hasta dónde voy con aquello, porque repito, el niño está en su pleno derecho de aprender, de ir a la escuela a aprender, no solamente a, bueno, a ser cuidado, resguardado, protegido, todo eso está bien y eso no se puede dejar de hacer, porque no puedes desarrollar habilidades curriculares si no tienes lo primero. Estamos de acuerdo, pero no podemos, o mejor, debemos recuperar la función formativa de la escuela. Y durante años se ha venido convirtiendo a la escuela en el centro comunitario de encuentro por excelencia. Ahora la escuela está abierta 24/7. Ahí se reparten las bolsas del club, ahí se reúnen la comunidad, ahí pasa una cantidad de cosas que tienen que ver con la escuela y otra cantidad enorme que no tiene que ver con la escuela. Y eso, de verdad, la medida que eso no abone al desarrollo de habilidades y destrezas, quiere decir formación académica, eso hay que quitarlo. La escuela fue diseñada para formar, para que el niño se prepare para el futuro que tiene por delante. Tiene que ser resguardado, repito, no podemos descuidarlo, tiene que estar bien protegido, pero tiene que ir a aprender. Eso tiene que ser una prioridad que tenemos que tener allí entre ceja y ceja, porque, bueno, podemos quedarnos en lo primero.
0: Claro, es que, profesor, los tiempos fueron como muy cortos entre lo que pasó con la tragedia del doble terremoto y el inicio del año escolar. ¿Fue muy rápido el inicio del año escolar, considera usted? Porque no han recibido los docentes formación en estas áreas, o digamos.
1: Mira, si la han recibido, ni tú ni yo lo sabemos. Lo que yo sé que te puedo comentar es que los colegios privados están trabajando y están preparándose con charlas y actividades para el mejor reinicio posible de actividades, ¿no? Yo sí creo que el inicio de clase debía ser lo más pronto posible. ¿Por qué? Bueno, porque si tú calculas del 24 de junio al 24 de julio, un mes. Del 24 de julio al 24 de agosto, 2 meses. Del 24 de agosto al 24 de septiembre, 3 meses. Casi 90 días sin actividad académica. Demasiado. Y me van a decir, bueno, pero es que nos conectamos, que tuvimos unas reuniones, que si fue digital, no, no, no. O sea, el intercambio, o sea, la educación es una cuestión social, una cuestión de compartir espacios, de estar con gente, de estar con niños, de estar con jóvenes. Eso no tiene comparación. El medio digital puede ser una herramienta, cómo no, puede ser eventual, pero sin duda teníamos que volver y tenemos que hacer que ese tiempo en el aula sea un tiempo realmente provechoso y de calidad. No, bueno, sí, trabajamos cómo me siento, trabajamos cómo me conozco, trabajo mis emociones, todo eso está bien, pero eso no puede ser lo único que en lo cual invirtamos tiempo y esfuerzo.
0: Claro, porque también hay infraestructuras que no están en condiciones. También
1: Sí,
0: tema del
1: y ahí no se
0: servicio.
1: puede hacer nada. O sea, si no tienes condiciones para comenzar, ¿qué vas a hacer? ¿Trabajar en línea? Obvio, no te queda más remedio, pues. O sea, es evidente. Y aquellas organizaciones que están comenzando a media máquina, el tema de la rezonificación, el estado de La Guaira, o sea, estamos hablando de un sitio donde se cayeron varias escuelas, donde necesitamos mover a los estudiantes o a campamentos transitorios o a escuelas que quedaron en pie que ahora van a tener doble o triple matrícula con horarios mosaicos. En las mañanas vendrá una escuela, en las tardes vendrá otra, lunes y miércoles vienen unos estudiantes, martes y viernes vienen otros. Mira, todo eso es dramático y de verdad que mis mejores deseos al ministerio porque eso se haga bien, porque es muy difícil, ¿no? Que una escuela con 1.000 chamos se caiga y haya que reubicar a esos 1.000 chamos en las escuelas que quedan en pie, ¿no? Estamos hablando de la familia, la distancia, los amigos, todo, todo, absolutamente todo, todo se viene al suelo. Y si no se hace de forma meticulosa y cuidadosa, bueno, van a generar mucho, mucho, mucho dolor o más dolor del que ya esos niños y esos jóvenes han sufrido. ¿No? Pero las otras escuelas, donde las afectaciones son pocas, donde la familia, sí, quizás tienen pérdidas de sus bienes o servicios o lo que sea, pero que en suma están en mejores condiciones por mucho que La Guaira, tienen que volver lo más rápido posible, sin sacrificar la planificación adecuada para abordar ese primer día de clase.
0: Sí, porque eso también es bien importante a nivel también de las condiciones, ¿no? Las condiciones, por lo menos en el caso del sistema público actual, para implementar, digamos, este sistema nacional de evaluación estandarizado y periódico, ¿no? Porque también estamos viendo de cómo influye también la crisis, bueno, lo que venimos hablando, la crisis de infraestructura, también la migración docente en la viabilidad de aplicar estas reformas. Y las competencias, pues, que están dejando de adquirir los estudiantes venezolanos en comparación, como usted ya señala, con otros estudiantes de la región, ¿no? Pues, ¿de qué manera, pues, también influye la falta de calidad educativa y condiciona el futuro laboral de los jóvenes que egresan de bachillerato? Porque eso también es otro punto. Estamos viendo que hay universidades que incluso ya están llevando a cabo planes de nivelación para estos estudiantes
1: Claro.
0: porque llegan a la universidad con muchas fallas, en matemáticas, por ejemplo, y en lectoescritura, ¿no?
1: Todas las universidades hemos tenido que ajustar nuestros programas a las debilidades que los estudiantes traen. Todos. En cierta medida hemos tenido que nivelar lo que se pueda nivelar y acompañar es un proceso que sin duda es muy importante e indispensable, pues no puedes trabajar sin un estudiante que no entiende lo que le estás diciendo. Eso es obvio, pues. Pero sin duda tú tienes un perfil que tienes que satisfacer y ese perfil lo tienes que lograr. Y en el profesor es fundamental la capacidad, la capacitación, la formación. Eso no se puede de ninguna forma hacer menos o crear los expeditos o express. Necesitas darte tu tiempo, formarlos adecuadamente para que puedan dar la respuesta que se esperan, pues. Y necesita, bueno, no puede apurarse. Oh, debe darse el tiempo adecuado, la formación adecuada, la remuneración adecuada. No se puede uno equivocar en una cadena diciendo que los maestros ganan un sueldo que no ganan. O sea, ese tipo de situaciones no ayudan a un profesional que ya está donando su tiempo, su vida y su espacio para estar en un sitio donde le pagan poco y muy poco.
0: ¿Cómo debe ser el nivel de preparación, profesor, de los docentes venezolanos para orientar el aprendizaje, por ejemplo, hacia la resolución de problemas según estándares PISA?
1: Mira, el de Finlandia, el de China, el de Japón, el más exigente, el mejor, el que todas las universidades promueven. Las universidades promovemos formación de calidad. El problema es que no tenemos estudiantes que quieran estudiar educación. ¿Por qué? Bueno, porque el mensaje de aquellos docentes que están en los colegios es no, no te metas en esto, tú vas a ser médico, ingeniero, lo que sea, pues yo quiero que tú tengas las mejores condiciones y yo siendo docente no las tengo. Entonces no te puedo invitar a esto porque es casi invitarte a un apostolado. Entonces, ese tipo de situaciones hay que cambiarlas. Tú necesitas un profesional que satisfaga sus niveles, sus necesidades socioeconómicas. Eso lo necesitas. Y no lo vas a satisfacer si no es reconociendo que tienen que tener un sueldo digno y que sus exigencias laborales tienen que ser satisfechas como en cualquier otro país del mundo.
0: ¿Cómo usted me hablaba de que en las mediciones que se hicieron en los colegios salían mejor que que las escuelas públicas? ¿Incide entonces la brecha socioeconómica en los resultados obtenidos por los estudiantes en estas distintas evaluaciones que se han hecho nacionales?
1: Sí, claro, los privados les va mejor. O sea,
0: Por
1: es obvio. ¿Por qué les va mejor? Bueno, porque tú tienes una comunidad educativa que está pagando $350 mensuales, 400, $500 mensuales, y dice, yo estoy pagando por una educación que tengo que recibir. ¿Dónde está?
0: O sea
1: Pero
0: que la
1: si tú vas a...
0: motivación del docente, claro, está estrechamente relacionada con con el ingreso.
1: Claro. Y es que es obvio. O sea, si yo... Tengo mi chamo es autista y yo tengo que llevarlo a terapia todas las semanas. Y cada ida a las terapias son $90. Y $90 por 4 veces a la semana son $360. Y yo no gano los $360, ¿cómo le doy la atención médica que mi hijo necesita? O sea, es absurdo suponer que un profesor tiene cubiertas sus necesidades porque le llega una bolsa de comida o porque le pagan $150 en un bono, después $50 en otro y $40 en otra cosa. Ganar $240 está muy lejos, pero muy lejos de satisfacer las necesidades mínimas e indispensables. Y menos si no tienes seguridad social, porque si te fracturas, bueno, la acabó, se tienes que llevar de todo para el hospital. O sea, hay una cantidad de situaciones alrededor del hecho educativo que hacen de los docentes unos héroes. Y hay que felicitarlos y darle las gracias por todo lo que hacen, sobre todo en el ambiente público, porque no están recibiendo ni la décima parte de lo que necesitan para satisfacer sus necesidades socioeconómicas. No lo están recibiendo. Y en esa misma medida, ¿cómo le exiges más para que hagan un mejor trabajo? ¿Cómo le exiges formación? ¿Cómo evitas que se vayan? ¿Cómo evitas que el docente dice, mira, sabes que vendiendo chicha o vendiendo empanadas o vendiendo cerveza en mi casa me va mejor? ¿Cómo hacen para
0: Claro.
1: que se quede? Mira, por eso tenemos una migración tan fuerte dentro de la misma, del mismo país, pero que salen corriendo de la carrera para hacer otra cosa.
0: Claro, porque por más vocación que tenga, en este caso el docente, pues podrá querer mucho la educación, pero igual, como dice usted, prela otras demandas como la parte económica. Pero, ¿cómo se puede hacer atractiva la carrera de educación? Yo me acuerdo que hace poco en la Universidad Católica del Táchira me comentaban que de 7 carreras había, incluso no había ni un solo estudiante inscrito.
1: Sí.
0: Hay carreras, sí.
1: Y es que es un problema. O sea, primero hay que reconocer la función social del docente. Hay que reconocer su majestad, cosa que se ha perdido desde hace tiempo. ¿Por qué? Bueno, porque sencillamente ahora la familia exige rendimiento, aunque no haya el correspondiente esfuerzo de algunos de esos estudiantes. Entonces, el docente ha perdido majestad. Hoy por hoy son casi que mayordomos de los estudiantes en muchas organizaciones, no en todas, pero en muchas sucede. Y en las instituciones públicas, el mensaje es, mira, mira lo que voy a ganar si llegara a graduarme, ¿no? O sea, me formo de esto para hacer esto. Es un mensaje muy difícil de acuñar para que el estudiante se arriesgue y se lance, ¿no? No ven el hecho de que el mercado está vacío y que pueden conseguir oportunidades de trabajo excelentes en colegios privados, obviamente, que le pueden pagar 1.000, 1.200 dólares mensuales cómodamente. Ellos no ven eso. Ven es el mensaje de el subpagado, el que está cansado, el que lleva trabajo a su casa, el que además se queja porque no son reconocidos por los padres y representantes en muchas organizaciones, no en todas, pero sí sucede con frecuencia. Eso hay que revertirlo. Esa imagen hay que rescatarla, ¿no? Y tiene que ver con un deterioro del ejercicio de la profesión que requiere mucho trabajo, cambio de política, ajuste, y remuneraciones adecuadas, pues.
0: Profesor, ¿y usted considera que en estos momentos, en este contexto actual que estamos viviendo en Venezuela, considera usted que está dispuesto el Estado venezolano a someterse a un sistema educativo, a una evaluación internacional, digamos a mediano plazo, corto, mediano plazo?
1: Mira, el ejemplo está en el 2024. Hubo disposición de parte de la ministra Santaella y el Observatorio por la Calidad Educativa. Había un empuje y salieron unos resultados. El problema es que volvemos a que es espasmódico. O sea, ahora no sabes nada, capaz si lo están haciendo, están preparando todo, nosotros no lo sabemos. Ojalá nos llevemos la sorpresa y sí se evalúe. Pero es algo que tienen que responder ellos como ministerio. Me imagino que hay que invertir un dinero en algo que probablemente está de último en una serie de prioridades que están primero, porque bueno, porque el dinero es poco y hay que gastarlo en aquellas cosas que son importantes y urgentes. Esto es importante y probablemente para algunas personas en el gobierno no es urgente.
0: Si se creara un organismo autónomo de evaluación en Venezuela, ¿cómo debería conformarse su directiva para garantizar la neutralidad, no?
1: Mira, tiene que estar primero, colegiado. O sea, tienen que estar los mejores con los mejores criterios. Sea, eso es clarísimo, pues. Y al hacerlo colegiado, puede participar cualquier persona en cualquier parte de cualquier orientación política o social, pero con un reglamento que te obliga a dejar eso al margen de tu ejercicio como profesional.
0: Ok, ¿y qué pasos, por lo menos ahorita en este inicio de año escolar, qué pasos inmediatos debería darse para nivelar los aprendizajes más deteriorados, profesor?
1: Bueno, primero tener una medida, usar el CECEL, medirse y tener su evaluación de entrada. Y luego usar el CECEL y medirse y tener su evaluación de salida. O concentrarse en que lenguaje y comunicación, lo importante es saber leer y escribir. Y eso solo se logra leyendo y escribiendo. A la vieja escuela. Si no lees, no tiene forma. Aquí no se trata de hacer resúmenes con ChatGPT o con Gemini para engañar al profesor, ¿no? Nada que ver. O sea, hay que leer y escribir. Mover la mano. Y en el caso de matemática, dejar la memorización de fórmula, dejar la cantidad de operaciones abstractas y aterrizarlo en problemas aplicados a la vida cotidiana. Esas serían las dos recomendaciones más fáciles que te puedo dar.
0: Ahora, yo vi, en estos días vi una entrevista de un profesor que él señalaba que para hacer las clases más atractivas, por lo menos en el caso de castellano, utiliza métodos innovadores como la música. Y él dice que la música, los estudiantes van detectando la música donde consiguen metáforas, hipérboles, símil. Y entonces él dice que es como una adaptación al currículo para que sea más atractiva las clases. ¿Algo así
1: Todo
0: debería
1: eso
0: pasar?
1: vale,
0: Ajá, ok.
1: todo eso vale, pero volvemos a lo mismo. ¿Cómo sé que es bueno? Cuando tú tienes con qué compararte.
0: Okay.
1: Sea, ojo, y si yo lo hago y yo quiero que sea bueno y yo corrijo y entonces yo pongo la música y ahora resulta que de 11 pasaron a 13, pero no porque mejoraron, sino porque yo puse el examen más fácil, no sirve. Por eso es la independencia del evaluador, es tan importante, ¿no? ¿Por qué? Bueno, porque yo preparo para un perfil nacional. Y ese perfil es el mismo en todas partes en Venezuela. ¿Cómo lo haces? Tú decides. El interín tú lo decides. Pero lo que no puedes decidir es cómo lo evalúo para yo quedar bien y decir que esto funcionó, aunque probablemente fue más forma que fondo.
0: Ok, eso es bien interesante. A la luz de este informe, ¿cuántos años de trabajo le tomaría a Venezuela alcanzar los promedios educativos, tal vez de América Latina o del mundo?
1: Mira, se parece, o por lo menos si mal no recuerdo, hablan de que Colombia tiene entre 3 y 4 años de rezago con relación a los resultados de PISA. Nosotros deberíamos estar más o menos en lo mismo, quizás 3 o 4 años de rezago con relación a lo que ellos debieran aprender para la edad que tienen, ¿no? Eso habla bastante de lo grave de la situación.
0: Y recomendación final, profesor, para todos los docentes que nos están escuchando a nivel nacional y también para los padres y representantes.
1: Mira, felicitar a los representantes. Llega a la escuela y dele un abrazo a su profesor, a su maestra, a lo que sea, sobre todo en los públicos. Reconozca el enorme sacrificio que esas personas, esos maestros, esos profesores están haciendo por un sueldo que no existe, que realmente es insuficiente y que no te permite
0: No te permite
1: satisfacer
0: satisfacer.
1: las necesidades mínimas que puedas tener. Y en el caso de los privados, también reconocer el esfuerzo que aunque tienen mejores rendimientos, mejores ingresos, no están exentos de requerir el reconocimiento adecuado por el ejercicio de la carrera que hacen, pues. Yo creo que eso es clave. Hay que reconocer la labor o la importancia del docente en la estructura social, en la estructura venezolana. Eso hay que recuperarlo, ¿no? Y bueno, tomar el CECEL, medirse y establecer una medida con cual comparar al final del año escolar.
0: Profesor, muchísimas gracias por estar acá con nosotros y por el tiempo.
1: Gracias a ustedes por la oportunidad. Disculpen que no me pueda quedar más, pero ya voy tarde a clase.
0: No, tranquilo, gracias, más bien, nos pasamos un poquito. Bueno, muchísimas gracias, de verdad.

0: 6:59.
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3: La inteligencia artificial nos plantea a la educación y a los educadores una pregunta fundamental que no podemos eludir. ¿Quiénes somos los seres humanos y en quiénes queremos convertirnos? Responder humanamente esta pregunta y no esperar que otros o los algoritmos nos la respondan supone enfatizar la comprensión, el juicio crítico, el discernimiento ético, la inteligencia relacional y espiritual, la opción por un verdadero liderazgo de servicio frente a los actuales liderazgos jerárquicos y piramidales, liderazgos que contribuyen a mantener las estructuras de dominación y opresión de nuestro mundo en vez de transformarlo. Todo esto implica también preguntarnos con objetividad qué es una buena vida o qué entendemos por calidad de vida, y analizar si es posible calidad de vida de espaldas a las vidas miserables y deshumanizadas de la mayoría de las personas y de la propia naturaleza, que debemos dejar de considerar como un tema de estudio para empezar a entenderla como hermana y madre y como una maestra sabia.
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4: Creo que es importante no solo que la escuela abra, sino en qué condiciones abre, ¿no? Más allá de lo académico, lo emocional, cómo llegan los muchachos, cómo está el docente, cómo está la familia, y progresivamente, bueno, poder establecer rutinas, ¿no? 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

0: 7:13.
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0: Siete y 14 minutos.

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0: 7:43.
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7: 7:46 minutos.

0: 7:58.
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